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0: La FENAPO está lista para temblar con los beats más pesados. El aclamado productor argentino Bizarrap se apodera del escenario principal esta noche, prometiendo un conciertazo inolvidable. Se espera una marea de almas desde temprana hora, así que los organizadores recomiendan llegar con anticipación y mucha paciencia. Prepárate para corear sus grandes éxitos y vivir una experiencia única entre luces láser y un sonido ensordecedor.
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0: La ayuda alimentaria llega hasta tu puerta. El programa estatal Seguridad Alimentaria ya alcanzó una cobertura del 80% en todo San Luis Potosí. Para asegurar que los beneficios lleguen directamente a quienes más lo necesitan, CEDESORE amplía su esquema de entrega casa por casa en los 59 municipios. En este 2026 se proyecta distribuir 600,000 apoyos alimentarios, sin intermediarios y con total transparencia.
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0: 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Las 6:14 minutos.
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0: Bueno, perfecto. 6:17. 6:17. Señoras y señores, ya llegó, ya está aquí Cintia Castillo, la Chapis de la Bombro, quiña, quiña.
1: ¿Sí me escucharon o no de lo que dije?
0: Estamos diciendo
1: algo. Ya está aquí. Y yo, chupitos. Ah, no, pero por borracha, ¿verdad? Bueno, sí. No, borracha no soy. No me, es que luego soy buena para que no, me alburen.
0: No, tú solita. Sí. Dicen que el que hambre tiene en pan piensa.
1: Un panecito apenas. Sí, ya estás. No, pero ya, ¿cómo están? Oiga, buenas tardes. Buenas y acaloradas tardes.
0: Oye, sí, qué barbaridad, hace un buen de calor.
1: ¿A cuánto estaremos?
0: Yo le calculo, mi ojo de buen cubero, debemos estar como por ahí de unos 27, 26 grados.
1: No, así te pasaste. Según eso, estamos a 24 grados con viento.
0: No, aquí adentro.
1: Ah.
0: Aquí adentro estamos como unos 27, ya aquí afuera 24.
1: Y llegué yo, así que prepara. No, no es cierto.
0: Sube más la temperatura.
1: Sí. Ah, pero porque vengo la corre y corre. Y sabes qué, que probablemente a partir de mañana habrá lluvias. Entonces, a gozar lo que se pueda en este día. A lavar, si es que tienen algo que lavar.
0: Sí, hoy. Porque mañana.
1: Sí, hoy. Ya. Tú ya sí. Lavaste.
0: Para allá iba. Porque toda. La gente muy moderna o muy pudiente.
1: Ajá.
0: Tiene, que yo no sabía y se burlaban de mí, malditos desgraciados perros, que existían, así como existían las lavadoras, también había secadoras, tú ya no tenías que hacer nada más que sacar la ropa y guardarla. ¿Ah?
1: Sí.
0: Sí. Yo no viví esa época, yo viví donde tenía que salir al tendedero y colgar la ropa.
1: ¿Y hace cuándo te enteraste que había secadoras?
0: No, hace poquito, porque pues yo seguía colgando, sigo colgando mi ropa.
1: Ajá. O sea, no sabías que existían secadoras.
0: Ay, la presunciosa que tiene ya dos secadoras.
1: No, ¿verdad? A ver, yo la neta es que no tengo el centrifugado, ¿sabes? Ajá.
0: ¿Y eso qué es? ¿Es lo mismo?
1: Que la terminas de lavar, ajá, la pasas al centrifugado y te la medio, o sea, te le quita el agua de ahí, o sea, no te la seca completamente. Ajá. Pues sacas, o sea, la ropa normalita.
0: También tienes que salir a que se...
1: Sí, yo la atiendo, sí. Porque en el centrifugado nada más como que te le quita el agua y...
0: ¿Entonces por qué estabas presumiendo de secadoras y así?
1: No, mentiroso. ¿Eh? No, sea mentiroso.
0: ¿Por qué querías humillarme de que yo sigo atendiendo la ropa en la...?
1: Yo también. A ver, ¿y sabes qué? Que haya secadoras de no sé qué y que de los kilos y demás.
0: Ah.
1: No hay nada, o al menos siento yo, que como tender tu ropa. Si en el solecito, que le dé el
0: fresco.
1: El fresco acá. Sí. Para que se le quite lo percudido, lo de las axilas y todo.
0: De hecho, son consejos que dicen las abuelas y que sí, que hay que dejar la ropa que le dé el aire.
1: Sí, ¿no?
0: Sí.
1: Pues yo creo que también a nosotros, para ver si se nos ore algo.
0: Yo también, sí, corazón, ya me hace falta aire porque sí, como que no.
1: Que alguien le venga y le sople.
0: Ay, sí, por favor.
1: Ay, ya, sí, luego empiezas.
0: Sí, me hace mucha falta, muchachos.
1: Que te soplen.
0: Sí.
1: Hasta el viernes.
0: Ya te platicaré.
1: No, ahorita nos platicas a todos.
0: Bueno, por lo pronto, bienvenida, mi estimada Chapis. Invita a la banda a que se reporten, tú sabes el Whats.
1: Oigan, sí, espérate, no me voy a dar el mío. 44-4802. Sí, ¿da? ¿20? No, a ver, no voy a dar el mío. Échatelo.
0: 44-4702-9490.
1: Andaba dando el mío.
0: Sí, tú da el tuyo. Total, hombre, ya. Da tu nombre de usuario. Ya apartaste tu nombre de usuario en el WhatsApp.
1: Ya es el mismo que en mis redes sociales, pero yo sí puse la restricción de que no manden mensajes porque no vaya a ser que me vaya a llegar ahí el de la renta y todo eso. Entonces, no.
0: Bueno, ya se dieron cuenta, muchachos.
1: ¿Qué?
0: Millennials tratando temas de millennials.
1: ¿Por qué? ¿Tú qué eres?
0: ¿Eh?
1: ¿Tú qué eres?
0: Según yo, soy millennial, pero no. Creo que soy más para acá.
1: Ay.
0: Ahorita platicamos, ahí venimos.
1: Ahí venimos, no le cambien.

0: 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Las 6:30 minutos.
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0: Bueno, 6:00 p.m. ya con 33 minutos, San Luis Potosí, 6:00 p.m. Tenemos mucho más de la 94.1. Tenemos, quiero pensar que ya tenemos reportes de la banda, mi estimada Cintia. Seguramente Radio Escuchas que ya están mandándote besos, abrazos, apapachos, que quieren saber a qué hora sales por el pan.
1: Ni como pan.
0: Y así.
1: Y así, así. Ay, como la chaviza. No, pero esa chaviza del. Ay, sí. Ya quedó como.
0: De chaviza de hace 10 años atrás.
1: Ya. Ahora dicen, ora.
0: Ah, fíjate nada más.
1: O el ay sí lo cambiaron por el ay ora.
0: Pero no quedaría, imagínate, para que le manden saludos a Cintia Castillo y ora. Pues no. Mejor y así.
1: No, porque yo te diría ora.
0: Ándale.
1: ¿Ves?
0: Chéquense nada más la. Entonces, que tú que siempre que eras de Millennial, Z.
1: Una loca.
0: Eso es atemporal, ¿va?
1: A ver, siento yo, porque la neta ya no sé nada de eso, pero siento que soy Z.
0: La Z. Ahorita checamos ahí. Almes, pregúntale ya a tu amigo el Google, ¿va? ¿Cómo se le pregunta?
1: Yo.
0: Generaciones, pues sí, Cintia, pues tú. Yo aquí estoy como pulpo, tú.
1: ¿Pero qué? O sea, ¿qué tipo de generación soy si nací en el 98, no?
0: Ah, ándale, ¿o tipo de generaciones?
1: A ver, ¿qué nos dice?
2: Primero tendrás que.
1: Ah, que primero desbloqueé mi celular, dice. Ahí está.
2: ¿Qué dato buscas?
1: ¿Qué? ¿Qué generación soy si nací en el 98? A ver.
2: No sé qué edad tienes.
1: Pues 28, ¿no? No sabe.
0: Fíjate, ni ellos saben.
1: A ver.
0: Malditos mentirosos habladores. ¿Cómo falla la IA?
1: Pues es que también, espérate.
0: Sí, sí tiene razón. Es que soy muy desesperado.
1: No, acuérdate. Pero ¿qué es? No es generación, es que.
0: Mira, por ejemplo, yo sería. No, yo sería la Z. Para mí que tú eres como la X o la. O la Baby Gomers, tú.
1: Ah, soy Millennial. Generación Y. Sí,
0: bueno, dice. Alguien que sepa que nos oriente, porque como podrán darse cuenta, muchachos, no sabemos ni en qué años nacimos. Cintia está mintiendo de eso.
1: No, aquí dice. No, ¿cómo andar mintiendo la edad? Dice que soy generación millennial. Entonces tú sí eres Z.
0: Dicen, ahí dice que no entras ni en ninguna generación, no estás en los registros.
1: Que no soy ya. Humana, dice. Que me va a bloquear mi celular. No, pero a ver, entonces tú eres Z.
0: ¿Yo soy Z? O sea, ¿soy más para acá?
1: O más para allá, uno nunca sabe. Bueno, también depende, ¿verdad? De cómo seamos.
0: Bueno, ¿quién se reporta por acá, mi estimada Cintia?
1: ¿Le iba a partir de qué? Pues del 6, ¿no?
0: Desde donde tú quieras, desde las 6.
1: A ver, tenemos notas de audio.
3: Doña Panchis, doña Panchis, yo la llevo a la Cañada del Lobo, ya sabe, vamos allá a ver el amanecer, las olas del barrio de San Miguelito.
1: ¿Qué te andan llevando a dónde?
0: No, a ti, ¿no?
1: No, a ti.
0: Yo no soy.
1: Doña, yo ni soy doña.
0: Tienes razón.
1: Sí, entonces es a ti. Tenemos. No, espérate, ese no es. Rubén, ¿qué dice mi estimado colega? Buenas tardes, una bonita rola con la sombra de Chicago, que se la pase chido en la feria. Saludos a Eddie. ¿Vas a ir a la feria?
0: Sí. Algún día de estos voy a andar por allá.
1: Ay, me traes algo.
0: Va que va. ¿Qué se te antoja? ¿Qué quieres? ¿Unas fresas con crema?
1: No me gustan las fresas con crema.
0: ¿En serio no?
1: se me antoja un helado de esos que vienen como en su fruta, en su cáscara.
0: Ah, ya.
1: Esos.
0: ¿Va que va?
1: Lo que sea es bueno, menos las fresas con crema.
0: O sea, tú vas a la FENAPU y no botaneas.
1: Sí, soy más garnachera.
0: Ah, ok. Con un durito preparado.
1: Ándale, ajá.
0: Los rinicitos.
1: Ajá.
0: Los duritos.
1: La salsita, sí, el refresquito, el helado, eso sí. Pero no me des frente, no.
0: Bueno, ya saben, muchachos, que le gusta a Cintia Castillo, por hombres. Si quieren. Aparte. Ah, de veras, vamos a hacer rol y regresamos.
1: A ver, hijos.
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0: Las 6:46 minutos.
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0: Bueno, solamente restan 5 minutillos ya para llegar a las 7 de la tarde, mi estimada Cintia Castillo de la Pómboro. Quiñá, quiñá, ya me voy.
1: ¿En qué momento se nos fue una hora?
0: De volada, lo que pasa es que estábamos aquí en el con el chat GPT preguntándole acerca de las generaciones y tampoco nos supo decir.
1: Pues es que ya lo de las generaciones siento yo que es un tema de que cada quien está donde quiere, ¿verdad?
0: Ya de viejitos, ya cuando empezamos a hablar de generaciones que ya estamos rucos.
1: Ya, ¿sabes qué? Cuando me empecé a dar cuenta que ya estaba grandecilla. Ajá. Cuando mi fecha de nacimiento, mi año, ya lo tenía que buscar. O sea, siempre cuando iba a hacer alguna documentación o algo, pues aparecía al inicio, ¿no?
0: Sí, ¿cuántos tengo?
1: Ajá, ya, ahí está, rápido, 98. Ya ahorita que lo empiezo, ya cualquier cosa.
0: Ah, por favor, pero...
1: Ya.
0: Ah, tú estás como las que suben memes así de que estoy bien gorda y con el cuerpazo.
1: Así es que me gustó mi cabello. Ajá. Ya me jaló mi cabello, pero sí.
0: No vienes por convivir, estás bien chiquitilla.
1: Chaparra.
0: No, de edad también, estás muy chiquitilla.
1: Pues, sí.
0: Sí.
1: Mira, estoy en la edad en la que digo, estoy chiquita, voy para 30, y los de 70 también están chiquitos porque para allá voy. Ya de más cerca, para allá que para acá. Entonces, sí, y con que estemos bien y la pasemos chido, ya lo de la edad es un número más.
0: O sea, tú eres la besa viejitos.
1: No.
0: ¿Nunca has visto las páginas?
1: Sí. No, todavía no soy esa.
0: ¿Todavía no?
1: No.
0: Chihuahua, entonces ahora sí ya me voy, Cintia. Ya me voy yo de aquí entonces.
1: ¿Por qué?
0: ¿Eh? Yo estaba muy seguro que hoy iba a pegar mi chicle.
1: Ni estás viejito.
0: O sea, peor, o sea, por eso no, porque no estoy viejito.
1: Aunque ya cuando estés viejito, no, pero tú siempre también te quieres aumentar la edad, si eres un chavo así apenas.
0: Yo no sé, sí, es cierto, sí. Estoy chavillo. Bueno, chavilla, pues ya me voy, chavilla.
1: Bueno, yo me quedo, pero regreso hasta las 8 de la noche, ya, en una hora.
0: Así es, muchachos, ya saben, se quedan con, bueno, a continuación, el noticiero Raza en la Noticia con Juan Ramón Ramírez, y a las 8 regresa Cintia Castillo. Muchísimas gracias, Cintia.
1: A ti, mi Toño, siempre un placer, que tengas bonita noche. ¿Qué vas a cenar? Rápidamente.
0: ¿Qué será bueno? ¿Qué será bueno para cenar? ¿Algo ligero?
1: Un sándwich, ¿no? De aguacatito y ya.
0: Ah, qué rico. Va ya. Que va.
1: Fresquezón.
0: Me has inspirado, eso va a ser.
1: Sí, bueno. Buen provecho.

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9: Cuentas claras y de frente a los potosinos. El gobernador Ricardo Gallardo anunció las sedes para su quinto informe de gobierno. Manteniendo un formato ciudadano y cercano a la gente, el evento se realizará el 21 de septiembre en la capital potosina y el 23 de septiembre en Río Verde. Conoce de primera mano las obras, programas y acciones que están transformando las cuatro regiones del estado.
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9: Cuidado con las cuentas falsas. Si vas a la FENAPO 2026, ponte muy trucha. Las autoridades estatales han detectado perfiles falsos en Facebook e Instagram que se hacen pasar por sitios oficiales del Teatro del Pueblo y el Palenque para vender boletos fraudulentos. La policía cibernética ya investiga, pero la recomendación de los expertos es clara. Compra tus boletos únicamente en plataformas autorizadas o en taquilla. No pierdas tu dinero ni pases un mal rato.
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9: Ciudad Valles defiende su agua y su tierra. El ayuntamiento ya cuenta con un reglamento que limita la autorización de obras vinculadas a la fractura hidráulica, conocida como fracking. Publicado en el periódico oficial del estado, este documento establece criterios estrictos de precaución ambiental para evitar riesgos irreparables en áreas de recarga hídrica y zonas de preservación ecológica. Una medida histórica impulsada por la participación ciudadana para proteger nuestros recursos naturales.
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0: ¿Qué tal? ¿Cómo les va? Qué gusto saludarles. Bienvenidos y bienvenidas a Raza en la Noticia en esta tarde, noche de martes. Es 18 de agosto del 2026 y me da mucho gusto que estemos juntos a través de la señal de 94.1 de FM Candela San Luis Potosí con toda la información, la más importante que se ha generado en San Luis Potosí, en México y en el mundo. Hoy le compartiremos que México evalúa, confirma la disminución de delitos de alto impacto en San Luis Potosí, volviéndole evidentemente o reforzando la atracción de inversiones para la entidad potosina. Platicaremos también de la gira del gobernador del estado, Ricardo Gallardo Cardona, por Matlapa, allá en la Huasteca potosina. Hablaremos del programa Tu Casa, Tu Apoyo, que estará entregando nuevos lotes urbanizados en la próxima quincena. Los cambios en el gabinete estatal que se hicieron oficiales el día de hoy y también en el gabinete de Soledad de Graciano Sánchez. Allá en Soledad de Graciano Sánchez platicaremos del arranque de obra de drenaje sanitario en Pavón. Hablaremos también del operativo obrero seguro de Villa de Pozos y además el trabajo que en la capital se realiza para actualizar el reglamento de tránsito. ¿Cuáles son las consideraciones? Las revisaremos más adelante. Y en los temas nacionales e internacionales, te saludo como todos los días, José Luis Deura, ¿cómo estás? Muy buenas tardes.
1: Buenas tardes, Juan Ramón, gusto en saludarte también a ti, a todo nuestro auditorio, a Ernesto que nos acompaña aquí en la cabina. Vamos a estar platicando en temas nacionales e internacionales, Juan Ramón, pues la nota de

0: En este caso, en este 2026, bueno, hay una disminución del 51%, es algo de lo que ha hablado el día de hoy Omar García Harfuch. Por supuesto, fue reconocido también por la DEA, por este, en este caso por el director Terrance Cole. Dijo que Harfuch, pues evidentemente es un socio de confianza y un buen amigo de los Estados Unidos, además de reconocerle que desde que sufrió el atentado en el 2020, regresó en este caso para darle la cara al crimen organizado y lo ha hecho de muy buena forma.
1: Bueno, y también tendremos la información deportiva que hoy destacaremos.
0: Estaremos hablando, Juan Ramón, en temas deportivos de Jamal Musiala, futbolista del FC Bayern Múnich, que pues lamentablemente pues en estos días ha sufrido dos, en este caso se ha desvanecido dos veces en dos partidos completamente diferentes. Juan Ramón ya salió a través de sus redes sociales a decir que tiene una crisis de ausencia tratables, esto porque se ha desplomado, repito, en el campo por segunda ocasión en 4 días, tiene 23 años y pues evidentemente ha encendido las alarmas a nivel internacional y nuevamente vuelve a cuestionar si en este caso el calendario está bien hecho a nivel internacional, porque parece que entre más torneos, más partidos, pues del que menos se preocupan evidentemente es del principal protagonista, que en este caso es el futbolista. Entonces vamos a hablar a detalle de esta situación y por supuesto de lo que le ha dado la nota a México en las últimas horas, este podcast llamado Pláticas del Mal, que pues evidentemente se ha vuelto pues objeto también de críticas. Hicieron comentarios bastante bochornosos, Juan Ramón, particularmente contra Cruz Azul Femenil después de la derrota de 10-0 contra el América. Las trataron casi como si fueran objetos. Incluso dijeron que no se dedicaran al fútbol, que mejor fueran a un table dance, tú me dirás. Evidentemente esto ya tuvo por ahí consecuencias mediáticas, porque ya uno, ya salieron a disculparse, que Dios mío lo que han hecho. Y dos, es aparte ya han perdido también patrocinadores y evidentemente es una total vergüenza, porque todavía hay aficionados. Todavía hay aficionados que hoy en día lo siguen respaldando.
1: Bueno, a mí más que un tema de bochorno me parece una grosería y una bajeza la forma en que estos conductores, y particularmente uno que fue el que más se ensimismó en una idea y en una lógica machista de hacer, ese es el problema cuando le abrimos el micrófono a generadores de contenido que no tienen el mínimo punto ético en su vida y la mínima educación en su familia. De eso platicaremos seguramente también en Juega Como Niña. Tendremos la opinión de nuestras compañeras. Y bueno, el punto es ese. No hay forma, insisto, de hacer de eso un programa escuchable. Son las 7:11. Soy Juan Ramón Ramírez. Esto es Raza en la Noticia.
2: ¿Qué sucede en San Luis Potosí?
1: El estudio Violencia Letal en México al primer semestre del 2026 de México evalúa y publicado el pasado 10 de agosto, evalúa y confirma la disminución de los delitos de alto impacto en el estado de San Luis Potosí. De gira por Matlapa, el gobernador del estado, Ricardo Gallardo Cardona, llevó los programas Regreso a Clases, Seguridad Alimentaria, y en la unidad académica de la Universidad Intercultural entregó un nuevo edificio en beneficio de niñas, niños y jóvenes del municipio. Durante la próxima quincena, el gobierno del estado entregará 5,000 nuevos lotes urbanizados mediante el programa Tu Casa, Tu Apoyo, además de 5,000 paquetes de construcción para beneficiarios que ya cuentan con su certificado de lote. Jorge Grimaldo Limón es el nuevo titular de la Secretaría de Desarrollo Urbano, Vivienda y Obras Públicas, en lugar de Isabel Leticia Vargas Tinajero, quien ahora es la titular de la Dirección de Desarrollo Social e Infraestructura Municipal de Soledad de Graciano Sánchez. Con una inversión superior al millón de pesos, el alcalde de Soledad de Graciano Sánchez, Juan Manuel Navarro, inició la rehabilitación del drenaje sanitario en la calle Volcán, con impacto en las colonias Rancho Pavón y San Andrés. Con el operativo Obrero Seguro, la Guardia Civil de Villa de Pozos ha logrado disminuir significativamente las incidencias delictivas, que bajaron de hasta 15 diarios a 1 al mes. Tras la consulta de la propuesta de un nuevo reglamento de tránsito de la capital por personas con discapacidad, adultos mayores y representantes del transporte público, en las próximas semanas será sometido el documento al análisis y votación del Cabildo de San Luis Potosí.
2: Nacionales.

0: Y revisando información nacional, vamos a comenzar con Omar García Harfuch, titular de la Secretaría de Seguridad y Protección Ciudadana, quien garantizó el fortalecimiento de la lucha contra el narcotráfico durante su participación en la Conferencia Internacional para el Control de Drogas realizada en Argentina. Dijo: las organizaciones criminales operan a través de las fronteras, por ello nuestra respuesta no puede ser aislada ni fragmentada, afirmó el funcionario mediante sus redes sociales. En el evento que fue organizado por la Administración de Control de Drogas, la DEA, el funcionario compartió los resultados de la Estrategia Nacional de Seguridad que encabeza la presidenta Claudia Sheinbaum y resaltó que se han fortalecido las capacidades de inteligencia, investigación y coordinación del Estado mexicano. Ante autoridades y mandos de seguridad de distintos países, informó que después de una década de crecimiento continuo en esta administración, el promedio diario de homicidios dolosos en menos de 2 años pasó de 86 a 42 en julio de 2026, una disminución del 51%. Añadió que, como resultado de la Estrategia Nacional de Seguridad, desde el inicio de la administración han sido detenidas más de 63.500 personas por delitos de alto impacto, que se han asegurado más de 32.800 armas de fuego y 518 toneladas de droga, entre ellas más de 2 toneladas de fentanilo y más de 5 millones de pastillas de esta sustancia. Asimismo, los delitos de alto impacto registran ya una reducción del 33%. Al respecto de este tema, durante el mismo evento, el director de la DEA, Terrence Cole, dijo que Harfuch es un socio de confianza y un buen amigo de los Estados Unidos. Dijo: el secretario Harfuch ha dedicado casi 2 décadas de servicio público a proteger a personas en México. Sirvió en la Policía Federal Mexicana, en la Agencia de Investigación Criminal, dirigió la seguridad en la Ciudad de México y ahora se desempeña como secretario de Seguridad y Protección Ciudadana. Resaltaron que Harfuch entiende las amenazas que enfrentan los países por las organizaciones criminales transnacionales que trafican drogas, propagan la violencia, corrompen instituciones y destruyen familias. Dijeron: él conoce la importancia de compartir inteligencia, priorizar como objetivo a los líderes criminales, interrumpir las cadenas de suministro y desmantelar las redes de arriba hacia abajo. Entiende también el riesgo personal. En 2020 sobrevivió a un intento de atentado que se cobró la vida de 2 de sus miembros de su equipo de seguridad y, sin embargo, regresó al servicio, enfrenta ahora estas amenazas de frente, cerró Terrence Cole.
1: Internacionales.
0: Y revisando información internacional, vamos a comenzar con Estados Unidos y con el presidente Donald Trump, quien aseguró que no hay conversaciones en curso ni programadas con Irán, un día después de que terminara el plazo de 60 días acordados en el memorando de entendimiento firmado entre Teherán y Washington el pasado 17 de junio para lograr la paz. No hay negociaciones ni diálogos en curso ni programados con la República Islámica de Irán. El bloqueo naval sigue plenamente vigente. El estrecho de Hormuz está abierto y operativo. Todas las minas marinas han sido retiradas o detonadas, afirmó el mandatario en un mensaje a través de su red social, el Truth Social. Estas declaraciones, que reflejan la falta de una negociación oficial para acabar con la guerra, llegan un día después de que Trump asegurara que exista un canal de comunicación extraoficial para las conversaciones de paz con Irán a través de la Guardia Revolucionaria Islámica. De Estados Unidos vamos nuevamente a la Argentina, y es que Fernando Farías Laguna, contraalmirante de la Secretaría de Marina acusado de huachicol, será enviado a México desde Argentina luego de permanecer detenido durante varios meses tras haber ingresado al país sudamericano con documentación falsa. El exmando es requerido por autoridades mexicanas al ser identificado como líder de una organización dedicada al contrabando de hidrocarburos. Presuntamente, el esquema funcionaba mediante el ingreso irregular de los hidrocarburos con documentación falsa o alterada. Además, la organización que lideraba Fernando, junto con su hermano Manuel Roberto, evadía el pago del impuesto especial sobre producción y servicios. Hasta el momento se desconoce el día o la hora en que se llevará a cabo el traslado del exfuncionario mexicano.
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2: Gracias. Gracias, José Luis, por la información. Vamos a actualizar las condiciones meteorológicas para lo que resta del día de hoy. Tomé las precauciones. Lluvias puntuales en zonas de Baja California Sur, Veracruz, Oaxaca y Chiapas. Para la zona de San Luis Potosí, bueno, pues estaremos actualizando que habrá lluvias puntuales. Al menos para la entidad potosina no hay pronóstico de lluvia en las próximas horas en el alcance nacional, pero revisemos lo que sucede en la zona metropolitana de San Luis Potosí. 21 grados centígrados en este momento, una sensación térmica de 17, 4 grados menos. La máxima fue de 26, la mínima de 13. Le digo que no hay pronóstico de lluvia para las próximas horas, sí para mañana. A partir de las 4 de la tarde apenas un 5% y se mantiene así hasta las 7 de la noche, que sube al 10%, es decir, una probabilidad de lluvia baja. Y la temperatura máxima será de 27, la mínima de 14. El jueves todavía es más baja la probabilidad de lluvia, un 35%, el viernes el 45%. Las temperaturas de jueves y viernes serán de 27 y 26 respectivamente las máximas, 15 y 16 las mínimas. Un sábado parcialmente nublado, 26 máxima, 13 mínima. El domingo soleado, 12 la mínima, 26 la máxima. Bajará la temperatura. Será relativamente frío, ¿no? 12 grados si es un poco frío, quizá las madrugadas. 12, 13 serán las mínimas y se van a mantener así la siguiente semana, y las máximas apenas llegarán a 24 y 25 grados respectivamente. Tome las precauciones, gracias a la gente que se pone en contacto con nosotros, que lo hace a través de la plataforma de WhatsApp 4447-029490. Déjenos mensajes, déjenos saludos, déjenos comentarios, todo es bien recibido en este espacio. Gracias a la terminación 9611 que ya nos deja los saludos del día de hoy. Gracias también a Rubén desde Chicago. Bueno, pues dice que nos invitarían unas enchiladas potosinas. Estamos un poquito separados en kilómetros, nada más poquito. Se ven bien las enchiladas, ¿no? Gracias, Rubén, pero bueno, cuando andes acá por San Luis, sin problema te las vamos a aceptar. Eso tenlo por seguro. Hoy tendremos nuestro martes de ciberseguridad con el maestro Rafael Llamas. Niñez conectada y protegida. Hablaremos de la niñez hoy en las plataformas digitales como usuarios y qué tenemos que hacer los adultos. Hoy platicaremos del evento Cuernos Chuecos a fin de mes, el 29 de agosto particularmente. Tendremos una conversación telefónica y lo que se acumule hasta las 8 de la noche.
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8: Son las 7:23. Ya regresamos a Raza en la Noticia. Gracias por mantenerse en sintonía con nosotros. Gracias a la gente que nos deja sus conversaciones a través de la plataforma de WhatsApp. Bueno, pues acá nos siguen antojando las enchiladas potosinas, que por cierto habrá en el Día de la Garnacha de Soledad del próximo viernes, el viernes de esta semana, a partir de las 2 de la tarde, el Día de la Garnacha en la FENAPO, por parte de Soledad de Graciano Sánchez. Enchiladas potosinas evidentemente habrá, lo dijo el alcalde ayer. A partir de las 2 de la tarde hay que llegar puntuales para alcanzar. Y bueno, luego regresar acá a hacer este noticiero, evidentemente, ¿no? Bueno, ahí se la dejo para que usted lo ponga en la agenda y se dé una vuelta si quiere aprovechar el viernes. Ahorita le actualizamos quién estará en el Teatro del Pueblo el viernes, en el foro. Hoy, por cierto, es Bizarrap. Y bueno, ahorita le vamos a dar la información completa esta semana de quién se estará presentando el viernes en el foro y en el Palenque. Bueno, déjeme ir a información de San Luis Potosí. Y es que en estos días le hemos presentado que el Instituto Nacional de Estadística y Geografía, el INEGI, también el Secretario Ejecutivo del Sistema Nacional de Seguridad Pública, se han referido a la disminución de delitos de alto impacto en la entidad potosina. Ahora es la Organización Civil México Evalúa quien confirma esta disminución de delitos de alto impacto en el estado de San Luis Potosí y lo posiciona en una tasa moderada que se traduce en confianza e inversión de capital extranjero en los principales socios comerciales de México. De acuerdo al estudio Violencia Letal en México al primer semestre del 2026, redactado por México Evalúa y publicado el pasado 10 de agosto, San Luis Potosí es la segunda entidad que registra una disminución de homicidios dolosos, seguida de Yucatán, por lo que representa una mayor confiabilidad en el estado para la inversión extranjera y de países como Estados Unidos, Alemania, Japón y China, entre otros, cuyas áreas de seguridad corporativa analizan este tipo de información y evalúan posibles riesgos en países como México antes de invertir su capital en las 32 entidades de la República Mexicana. México Evalúa explica que la entidad potosina está por debajo de la tasa nacional de homicidios dolosos, que está en 6.7, y San Luis Potosí en 0.9 homicidios por cada 100.000 habitantes, lo que representa una tasa baja para la Organización para la Cooperación y el Desarrollo Económicos, la OCDE, moderada. para los 10 principales socios comerciales de México y muy baja para el resto de América Latina. De esta manera, San Luis Potosí es la segunda entidad que mejores resultados ha mostrado en disminución de homicidios dolosos y una mayor preservación de la paz, no solo en el primer semestre del 2026, como lo refiere el estudio citado, sino a lo largo del presente sexenio, encabezado por Ricardo Gallardo Cardona, generando así una expectativa real de superar los 9.500 millones de dólares que hasta su quinto año de gobierno ha logrado el mandatario en favor de la economía estatal y el bienestar de las familias potosinas. Por cierto, hablando del gobernador y sus informes o sus años al frente del gobierno, ya se actualizó que serán dos informes los que presentará en esta ocasión de su quinto informe de actividades en la capital potosina y en Río Verde. Recordará que ha hecho informes regionales en la Huasteca, también lo ha hecho en el altiplano. Bueno, ahora lo hará en Río Verde. En este mes, mes de informes, el 21 y el 23, a reserva que le corrobore el dato. Bueno, hoy el gobernador estuvo en Matlapa, allá en la Huasteca potosina. Llevó los programas Regreso a Clases, Seguridad Alimentaria y además entregó un nuevo edificio en la unidad académica de la Universidad Intercultural.
9: Gira de trabajo por Matlapa, el gobernador Ricardo Gallardo Cardona entregó apoyos educativos, alimentarios y de infraestructura, además de anunciar nuevas acciones para mejorar los servicios públicos y las condiciones de movilidad en la Huasteca potosina. Como parte del programa Regreso a Clases 2026, más de 5.000 estudiantes de educación básica recibirán gratuitamente mochilas, útiles y calzado escolar, apoyos que buscan reducir los gastos de las familias ante el próximo inicio del ciclo escolar. Los estudiantes también cuentan con el seguro al estudiante para atención médica en caso de accidentes durante su estancia en los planteles o sus traslados. En materia social, el gobernador anunció que el programa Seguridad Alimentaria beneficiará a 10.789 familias de Matlapa, mientras que en infraestructura urbana se entregaron 1.000 luminarias LED que serán instaladas en la cabecera municipal y comunidades para mejorar el alumbrado público. Durante la visita también anunció la rehabilitación integral de la escuela primaria Emiliano Zapata y la construcción de un nuevo plantel educativo como parte de las acciones para ampliar y mejorar los espacios escolares del municipio.
10: Hoy se van a llevar todos los niños mochila, útiles escolares y nos van a dejar la talla de los zapatos para mandarles los zapatos. Que vamos a hacer dos nuevas escuelas más para Matlapa. ¿También están contentos o no están contentos? ¿O no quieren dos escuelas nuevas en Matlapa? Se me hace que las voy a hacer en San Martín mejor. Allá me las están pidiendo. ¿Aquí no las quieren? ¿Sí quieren? Oiga, ¿y por qué no gritan? ¿Porque hace calor o qué? El calor está fuerte, ¿no está fuerte el calor hoy? Hoy no hace calor. ¿Verdad que no hace calor? Ya ven. Vamos a hacer dos escuelas nuevas en Matlapa. Porque miren, les voy a platicar algo rápido. ¿Saben cuántas escuelas ya llevamos en todo San Luis Potosí? 530 escuelas llevamos en San Luis Potosí.
9: Por otra parte, en la Universidad Intercultural de San Luis Potosí, Unidad Académica Matlapa, el gobernador entregó un nuevo edificio que beneficiará a más de 752 estudiantes de la región. Las nuevas instalaciones incluyen laboratorio de enfermería, aula de cómputo, ampliación del consultorio médico, alumbrado, rampas, mobiliario y otras obras complementarias para fortalecer las actividades académicas y prácticas de los jóvenes. A estas acciones se sumarán próximamente la operación de la red metro en la Huasteca, con un servicio de transporte público gratuito, moderno y seguro que facilitará el traslado de estudiantes de municipios cercanos y representará un ahorro para sus familias.
10: Yo nada más les quiero platicar que ya van a tener transporte toda la Huasteca gratuito. Ya aquí va a pasar enfrente. ¿Quién viene de Tamazunchale? Levante la mano. Van a poderse venir en la red metro gratis de Tamazunchale a Matlapa, ida y vuelta, con aire acondicionado, internet, películas, todo.
9: Con la entrega de apoyos sociales, nuevas instalaciones educativas y mejoras en servicios públicos y movilidad, el gobierno estatal busca fortalecer las condiciones para que las familias de Matlapa y de la Huasteca tengan un acceso a más oportunidades de educación y desarrollo. Para Raza en la Noticia, Miriam González.
8: Gracias, Miriam, por la información. Esto en Matlapa, con estos tres programas de regreso a clases, que además es en el marco, ¿no?, del próximo inicio del ciclo escolar 2026-2027, el 31 de agosto regresan a clase las infancias de la educación básica. Y bueno, pues están ya entregando estos paquetes de apoyos del regreso a clases y esta nueva infraestructura para la Universidad Intercultural. Previo, el gobernador del estado habló del programa Tu Casa, Tu Apoyo. Lo hizo en una transmisión en su red social de Facebook. Y ahí dijo que en la próxima quincena entregarán 5,000 nuevos lotes urbanizados.
9: Familias potosinas podrán acceder a un patrimonio propio con la próxima entrega de 5,000 lotes urbanizados a través del programa Tu Casa, Tu Apoyo. Así anunció el gobernador Ricardo Gallardo Cardona. Los terrenos cuentan con calles y avenidas, lo que permitirá que las familias beneficiarias puedan avanzar posteriormente en la construcción de sus viviendas. Con esta nueva entrega, el gobierno del estado busca ampliar el número de personas que puedan acceder a un espacio propio, particularmente aquellas que no cuentan actualmente con una propiedad. El gobernador informó que anteriormente ya se han entregado más de 10,000 lotes y que todavía existen espacios disponibles para incorporar a nuevos beneficiarios. Además, se contempla integrar a 3,000 familias adicionales al programa. Las personas interesadas que no tengan propiedad pueden acudir a la Secretaría de Desarrollo Social y Regional con la documentación requerida para conocer el proceso e iniciar su solicitud. A la par, el gobierno del estado prepara la entrega de 5,000 paquetes de construcción para familias que ya cuentan con su certificado de lote, y estos apoyos incluirán materiales que les permitirá comenzar o avanzar en la construcción de sus viviendas. Con la próxima entrega, el programa busca que más familias puedan contar con un lote para comenzar la construcción de un hogar propio, fortaleciendo así su patrimonio y sus condiciones de vida.
11: En esta quincena, próxima quincena, vamos a entregar los próximos 5,000 lotes de vivienda para toda la gente que no tiene casa. Ya hemos entregado más de 10,000. El día pasado en las redes sociales les subí cómo está ya el terreno listo para con, urbanizado, con avenidas, calles. Bueno, vamos a entregar los próximos 5,000. 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Estamos recibiendo, todavía nos faltan más de 2,000 que les vamos a buscar dueño. Y en 15 días vamos a entregar otros 5,000 lotes más, para que la gente que no tiene casa tenga casa. Y en esos entregados 5,000 queremos entregar también otros 5,000 paquetes de construcción para que empiecen a construir también su casa. Los pasados que ya les entregamos lote, les vamos a dar, ya empezar a dar para que hagan su casita, ya la construyan. Entonces estén muy atentos, todos los que ya se anotaron, que ya les entregaron certificado de lote vivienda, estén muy atentos porque ya viene la entrega de sus paquetes para que empiecen a construir sus casitas.
9: Para Raza en la Noticia, Miriam González.
8: Gracias, Miriam, por la información. Bueno, pues entonces, nuevos lotes para quienes necesitan construir su patrimonio y paquetes para quienes ya tienen un lote, su escritura, y puedan empezar a construir, pues, una vivienda, ¿no? Bueno, pues son las 7:34. Voy a ir a la pausa y nos vamos a ir escuchando esto.

Bueno, es Bizarrap que hoy está en el escenario del Foro de las Estrellas de la Feria Nacional Potosina en esta colaboración con Shakira, una de sus más importantes colaboraciones. Y con esto vamos a ir a la pausa.

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6: Son las 7:38, ya regresamos a Raza en la Noticia. Es momento de revisar los temas de ciberseguridad. Nuestro experto está en cabina, Rafael Llamas Contreras. Maestro, ¿cómo estás? Bienvenido.
7: ¿Qué tal, Juan Ramón? José Luis, Ernesto, buenas tardes.
6: Y hoy vamos a platicar, Rafa, de un tema que me parece tiene que poner mucha atención la audiencia, particularmente quienes tienen niñas y niños en casa. Hablaremos de la niñez hoy conectada y cómo tendríamos que pensar en su protección en este mundo digital el día de hoy.
7: Sí, por supuesto. Creo que, bueno, dentro de todo lo que ya hemos analizado en programas anteriores, creo que una parte relevante es lo que hemos señalado, que es el tema de la educación digital. Muchas de las veces, pues bueno, por más que nosotros insistamos, creo que a veces es necesario echar mano de herramientas, como en este caso es el tema de las herramientas de control parental. Digo, de alguna otra manera, a veces cuando, pues, insisto, intentamos como que evangelizar digitalmente a nuestros usuarios, pues no tenemos tanto éxito. Y hablar de la niñez, de la juventud, de la adolescencia, pues representa retos importantes, ¿no? Es decir, que no debería ser lo adecuado, pero imagina un niño de preescolar expuesto en internet, sí. O sea, un niño de primaria, una parte de los preadolescentes, digamos, secundaria, prepa, y pues no se diga los adolescentes, ¿no? Entonces, es importante, pues, identificar los riesgos a los que pudieran estar expuestos. Digo, hay por ahí una referencia que queremos compartir en el sentido de que, pues, en las etapas de preescolar, ¿verdad?, están los niños expuestos a contenido inapropiado. Entonces, esa parte en la que ellos, pues, no son conscientes, ¿no? Es decir, aprenden a usar un celular sin tanta conciencia de lo que se pueden encontrar en internet. En el caso de la primaria, pues hay un tema ahí ya de ciberacoso, un tema de grooming a los que pudieran estar expuestos. Y bueno, y sobre todo ese tema luego de compras no autorizadas, claro, ¿no? Que sí, sí, sí. Se ponen ahí a como que a jugar
6: a sin picarle, claro, y si estuvo guardada ya la tarjeta con la que se hacen las compras,
7: sí. Ahí va. No, incluso que cuando le piden el teléfono al papá, sí, digamos, claro, que oye, préstamelo tantito o ten porque, pues, sí, para que se calme
6: las
7: el
6: descargas
7: niño.
6: De aplicaciones, las
7: sí,
6: compras,
7: sí, todo eso, ¿no? Entonces, el caso de los preadolescentes, pues el tema de los retos virales, la extorsión, algunas cuestiones ya de justamente que tienen que ver con los retos virales, que le llaman la radicalización, la pérdida de privacidad, y bueno, pues si así nos vamos en todas las edades, pues tenemos un alto sedentarismo, alteraciones del sueño, y menor convivencia presencial. Entonces, ¿qué buscamos en algún momento dado con esta parte de la protección a través de los controles parentales? Que pues no es otra cosa más que una pequeña aplicación que se puede descargar y que pues hasta cierto punto podemos tener un mejor control, ¿no? De lo que ven, sobre todo nuestros niños y adolescentes, que es un tema ahí poquito complejo,
6: claro,
7: pero que al final de cuentas creo que nos puede dar cierta tranquilidad, ¿no, Juan Ramón?
6: ¿Cómo gestionarlo, estos controles, Rafa, para la gente que quizá el término de control parental les suena nuevo, les suena desconocido, ajeno? ¿Cómo hacerlo y cómo hacerlo una realidad, pues?
7: Sí, claro, pues bueno, como comentamos, son aplicaciones, ajá, que en el caso de los dispositivos Android, pues puedes encontrar en la parte del Google Play, uh-huh, en la Play Store, perdón, y que bueno, pues dentro de otras cosas, lo que puedes hacer básicamente es marcar horas de uso, ¿no?, del dispositivo. Es decir, tú a través del control parental puedes decirle la conexión se corta, ¿no?, de manera abrupta a las 10 de la noche, ¿no? O sea, y ahí ya no hay poder humano que le permita al niño seguir navegando. Entonces aquí es importante señalar que pues es una aplicación que se tiene que instalar del lado de los padres y también en el dispositivo que eventualmente se quiera, pues digamos, controlar, ¿no?, hasta cierto punto. Entonces un tema es el uso o las horas de uso. La otra parte es, como decías, el tema de las descargas. Uh-huh. Y pues sí, eventualmente también restringir los accesos a cierto tipo de contenido. De hecho, por ahí cuando pues llega a haber un acceso a la parte de la de contenido pues no autorizado, pues te manda una alerta, ¿no?, de que ya entró a tal página. Y pues tú ya tienes la opción de cancelar, ¿no?
6: Ese son acceso. Como estas alertas, Rafa, que nos quede claro, ¿no?, a quienes usamos el teléfono como prácticamente ya plataforma para muchas cosas. Las alertas que te hacen los bancos, ¿no?, cuando haces una compra.
7: Así
6: hay
7: es.
6: Hay una alerta de compra, hay una así alerta es. De movimiento. Incluso a veces te mandan un código para que tú valides.
7: Sí, sí, claro. Es en el caso del control parental aplicado expresamente, perdón, a la parte del uh-huh. control de aplicaciones, es eso. O sea, ¿qué está viendo? ¿Qué
6: un
7: contenido?
6: Un sistema de alertas.
7: Exactamente. Y bueno, comentábamos también, pues, hoy en día yo creo que pues comentábamos también en sesiones pasadas el tema de los dispositivos móviles en menores de edad, se nos vuelve ya la nana digital, ¿no?
6: Sí.
7: Y entonces al querer quitarle, y bueno, hemos visto quizás en internet videos de cómo los niños en ocasiones cuando existe mucha dependencia y el papá trata de enmendar, le quita el dispositivo, el niño hace berrinche, rompe pantallas, rompe
6: todo lo que encuentra.
7: Todo lo que encuentra, pues porque ya hay una alta dependencia, ¿no?, en esa parte. Entonces también es como ir limitando un poco el uso y que pues decía hace un momento, cortar una comunicación a internet en un horario específico, ¿no?
6: Bien, entonces iremos sobre esos ejes que tiene que fortalecer la seguridad y la privacidad, las compras en aplicaciones, una prevención de gastos no autorizados que así luego es. Se pueden salir de control y el uso digital seguro que es pues el principal la principal motivación de usar estos controles, ¿no?
7: Sí, de hecho es justamente, ¿no?, de esto último que comentas es uh-huh. a lo que pudieran estar expuestos, ¿no?
6: Claro.
7: Que ya comentábamos que pues bueno, yo creo que una parte importante que nos ocupa siempre pues es tratar de tener una parte preventiva y no una parte reactiva, porque al final la parte reactiva pues nos genera más dolores de cabezas como papás, ¿no? O sea, en ese tema de la pues quizás no educación digital que pudiéramos omitir, ¿no?, en la entrega de un dispositivo.
6: Bueno, pues es una gran reflexión la que hacemos el día de hoy. La información, pues la gente la puede encontrar también en la red si quiere conocer más de control parental y bueno, pues también que estén atentos a las siguientes intervenciones, Rafa, donde nos darás información igual de utilidad, igual de valiosa como la que nos estás entregando el día de hoy.
7: Sí, claro que sí, te digo, es una parte que bueno, lo que buscamos siempre es darle una continuidad y estar alertas ante pues ahora, por ejemplo, en ese sentido el regreso a clases, ¿no?, que implica también a veces ya mucho el uso de la tecnología con todo esto que viene, ¿no?, el tema de la prohibición de la edad mínima, de la prohibición del uso de celulares en escuelas, que pues también ahí es otro tema que creo que merece el análisis, ¿no?
6: Bueno, y que ya estaremos por regresar a clases.
7: Sí, claro, por supuesto.
6: Gracias, Rafa, por venir.
7: Al contrario, muchísimas gracias.
6: Aquí te veo la próxima semana. Es el maestro Rafael Llamas Contreras, profesor del Programa Educativo de Ingeniería en Tecnologías de la Información de la Universidad Politécnica de San Luis Potosí. Y la próxima semana aquí lo escucharán en este espacio de información. Voy a ir a la pausa, vuelvo.

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5: Bien, estamos de regreso en Raza en la Noticia aquí en Candela y para los últimos días de este mes de agosto y ya los últimos días de feria también en la edición 2026, el espectáculo Cuernos Chuecos llegará a San Luis Potosí. Para que me cuente más detalles de esto, saludo en la línea telefónica a Mario Alberto Bambam Hernández. ¿Cómo estás, Mario? Qué gusto saludarte.
6: Hola, buenas noches, Juan Ramón, qué gusto saludarte a ti y a todo tu auditorio. Estamos contentísimos, estamos muy, muy, muy felices de estar una vez más en San Luis Potosí. Estamos preparando una gran noche de rodeo, tanto que venimos saliendo de un rancho ganadero, quizás la gente lo pueda ubicar como el rancho Contrahierba, porque esta ganadería, este rancho, va a tener participación con nosotros el próximo, como bien lo dice, el 29 de agosto a las 7 de la tarde, en la Arena Potosí. Así que andamos ultimando detalles para que la gente viva una gran, gran noche de rodeo estilo americano.
5: Oye, y le quiero compartir además a la gente que nos escucha en este momento que Bam Bam es parte del alma de esta fiesta de Cuernos Chuecos, porque es el locutor, la voz oficial de Cuernos Chuecos, y pues te toca una parte importantísima, mi querido Bam Bam.
6: Sí, nos toca ser el hilo conductor de la narración. Muchísimas gracias por la presentación, qué padre. Nos toca ser el hilo conductor entre lo que pasa en la arena de competencia, en la arena de rodeo, con las jineteadas de toros de los muchachos, y llevarlo a que el público sepa, entienda lo que está aconteciendo, porque al final del día esto es un deporte. Hay fouls, hay contactos, hay técnicas, hay estrategias, hay movimientos muy especializados, muy específicos de lo que es el deporte, el jineteo de toros estilo americano, y a mí me trata de desglosarlo, desmenuzarlo, para que el público lo entienda como deporte y lo disfrute como un espectáculo, que la descarga de adrenalina recorra todo su cuerpo en 8 segundos, eso es lo que me toca a mí dentro de el espectáculo, narrar la acción deportiva, convertirla en espectáculo y que el público grite, vibre, se ponga al filo de la butaca y bueno, pues se lleve una grata, grata experiencia de Cuernos Chuecos.
5: Oye, y en este tour gladiador, ¿qué es lo que vamos a ver en la Arena Potosí, Bam Bam?
6: Ok, el sistema de competencia ha cambiado, ya no es el tradicional. De 17 años que tenemos viniendo a San Luis Potosí, lo que van a ver no tiene precedentes. Van a ver una competencia por equipos enfrentando a 5 ganaderías potosinas. Las ganaderías potosinas son las mejores de México. En San Luis Potosí existen las mejores ganaderías. San Luis Potosí es la capital nacional del toro de reparo. Es por esto que nos estamos abocando a convocar única y exclusivamente ganaderías potosinas que se enfrentan a 5 equipos, 5 ganaderías de San Luis Potosí contra 5 equipos de vaqueros de nuestros patrocinadores nacionales. Cada equipo será capitaneado por un vaquero dentro del top 5, donde aparece el tetracampeón. Así que se va a poner buenísimo el tiro. Toros contra vaqueros, vaqueros contra toros, por equipos. Habrá 20 atletas de alto rendimiento, 20 vaqueros que van a enfrentar a 20 toros en una ronda larga, y los mejores pasarán a un short go round, y entonces sabremos quién es el ganador por equipos, y el vaquero que tenga la mayor puntuación será el vaquero que lleve la hebilla de campeón de la etapa en San Luis Potosí. Esto lo resume a que será una noche de épicas batallas, una noche mágica, llena de rodeo, llena de adrenalina, llena de emociones fuertes, de gloria, victoria, obviamente aderezada con la comicidad, los payasitos cómicos, de los payasos de rodeo, la lluvia de regalos. La gente va a estar súper cómoda en su butaca y va a ver la transmisión en tiempo real, repetición instantánea, para que puedan ir descubriendo y desglosando y entendiendo todo lo que acontece en la arena de competencia. Así que San Luis Potosí, prepárense para recibir grandes descargas de adrenalina el próximo 29 de agosto a las 7 de la tarde en la majestuosa, en la imponente Arena Potosí. Hoy por hoy, el mejor recinto de todo México.
5: A lo que te iba a decir, Bambán, no hay mejor escenario para cuernos chuecos en este Tour Gladiador y con esta nueva forma que conoceremos los potosinos, y que es una plaza de tradición, pero que lo que ustedes traen este 2026 nos va a dejar con la boca abierta.
6: La verdad es que sí, esta es la experiencia más cercana. La gente de San Luis Potosí es la experiencia más cercana a lo que se vive en Fort Worth, Texas, Dallas, Texas, San Antonio, San Marcos, Albuquerque, Santa Fe o incluso Las Vegas, Nevada. Así está el marco, así está el escenario, justo como un escenario de Estados Unidos, de Vegas, Nevada, y con una producción como Cuernos Chuecos, creo que hacen una extraordinaria combinación. Arena Potosí, con la mejor producción de bull riding de México y América Latina. Esto garantiza una noche sensacional de rodeo.
5: Cuenta regresiva, 29 de agosto entonces.
6: 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Recordarles que esto no es un rodeo más, esto es Cuernos Chuecos.
5: Bueno, y la voz que usted está escuchando en este momento aquí en Candela es la voz que el próximo 29 de agosto estará acompañándole y llevándole este espectáculo de Cuernos Chuecos. Yo te agradezco, Mario Alberto Bambam Hernández, que hayas platicado conmigo y con la audiencia de Raza en la Noticia aquí en Candela, y pues nos vemos allá el 29 de agosto.
6: Allá los esperamos, están invitados absolutamente todos. Es un evento, está diseñado, un evento diseñado para toda la familia. Los esperamos.
5: Gracias, buenas noches.
6: Buenas noches a ti, hasta pronto.
5: Hasta pronto, es Mario Alberto Bambam Hernández, locutor de Cuernos Chuecos, la voz oficial que estará presentando y conduciendo este espectáculo del Tour Gladiador 2026 de Cuernos Chuecos en la Arena Potosí el próximo 29 de agosto. Son las 7:54 minutos, hubo cambios en el gabinete estatal. Salió Leticia Vargas Tinajero de Sedubop, llegó Jorge Grimaldo.
7: Estado designó a Jorge Grimaldo Limón como nuevo titular de la Secretaría de Desarrollo Urbano, Vivienda y Obra Pública, en sustitución de Isabel Leticia Vargas Tinajero, con la encomienda de mantener el ritmo de las obras públicas y agilizar los proyectos estratégicos previstos en San Luis Potosí. El secretario general de Gobierno, Guadalupe Torres Sánchez, tomó protesta al nuevo funcionario y señaló que uno de los principales objetivos será dar seguimiento a las obras que actualmente ya se encuentran en proceso, así como acelerar los proyectos que están por comenzar. Durante el acto destacó que la Sedubop deberá mantener una supervisión constante para garantizar que las obras se realicen de manera eficiente, transparente y con un uso responsable de su recurso público. Torres Sánchez indicó que entre las prioridades de Grimaldo Limón estará concluir los trabajos en marcha y avanzar en nuevos proyectos que responden al crecimiento urbano y a las necesidades que existen en materia de movilidad, vivienda, conectividad y ordenamiento territorial. El desarrollo urbano debe responder al crecimiento momento que vive San Luis Potosí. La encomienda es mantener el ritmo de trabajo, concluir las obras en tiempo y forma y lograr que los nuevos proyectos se traduzcan en mejores condiciones de movilidad, conectividad y calidad de vida para las familias potosinas, señaló. El secretario general de gobierno agregó que la obra pública continuará desarrollándose en colonias, comunidades y municipios de las cuatro regiones, con acciones enfocadas en mejorar vialidades, fortalecer la conectividad y generar condiciones que favorezcan el desarrollo económico. Con este relevo, la administración estatal busca dar continuidad a los proyectos de infraestructura y mantener una ejecución ordenada de las obras que impactan directamente en las condiciones de vida de la población. Para Raza en la Noticia, Miriam González.
5: Gracias, Miriam, por la información. Le decía que Isabel Leticia Vargas Tinajero pasó a ocupar la titularidad de la Dirección de Desarrollo Social e Infraestructura Municipal de Soledad de Graciano Sánchez. Así lo dio a conocer también el presidente municipal, Juan Manuel Navarro Muñiz. Y hablando de Soledad de Graciano Sánchez, hoy el alcalde inició la rehabilitación del drenaje sanitario en la calle Volcán. Impactará a Rancho Pavón y a San Andrés.
8: Este martes, el alcalde de Soledad de Graciano Sánchez, Juan Manuel Navarro Muñiz, puso en marcha la obra para la reposición de líneas de drenaje sanitario en la calle Volcán, ante una problemática que durante meses afectó a familias de las colonias Rancho Pavón y San Andrés, con la expulsión de aguas negras, malos olores y colapsos que incluso alcanzaron el interior de las viviendas. La obra representa una inversión de más de $1,000,000 para intervenir más de 100 metros lineales de drenaje sanitario mediante demolición y retiro de pavimento dañado, excavaciones, sustitución de tuberías de diferentes diámetros, rellenos, construcción de pozos de visita y reposición de concreto hidráulico. Los trabajos beneficiarán de manera directa e indirecta a casi 4,000 personas y permitirán resolver una afectación sanitaria y de inundaciones. En su discurso, Navarro Muñiz sostuvo que el ayuntamiento sigue firme en la ruta de consolidar la autonomía en el servicio de agua y drenaje para la población soledense.
9: Y hoy venimos a chambear a demostrar que en Soledad sí atendemos el tema del agua, sí atendemos el tema de los drenajes. No es nuestra obligación, no es nuestra responsabilidad, pero aquí estamos. Somos una parte de un gobierno responsable en cuanto al tema de obra, pero también muy responsable, ¿no? En las manifestaciones, en las declaraciones de que lo que nos toca lo vamos a hacer. No nos vamos a quedar cruzados en Soledad ni vamos a estar esperando a que el Interapas decida venir a arreglar esta fuga de aguas negras que duró meses, y nosotros de alguna manera colaboramos también nosotros con la gente de Soledad, colaboramos incluso en abastecer a través de pipas con diferentes acciones, pero yo quiero que la gente de Soledad lo tenga claro: este gobierno no se va a quedar sentado en un escritorio esperando que nos atiendan, esperando que nos resuelvan.
8: Finalmente dijo que el cambio se refleja en obras que atienden problemas reales y acercan al gobierno a las familias, con acciones que generan condiciones de mayor salubridad, seguridad y bienestar para la población. Informó para Raza en la Noticia, Daniela Aranda.
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5: José Luis Leura, completamos la información deportiva.
10: Así es, Juan Ramón, nuevamente gusto en saludarlos. Muy buenas noches, vamos a iniciar información deportiva de este martes, si les parece, con Jamal Musiala, futbolista alemán del Bayern Múnich, y su delicada situación. Y es que Jamal Musiala, centrocampista del Bayern, reveló que padece una crisis de ausencia tratables tras desplomarse en el campo por segunda ocasión en 4 días. Musiala tiene 23 años y cayó al suelo apenas a los 8 minutos después de entrar como suplente en el partido amistoso entre el Bayern contra el Heidenheim, disputado este martes por la noche. Y bueno, el suceso se produce tras el incidente similar ocurrido también el sábado en el amistoso contra el Leipzig. Sin embargo, el internacional alemán aseguró que no existe ningún riesgo para su salud a largo plazo. Dijo: entiendo que muchos de ustedes estén preocupados, hoy quiero disipar esas dudas y explicar la situación. Me han diagnosticado crisis de ausencia breves y temporales, pero tratables, derivados de una disfunción neurológica, publicó en sus redes sociales de Instagram. Y bueno, estas crisis pueden provocar incidentes como los vistos recientemente, por ejemplo, durante el partido contra el Leipzig o el encuentro frente al Heidenheim. Y bueno, sé que a primera vista pueden parecer alarmantes, pero para mí actualmente forman parte de mi vida cotidiana. Estoy recibiendo una atención médica excelente y me mantengo muy optimista. El FC Bayern Múnich y mi red de apoyo personal están a mi lado, ayudándome a superar esta situación. Musiala además añadió que lo importante es que no existe ningún riesgo adicional para su salud tras consultar estrechamente y mantener contacto regular con los especialistas. Dijo: mi deseo personal fue afrontar este desafío con la autorización médica de los neurólogos. Quiero seguir haciendo lo que más ayuda a mi recuperación, simplemente vivir mi vida y perseguir mi pasión por jugar al fútbol. Y bueno, es su situación, Juan Ramón, es bastante alarmante a nivel mundial, porque no suele ocurrir que un futbolista se desplome en dos partidos de manera consecutiva y sobre todo que siga jugando al fútbol, pero veremos en los próximos días qué es lo que dictamina en este caso el sector médico del conjunto alemán. Pasemos de tema con las Chivas Reyes del Guadalajara. Tienen novela con el futbolista Armando La Hormiga González. El club tapatío ya rechazó por segunda ocasión oferta del cuadro griego del Olympiacos por el último campeón de goleo del fútbol mexicano. Y bueno, se espera que en Grecia se llegue a una tercera oferta, sí, esperan una tercera oferta que supere los 15 millones de dólares, en este caso para que La Hormiga se incorpore a una temporada que está por iniciar este fin de semana en Grecia. Y bueno, Chivas, en caso de que acepte la oferta, La Hormiga será el tercer futbolista mexicano en jugar con el Olympiacos en la historia tras Nery Castillo y Alan Pulido. Pues ojalá se le den las condiciones para que jueguen en Europa, porque ya vimos, Juan Ramón, que si quieres aspirar a trascender en Copas del Mundo, en torneos internacionales, tienes que tener a la mayor cantidad jugando en Europa y sobre todo en los mejores clubes del mundo. Y cerremos con el tema del podcast Pláticas del Mal. Ya hay consecuencias, Juan Ramón, por los desagradables y bochornosos comentarios realizados por Mike Santiago Domínguez y Chris Angel en Pláticas del Mal. Es un podcast. Arremetieron, insultaron y violentaron de manera misógina y deplorable a las jugadoras del Cruz Azul Femenil tras la derrota de 10-0 frente al América, y pues siguen causando eco sus opiniones en el medio futbolístico y periodístico. Ahora la marca que patrocinaba dicho podcast ya rompió relaciones, y tras este escándalo ya mediático, ya salieron incluso a disculparse a través de un pues comunicado en redes sociales. A mucha gente pues evidentemente no les gustó, y bueno, yo considero, Juan Ramón, que es una auténtica vergüenza que todavía hay gente, porque uno lee los comentarios de ese pues de esa disculpa y hay gente que sí lo sigue defendiendo, y es una verdadera pena que siga habiendo aficionados haciendo este tipo de situaciones, que siga viviendo en este tipo de contextos que evidentemente no ayudan a nadie. Es la información más relevante de este día.
5: Bueno, pues esta cosa me parece desproporcionada de lo que hicieron. No merece mayor comentario por el día de hoy. Ya mañana escucharemos la voz de Juega Como Niña, que han hecho ya un seguimiento puntual, y me parece que sí tiene que haber consecuencias de esta forma tan ligera, pero tan grosera y tan irresponsable de asumir lo que se dice por un micrófono. Bueno, gracias, José Luis.
10: Gracias, Juan Ramón, que descansen. Buenas noches.
5: Es una responsabilidad que todos tenemos cuando estamos al frente de un micrófono. Y ahí la vamos a dejar. Vamos a temas menos complejos. Con esto nos vamos a despedir el día de hoy.

0: Bizarrap en el Foro de las Estrellas de la Feria Nacional Potosina 2026. Ya está, pues, a pocos minutos de salir al escenario. Y ya mañana le contaremos cómo le va a Bizarrap. Saludos hasta Villa de Reyes a Gerardo Martínez. Nos escribe y nos escucha, dice, como todos los días desde el Valle Restaurante. Gracias. Saludos también para ti, Gerardo. Y bueno, pues a toda la gente que hoy estuvo en contacto con nosotros, en comunicación. Mañana tenemos una cita, ya lo saben, punto de las 7 de la noche. Viene Cintia al micrófono, acompáñela para cerrar la jornada hoy en Candela. Y a nosotros mañana en punto de las 7. José Luis, gracias. Hasta mañana.
1: Hasta el día de mañana, Juan Ramón, que descansen. Buenas noches.
0: José Luis Deura es el productor de este espacio y un servidor a nombre de Ernesto Vega, Juan Ramón Ramírez. Le deseamos que pase un extraordinario cierre de día. Por cierto, tengo uno de los vales por platillo especial tamazunchale y un refresco que Rincón Huasteco nos dejó en su pasada visita, que no han pasado a recoger. Óscar Eduardo Cuellar Mota, por favor, está aquí tu vale. Todavía tiene vigencia a todo el mes de agosto, todavía alcanzas y ojalá lo puedas recoger en horarios de oficina. Óscar Eduardo Cuellar Mota, aquí está tu cortesía para Rincón Huasteco. Quédese en la señal de Candela. Soy Juan Ramón Ramírez. Hasta mañana.

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7: Encuentra el trabajo que buscas sin salir de Villa de Pozos. Este 19 de agosto asiste a la nueva Feria del Empleo en la Plaza Las Águilas. 15 empresas, incluyendo MG Motors y el Parque Logístico Industrial, estarán presentes buscando talento local. Acude con tu solicitud elaborada y conoce directamente las vacantes disponibles. Aprovecha esta gran oportunidad para mejorar tu crecimiento profesional cerca de casa.
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7: El Partido Verde se consolida en San Luis Potosí rumbo al 2027. Su dirigente estatal, Ignacio Segura Morquecho, destacó que una reciente encuesta los ubica con un contundente 43% de preferencia ciudadana, un crecimiento enorme frente al 10% de hace 6 años. Este resultado refleja el respaldo al trabajo de la actual administración estatal y los posiciona fuertemente para mantener la gubernatura.
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7: La diversión y la seguridad van de la mano en la FENAPO. La Dirección General de Gobernación reportó que el segundo fin de semana de la feria cerró con saldo blanco. Inspectores mantienen recorridos constantes y operativos nocturnos hasta las 4 de la mañana en todos los antros y negocios, asegurando que operen sin anomalías y sin venta a menores. 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

Oficialmente arrancamos la hora de los novios aquí en Candela 94.1 FM. Yo soy Cintia Castillo, la Chapis, y te voy a estar acompañando en obra de mi querido Martín Anguiano. Las 8:13, ya de tan rápido. 44-47-02-94-90 es el número para que te comuniques conmigo. Me digas qué canción deseas escuchar esta noche y con muchísimo gusto te complacemos. Te repito, 44-47-02-94-90. Ya tengo por acá algunas de sus solicitudes y con muchísimo gusto les vamos a complacer. Por lo pronto, vámonos arrancando de una vez con eso. Llega José José. Se llama Pero Lo Dudo. Así arrancamos este martes 18 en la hora de los novios en Candela 94.1. Bienvenidos.

0: 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Las 8. 16 minutos.
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1: Bueno, seguimos con más aquí en la hora de los novios a través de Candela 94.1 FM. Ya a las 8 con 25 minutos y ahora sí nos vamos directo con mensajes que nos han estado mandando a través del WhatsApp 4447-029490. Saludos para la terminación 9226, que la noche de ayer me había solicitado una canción de Pasteles Verdes por el tiempo y yo voy poniendo la petición conforme va llegando, de repente no nos alcanza. Digo, también agradecida porque de verdad saturados las peticiones que tenemos, que justo le quedó pendiente algo de Pasteles Verdes y con muchísimo gusto ya la tenemos por acá cargada.
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1: Que se va con saludos y con dedicación para Gerardo Muñiz. Dice, te pido esa de... Bueno, Pasteles Verdes, dice, hora de signo Libra, por favor, con mucho gusto. Por acá tengo más mensajes, dice, buena y bendecida noche, Cintia. Me puedes poner, mandar un saludo para mi esposa Angélica María, mis hijas América y Yasmín con Amarra la Antigua de Pedro Fernández.
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1: De parte de José Bote, gracias. Saludos para mis chiclotes. Chiclotes, yo te extrañaba mucho. Digo, yo sé que siempre estás aquí en Candela, pero te extrañaba bastante, qué bueno que estás aquí al pendiente.
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1: Por acá nos piden la canción de Eclipse Total con Sol de Lisette. Dice, gracias y linda noche. Ok, sí, también quedó pendiente, con razón me sonaba, ya lo marqué como no leído para ahorita ponértela con muchísimo gusto, ¿eh? Que sean de las primeras que suenen, a ver, tenemos nota de audio.
3: Buenas noches, hermosa. Buenas noches. Ahí te encargo. Solo mintió con los vagos. Porfa.
1: Perfecto.
3: Buenas noches.
1: Buenas noches, con mucho gusto ya te complacemos.
4: Buenas noches, señorita Cintia.
1: Buenas noches.
4: Sería tan amable de poner una de los terrícolas.
1: ¿Cuál?
4: Por favor. La que sea.
1: Ok.
4: Es buena. Muy buenas noches.
1: Buenas noches. Por nada.
4: Y un saludo para todos los que andan en Metrored, compañeros de uno.
1: Saludotes, justo estaba pensando en eso, que probablemente siga el tráfico en la capital potosina si están saliendo del trabajo, si van a cenar. Buen provecho y con mucho cuidado.
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1: Por acá nos piden algo de Bronco. Naila te saluda, tu amigo de siempre, el güero. El güero Cumbers dice, gracias, Chapis. Por nada, ya también la tengo por acá cargada. Por acá dice, buenas noches, señorita locura. Supongo que era locutora. Me voy a complacer con la canción de Javier Solís, Sombras Nada Más. Y enviar un saludo para Adolfo Hitler, así le apodan, para Esperanza, de parte de Roberto Palomares, escuchando su programa desde Avenida Muñoz. Gracias. Gracias a ustedes. Tengo por acá todavía más mensajes.
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1: Pero vámonos con canciones que quedaron pendientes por la noche de ayer. Llega Pasteles Verdes, se llama Mi Amor Imposible, las 8 con 28 minutos. Buen regreso a casa y buen provecho. Esto es La Hora de los Novios aquí en Candela 94.1.

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0: 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Las 8:32.
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0: 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Las 8:46.
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0: Bueno, ya las 8:49. Y lo acaban de escuchar, seguimos con más de La Hora de los Novios aquí en Candela 94.1 FM. Nos vamos con mensajitos 4447-029490. Número para que te reportes. Tenemos notas de audio que quiero escuchar contigo. A ver, hola.
1: Chapis, por favor, Julio Iglesias, la de ey, ey, ey. Buenas noches.
0: Buenas noches, ya sale con mucho gusto. La terminación 4469, guapa, señora de Rocío Jurado. Jorge Lara de Rayitos, ¿será Rayitos?
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0: Hola, buenas noches, hermoso. ¿Me podrías poner la canción de los Bukis? La de Te Esperaré, porfis. Saludos para ti desde Villa de Reyes. Saludos hasta Villa de Reyes. Ya ahorita formo tu canción con muchísimo gusto. ¿Qué dice el Chiclotes?
3: Gracias, Chapis. Igualmente, buena nochecita, excelente martes. Me da gusto oír tu voz. Ahí en la otra hora también la oí, pero no tuve chance de reportarme. Aquí andamos, a ver si tienes algo de los Bukis. Algo de los Bukis o la de los Temerarios, la de Tu Infame Engaño. Ay, por favorzote.
0: Bueno.
3: Abrazos, Chapis.
0: Abrazotes para ti, mi Chiclotes. Será algo de los Temerarios, porque nos han estado solicitando mucho los Bukis. Entonces, para no repetir, con muchísimo gusto te ponemos algo de los Temerarios, ¿te parece?
4: Bienvenida a casa.
0: Gracias. Chapis.
4: Oye, ¿podrías complacerme con una canción de Ana Gabriel? Se llama Luna.
0: Qué buena canción.
4: Ahí para saludar a todos los candelosos, de parte de Eduardo Ramírez, Chiclitos. Ánimo, Cintia Castilla, aquí andamos, escuchándote desde ayer.
0: Muchísimas gracias, mis chiclitos, con muchísimo gusto, de verdad, un placer y agasajo escucharles. Ya sale tu rola. Beatriz se comunica, buenas noches, saludos, podría escuchar a ti con Los Ángeles Negros, soy Betty Hernández. Betty, con muchísimo gusto también la formamos, Leo, buenas noches, Chapis, ay, de favor, puedes poner la canción inolvidable, Amor de los Yonix. Te mando un abrazote enorme, mi Leo, de verdad. Un abrazo con el corazón. Y nada más que decir, mi Leo, de verdad. Te abrazo y aquí estamos para cualquier cosa, Abrazote, mi Leo. Chapis, buenas noches. ¿Me puedes poner la canción antes de que te vayas con Marco Antonio Solís? Atentamente, Jaime. Con mucho gusto, Jaime. Y más mensajitos, pero entre más van avanzando los mensajes, más peticiones. Por lo pronto, vámonos con esto. Llega Bronco, se llama Naila. Aquí en La Hora de los Novios de Candela 94.1.

0: 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Las 9.
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7: Soledad de Graciano Sánchez exige transparencia total al Interapas. El alcalde Juan Manuel Navarro reiteró que la salida del organismo operador es definitiva y no tiene marcha atrás. Ante las críticas del alcalde capitalino, Navarro reprochó el abandono financiero de Interapas y exigió que se abran las cuentas públicas para demostrar cuánto dinero se recauda en Soledad y cuánto se invierte realmente en el municipio.
6: El Mañana.
7: Exigen respuestas por las fallas en el puente peatonal de Himalaya. Los elevadores acumulan más de 20 reportes por desperfectos. La Dirección de Obras Públicas del Ayuntamiento Capitalino señaló que han detectado indicios de intervención en los componentes del sistema eléctrico. Tras el incidente donde una persona quedó atrapada, se revisarán las cámaras de seguridad para confirmar si se trata de actos o vandalismo o sabotaje intencional.
6: El Mañana.
7: Escándalo en la gestión del agua. Documentos oficiales revelan que entre enero de 2025 y junio de 2026, el Interapas detectó 9,777 tomas clandestinas de agua en la zona metropolitana. Sin embargo, la impunidad prevalece. El organismo solo ha presentado 5 denuncias formales y aplicado menos de 900 sanciones. La gran mayoría de estas conexiones ilegales simplemente terminan siendo regularizadas, sin dimensionar el daño hídrico causado.
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Hasta las 10 de la noche, que ya casi se nos acerca el tiempo, así que nos vamos apurando con aquellas peticiones que tenemos. Todavía siguen varias aquí formadas y tengo muchos nuevos mensajes. Así que vámonos rápidamente con lo que nos han estado solicitando. Llega nada más y nada menos que Pedro Fernández, se llama Amarte a la Antigua. Qué bonita canción. 9:09. Estás en la hora de los novios de Candela 94.1. Buenas noches.

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1: Las 9, 18 minutos.
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0: Bueno, seguimos con más aquí en la Hora de los Novios a través de Candela 94.1 FM. Las 9 de la noche ya con 26 minutos y todavía tengo más y más mensajes. Obviamente con muchísimas peticiones de música bonita para terminar por fin este día. 44 47 02 94 90, o también a través de las redes sociales de Candela 94.1 FM. Vámonos con algunos de los mensajitos que tengo todavía pendientes. Saludos para la terminación 7845, que nos pide un saludo para su abuelita que se encuentra escuchando Candela, la señora Dominga Morales, de parte de sus nietos Mario y Elisa y sus bisnietos Diego y Regina. Dice que la quieren mucho, señora Dominga Morales. Sus nietos y bisnietos la adoran con el corazón y le mandan muchísimos saludos. Nosotros también, de parte de Candela 94.1 y acá Cintia Castillo. Porque son tan traicionados. Uno, le agradecemos que esté ya estas horas de la noche escuchándonos. Y que le dé tanto amor a sus nietos y bisnietos. Por algo le mandan hasta saludotes por acá. Muchas gracias por escucharnos. Tenemos también notas de audio. Vamos con esto a ver qué dice. Hola.
1: Buenas noches, Chapi. Bienvenido.
0: Buenas noches.
1: A casa.
0: Gracias.
1: Un beso, abrazo.
0: Igualmente.
1: Oye, compláceme con la canción de Los Solitarios.
0: ¿Cuál?
1: Con la de Sufrir me tocó a mí. Encantada a la gente candelosa con el debido respeto. Buenas noches. Y para un camarada que anda ahí en grupo acerero, para Sergio Reina Mesa, que nos está escuchando, lo acabamos de inscribir ahí en la Candelosa.
0: Ah, bueno.
1: Nos está escuchando.
0: Ojalá.
1: Saludos,
0: que sí.
1: Buenas noches.
0: Saludos, buena noche, con muchísimo gusto. Ya sale tu canción. Hay todavía muchísimas. Ojalá que alcancemos todas. Por acá, hola, buenas noches, por favor. Marchita de Roberto Jordan. Pues con muchísimo gusto, muchachos. Vámonos con las canciones que nos han estado solicitando. Llegan los vagos, se llama Solo Mintió. Las 9 con 29 minutos. Seguimos con más aquí en la Hora de los Novios de Candela 94.1. Buenas noches.

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0: 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Las 9:32 minutos.
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0: Ya a las 9:45, estamos a unos minutos de cerrar esta última hora de los novios. Aquí en Candela 94.1 FM, 44-47-02-94-90 es el número para que te sigas reportando conmigo. Quedan varias peticiones pendientes y también varios mensajes por leer. Ya será regresando de esa pausa, justo para poder cerrar. Ya venimos, no le cambies.
1: 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Las 9:46.
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1: Ya a las 9:56 es momento de que yo me despida. No sin antes agradecerles por estar durante esas 4 horas aquí conmigo, por todos los mensajitos que nos llegan a través tanto de las redes sociales como de nuestra línea de WhatsApp. De verdad, muchísimas gracias. Antes de despedirnos, le quiero mandar un saludo y un abrazo enorme a María Elena, que hoy está cumpliendo años en parte de mi querida Elvia y mi querido Beto, que es súper fan, ya nos dijeron, de la hora de los novios. Todavía nos quedamos con muchas canciones pendientes, pero son demasiadas, ¿eh? Mañana esperamos todavía complacerles muchísimo más. Por lo pronto, es todo por hoy. Los dejo con esto de Los Temerarios, Tu Infame Engaño, que nos la habían solicitado por acá. Que tengan muy buena noche. Dulces sueños hasta mañana.

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0: 10, 2 minutos.
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5: La alimentación de nuestras mascotas es fundamental y no cualquier sobre les puede proporcionar los nutrientes que necesitan. Frente a tantas opciones en el anaquel, ¿estás tomando la mejor decisión para tu Michi o solo te dejas llevar por el empaque? Quédate para conocer el estudio de calidad de alimento húmedo para gato.
4: Revista del Consumidor.
6: Cuando abres esa lata o sobre que tanto le gusta a tu gato, ¿tienes claro qué le está sirviendo exactamente en su plato? Aunque lo veas durmiendo en el sofá, tu gato es un cazador innato. Su cuerpo ágil y flexible, sus garras retráctiles y sus sentidos tan desarrollados lo convierten en un depredador por naturaleza.
5: Para mantenerse sano requiere una dieta equilibrada que le aporte elementos esenciales como agua, proteínas, grasas, carbohidratos, vitaminas y minerales.
6: En el mercado podemos encontrar dos clasificaciones de alimento húmedo para gato, los que proporcionan una nutrición completa y balanceada y los que funcionan como complemento. Los alimentos balanceados y completos están formulados con proteína animal, granos de cereales, proteína vegetal texturizada, vitaminas y minerales.
5: En cambio, los complementos se elaboran principalmente con productos cárnicos, añadiendo un alto contenido de grasa para mejorar su textura y su sabor. Y para que sepas exactamente qué le está sirviendo a tu Michi, el Laboratorio Nacional de Protección al Consumidor analizó distintas presentaciones de alimento húmedo.
7: Analizamos 54 muestras de alimento húmedo para gato. Entre ellas, se incluyeron opciones para gatos, gatitos, gatos mayores de 7 años y gatos con necesidades especiales.
6: Para saber qué contiene cada producto, se verificó que todas las muestras presentaran su información comercial y cumplieran con la cantidad de contenido neto declarada en su empaque.
5: En la parte nutricional, se determinó el nivel de grasa, proteína y carbohidratos. Además, se midió cuánta agua hay en los productos.
6: También se analizó el aporte de fibra y se calculó el aporte calórico por cada 100 gramos de producto.
5: ¿Cómo le fue a las marcas analizadas?
7: Entre los resultados más interesantes, encontramos que todos los productos cumplían con el contenido neto y que además contaban con el registro de Senasicap. El alimento para gato, además de contener las grasas, proteínas y carbohidratos, incluyen aminoácidos como la taurina y la arginina, que son necesarios para los gatos ya que ellos no producen las cantidades suficientes.
6: Recuerda que si un producto promete algo en su etiqueta, debe comprobarlo. Por ejemplo, Purina One Visible Nutrition con carne usa la leyenda supernutrientes, pero no pudo demostrar que realmente los contenga.
5: Y cuidado con las imágenes engañosas. El producto Grand Pet Carne Fresca muestra la foto de un filete de salmón en su empaque, pero al revisar sus ingredientes, el salmón no está presente. Este tipo de gráficos puede confundir fácilmente.
6: Además, detectamos que 3 productos de la marca Grand Pet declaran tener más proteína de la que realmente te están vendiendo.
5: Y en cuanto a la humedad, Ghosty Fresco, Adult Tuna with Salmon y Grand Pet Natural Gourmet, receta de pescado a las finas hierbas, contienen más de la que reportan en sus empaques.
6: Finalmente, Solamente encontramos dos productos de la marca Grand Pet Kisha que incumplen la norma oficial mexicana, ya que no presentan el símbolo de la unidad de medida para indicar su contenido neto.
5: No olvides que cada michi es único.
7: Existen productos que están diseñados para cubrir las necesidades nutrimentales de todos los gatos, pero siempre es recomendable asistir al veterinario y que él determine si necesita una alimentación especial. En el Laboratorio Nacional de Protección al Consumidor trabajamos todos los días para orientar y brindar información a las y los consumidores para que tomen mejores decisiones de compra.
6: Una vez que hiciste la mejor compra y que ya estás en casa, el manejo del alimento es clave para aprovechar todos sus nutrientes. Para empezar, recuerda seguir las porciones sugeridas en la etiqueta. No olvides que una vez abierto el empaque, debes sellar la lata con una tapa de plástico o transferir el contenido a un recipiente hermético antes de refrigerarlo.
5: Si decides cambiar de marca, hazlo de forma gradual. Ve mezclando el producto nuevo poco a poco para evitarle cualquier problema digestivo.
6: Al final del día, leer las etiquetas, comparar opciones y conservar bien su alimento es la mejor forma de demostrarle amor a tu michi.
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4: Le pedimos al Espíritu Santo que Él ore en nosotros para hacerlo en la divina voluntad y ofrecerlo a Dios Padre por las intenciones del Inmaculado Corazón de María y por nuestras necesidades. Coronilla a la Divina Misericordia.
5: A las tres, ruega por mi misericordia, en especial para los pecadores, y aunque solo sea por un brevísimo momento, sumérgete en mi pasión, especialmente en mi abandono en el momento de mi agonía. Esta es la hora de la gran misericordia para el mundo entero. Te permitiré penetrar en mi tristeza mortal. En esta hora nada le será negado al alma que lo pida por los méritos de mi pasión. Hasta el pecador más empedernido, si reza esta coronilla una sola vez, recibirá la gracia de mi misericordia infinita.
4: En el nombre del Padre, del Hijo y del Espíritu Santo. Amén.
5: Padre nuestro que estás en el cielo, santificado sea tu nombre. Venga tu reino. Hágase tu voluntad en la tierra como en el cielo.
4: Danos hoy nuestro pan de cada día. Perdona nuestras ofensas, como nosotros perdonamos a los que nos ofenden. No nos dejes caer en tentación, y líbranos del malo. Amén.
5: Dios te salve María, llena de gracia, el Señor es contigo. Bendita tú entre las mujeres, y bendito el fruto de tu vientre, Jesús.
4: Santa María, Madre de Dios, ruega por nosotros pecadores, ahora y en la hora de nuestra muerte. Amén. Creo en Dios Padre, Todopoderoso, Creador del cielo y de la tierra. Creo en Jesucristo, su único Hijo, nuestro Señor, que fue concebido por obra y gracia del Espíritu Santo. Nació de Santa María Virgen, padeció bajo el poder de Poncio Pilatos, fue crucificado, muerto y sepultado, descendió a los infiernos, al tercer día resucitó de entre los muertos, subió a los cielos, y está sentado a la derecha de Dios Padre Todopoderoso. Desde allí ha de venir a juzgar a vivos y muertos. Creo en el Espíritu Santo, en la Santa Iglesia Católica, en la comunión de los santos, en el perdón de los pecados, en la resurrección de la carne y en la vida eterna. Amén. Padre eterno, te ofrezco el cuerpo y la sangre, el alma y la divinidad de tu amadísimo Hijo, nuestro Señor Jesucristo, como propiciación de nuestros pecados y los del mundo entero.
5: Por su dolorosa pasión,
4: ten misericordia de nosotros y del mundo entero.
5: Por su dolorosa pasión,
4: ten misericordia de nosotros y del mundo entero.
5: Por su dolorosa pasión,
4: ten misericordia de nosotros y del mundo entero.
5: Por su dolorosa pasión,
4: ten misericordia de nosotros y del mundo entero.
5: Por su dolorosa pasión,
4: ten misericordia de nosotros y del mundo entero.
5: Por su dolorosa pasión,
4: ten misericordia de nosotros y del mundo entero.
5: Por su dolorosa pasión,
4: ten misericordia de nosotros y del mundo entero.
5: Por su dolorosa pasión,
4: ten misericordia de nosotros y del mundo entero.
5: Por su dolorosa pasión,
4: ten misericordia de nosotros y del mundo entero.
5: Por su dolorosa pasión,
4: ten misericordia de nosotros y del mundo entero. Padre eterno, te ofrezco el cuerpo y la sangre, el alma y la divinidad de tu amadísimo Hijo, nuestro Señor Jesucristo, como propiciación de nuestros pecados y los del mundo entero.
5: Por su dolorosa pasión,
4: ten misericordia de nosotros y del mundo entero.
5: Por su dolorosa pasión,
4: ten misericordia de nosotros y del mundo entero.
5: Por su dolorosa pasión,
4: ten misericordia de nosotros y del mundo entero.
5: por su dolorosa pasión.
4: Ten misericordia de nosotros y del mundo entero.
5: Por su dolorosa pasión.
4: Ten misericordia de nosotros y del mundo entero.
5: Por su dolorosa pasión.
4: Ten misericordia de nosotros y del mundo entero.
5: Por su dolorosa pasión.
4: Ten misericordia de nosotros y del mundo entero.
5: Por su dolorosa pasión.
4: Ten misericordia de nosotros y del mundo entero.
5: Por su dolorosa pasión.
4: Ten misericordia de nosotros y del mundo entero.
5: Por su dolorosa pasión.
4: Ten misericordia de nosotros y del mundo entero. Padre eterno, te ofrezco el cuerpo y la sangre, el alma y la divinidad de tu amadísimo Hijo, nuestro Señor Jesucristo, como propiciación de nuestros pecados y los del mundo entero.
5: Por su dolorosa pasión.
4: Ten misericordia de nosotros y del mundo entero.
5: Por su dolorosa pasión.
4: Ten misericordia de nosotros y del mundo entero.
5: Por su dolorosa pasión.
4: Ten misericordia de nosotros y del mundo entero.
5: Por su dolorosa pasión.
4: Ten misericordia de nosotros y del mundo entero.
5: Por su dolorosa pasión.
4: Ten misericordia de nosotros y del mundo entero.
5: Por su dolorosa pasión.
4: Ten misericordia de nosotros y del mundo entero.
5: Por su dolorosa pasión.
4: Ten misericordia de nosotros y del mundo entero.
5: Por su dolorosa pasión.
4: Ten misericordia de nosotros y del mundo entero.
5: Por su dolorosa pasión.
4: Ten misericordia de nosotros y del mundo entero.
5: Por su dolorosa pasión.
4: Ten misericordia de nosotros y del mundo entero. Padre eterno, te ofrezco el cuerpo y la sangre, el alma y la divinidad de tu amadísimo Hijo, nuestro Señor Jesucristo, como propiciación de nuestros pecados y los del mundo entero.
5: Por su dolorosa pasión.
4: Ten misericordia de nosotros y del mundo entero.
5: Por su dolorosa pasión.
4: Ten misericordia de nosotros y del mundo entero.
5: Por su dolorosa pasión.
4: Ten misericordia de nosotros y del mundo entero.
5: Por su dolorosa pasión.
4: Ten misericordia de nosotros y del mundo entero.
5: Por su dolorosa pasión.
4: Ten misericordia de nosotros y del mundo entero.
5: Por su dolorosa pasión.
4: Ten misericordia de nosotros y del mundo entero.
5: Por su dolorosa pasión.
4: Ten misericordia de nosotros y del mundo entero.
5: Por su dolorosa pasión.
4: Ten misericordia de nosotros y del mundo entero.
5: Por su dolorosa pasión.
4: Ten misericordia de nosotros y del mundo entero.
5: Por su dolorosa pasión.
4: Ten misericordia de nosotros y del mundo entero. Padre eterno, te ofrezco el cuerpo y la sangre, el alma y la divinidad de tu amadísimo Hijo, nuestro Señor Jesucristo, como propiciación de nuestros pecados y los del mundo entero.
5: Por su dolorosa pasión.
4: Ten misericordia de nosotros y del mundo entero.
5: Por su dolorosa pasión.
4: Ten misericordia de nosotros y

0: entero.
1: Por su dolorosa pasión.
0: Ten misericordia de nosotros y del mundo entero.
1: Por su dolorosa pasión.
0: Ten misericordia de nosotros y del mundo entero.
1: Santo Dios, Santo fuerte, Santo inmortal.
0: Ten piedad de nosotros y del mundo entero.
1: Santo Dios, Santo fuerte, Santo inmortal.
0: Ten piedad de nosotros y del mundo entero.
1: Santo Dios, Santo fuerte, Santo inmortal.
0: Ten piedad de nosotros y del mundo entero. Oh sangre y agua, que brotasteis del sagrado corazón de Jesús como una fuente de misericordia para nosotros,
1: en ti confío.
0: Jesús,
1: en ti confío.
0: Jesús,
1: en ti confío.
0: Jesús,
1: en ti confío.
0: En el nombre del Padre, del Hijo y del Espíritu Santo.
1: Amén.
0: El Santo Rosario. Señor mío Jesucristo, Dios y hombre verdadero, Creador, Padre y Redentor mío, por ser tú quien eres y porque te amo sobre todas las cosas, me pesa de todo corazón haberte ofendido. Propongo firmemente nunca más pecar, apartarme de todas las ocasiones de ofenderte, confesarme y cumplir la penitencia que me fuera impuesta. Ofrezco, Señor, mi vida, obras y trabajos, en satisfacción de todos mis pecados, así como te suplico, así confío en tu bondad y misericordia infinita, que me los perdonarás por los méritos de tu preciosísima sangre, pasión y muerte, y me darás la gracia para enmendarme y perseverar en tu santo amor y servicio hasta el fin de mi vida. Amén. Santísima Trinidad, Padre, Hijo y Espíritu Santo, yo te adoro profundamente y te ofrezco el preciosísimo cuerpo, sangre, alma y divinidad de nuestro Señor Jesucristo, presente en todos los agrarios del mundo, en reparación por los ultrajes, sacrilegios e indiferencias con que él mismo es ofendido, y por los méritos infinitos de su sagrado corazón y del corazón inmaculado de María, te pedimos la conversión de los pobres pecadores. Dios mío, yo creo, adoro, espero y te amo. Te pido perdón por los que no creen, no adoran, no esperan y no te aman. Dios mío, yo creo, adoro, espero y te amo. Te pido perdón por los que no creen, no adoran, no esperan y no te aman. Dios mío, yo creo, adoro, espero y te amo. Te pido perdón por los que no creen, no adoran, no esperan y no te aman. Oh Jesús, es por tu amor, por la conversión de los pobres pecadores y en reparación de los pecados cometidos contra el Inmaculado Corazón de María. Misterios gloriosos. Primer misterio, la resurrección del Señor.
1: Padre nuestro que estás en el cielo, santificado sea tu nombre. Venga a nosotros tu reino. Hágase tu voluntad en la tierra como en el cielo.
0: Danos hoy nuestro pan de cada día. Perdona nuestras ofensas, como nosotros perdonamos a los que nos ofenden. No nos dejes caer en tentación y líbranos del mal. Amén.
1: Dios te salve María, llena de gracia, el Señor es contigo. Bendita tú entre las mujeres y bendito el fruto de tu vientre, Jesús.
0: Santa María, Madre de Dios, ruega por nosotros pecadores, ahora y en la hora de nuestra muerte. Amén.
1: Dios te salve María, llena de gracia, el Señor es contigo. Bendita tú entre las mujeres y bendito el fruto de tu vientre, Jesús.
0: Santa María, Madre de Dios, ruega por nosotros pecadores, ahora y en la hora de nuestra muerte. Amén.
1: Dios te salve María, llena de gracia, el Señor es contigo. Bendita tú entre las mujeres y bendito el fruto de tu vientre, Jesús.
0: Santa María, Madre de Dios, ruega por nosotros pecadores, ahora y en la hora de nuestra muerte. Amén.
1: Dios te salve María, llena de gracia, el Señor es contigo. Bendita tú entre las mujeres y bendito el fruto de tu vientre, Jesús.
0: Santa María, Madre de Dios, ruega por nosotros pecadores, ahora y en la hora de nuestra muerte. Amén.
1: Dios te salve María, llena de gracia, el Señor es contigo. Bendita tú entre las mujeres y bendito el fruto de tu vientre, Jesús.
0: Santa María, Madre de Dios, ruega por nosotros pecadores, ahora y en la hora de nuestra muerte. Amén.
1: Dios te salve María, llena de gracia.

0: Señor es contigo. Bendita tú entre las mujeres, y bendito el fruto de tu vientre, Jesús.
1: Santa María, Madre de Dios, ruega por nosotros pecadores, ahora y en la hora de nuestra muerte. Amén.
0: Dios te salve, María, llena de gracia. El Señor es contigo. Bendita tú entre las mujeres, y bendito el fruto de tu vientre, Jesús.
1: Santa María, Madre de Dios, ruega por nosotros pecadores, ahora y en la hora de nuestra muerte. Amén.
0: Dios te salve, María, llena de gracia. El Señor es contigo. Bendita tú entre las mujeres, y bendito el fruto de tu vientre, Jesús.
1: Santa María, Madre de Dios, ruega por nosotros pecadores, ahora y en la hora de nuestra muerte. Amén.
0: Dios te salve, María, llena de gracia. El Señor es contigo. Bendita tú entre las mujeres, y bendito el fruto de tu vientre, Jesús.
1: Santa María, Madre de Dios, ruega por nosotros pecadores, ahora y en la hora de nuestra muerte. Amén.
0: Dios te salve, María, llena de gracia. El Señor es contigo. Bendita tú entre las mujeres, y bendito el fruto de tu vientre, Jesús.
1: Santa María, Madre de Dios, ruega por nosotros pecadores, ahora y en la hora de nuestra muerte. Amén.
0: Gloria al Padre, y al Hijo, y al Espíritu Santo,
1: como era en el principio, ahora y siempre, por los siglos de los siglos. Amén. Oh Jesús mío, perdona nuestros pecados, líbranos del fuego del infierno, lleva al cielo a todas las almas, especialmente a las más necesitadas de tu misericordia. Señor Jesucristo, Hijo del Padre, derrama ahora tu Espíritu sobre la tierra. Haz que el Espíritu Santo habite en el corazón de todos los pueblos, para que sean preservados de la corrupción, de las calamidades y de la guerra. Que la Señora de todos los pueblos, la Santísima Virgen María, sea nuestra abogada. Amén. Segundo misterio, la ascensión de Jesús.
0: Padre nuestro que estás en el cielo, santificado sea tu nombre. Venga a nosotros tu reino. Hágase tu voluntad en la tierra como en el cielo.
1: Danos hoy nuestro pan de cada día. Perdona nuestras ofensas, como nosotros perdonamos a los que nos ofenden. No nos dejes caer en tentación, y líbranos del mal. Amén.
0: Dios te salve María, llena de gracia, el Señor es contigo. Bendita tú entre las mujeres, y bendito el fruto de tu vientre, Jesús.
1: Santa María, Madre de Dios, ruega por nosotros pecadores, ahora y en la hora de nuestra muerte. Amén.
0: Dios te salve María, llena de gracia, el Señor es contigo. Bendita tú entre las mujeres, y bendito el fruto de tu vientre, Jesús.
1: Santa María, Madre de Dios, ruega por nosotros pecadores, ahora y en la hora de nuestra muerte. Amén.
0: Dios te salve María, llena de gracia, el Señor es contigo. Bendita tú entre las mujeres, y bendito el fruto de tu vientre, Jesús.
1: Santa María, Madre de Dios, ruega por nosotros pecadores, ahora y en la hora de nuestra muerte. Amén.
0: Dios te salve María, llena de gracia, el Señor es contigo. Bendita tú entre las mujeres, y bendito el fruto de tu vientre, Jesús.
1: Santa María, Madre de Dios, ruega por nosotros pecadores, ahora y en la hora de nuestra muerte. Amén.
0: Dios te salve María, llena de gracia, el Señor es contigo. Bendita tú entre las mujeres, y bendito el fruto de tu vientre, Jesús.
1: Santa María, Madre de Dios, ruega por nosotros pecadores, ahora y en la hora de nuestra muerte. Amén.
0: Dios te salve María, llena de gracia, el Señor es contigo. Bendita tú entre las mujeres, y bendito el fruto de tu vientre, Jesús.
1: Santa María, Madre de Dios, ruega por nosotros pecadores, ahora y en la hora de nuestra muerte. Amén.
0: Dios te salve María, llena de gracia, el Señor es contigo. Bendita tú entre las mujeres, y bendito el fruto de tu vientre, Jesús.
1: Santa María, Madre de Dios, ruega por nosotros pecadores, ahora y en la hora de nuestra muerte. Amén.
0: Dios te salve María, llena de gracia. El Señor es contigo. Bendita tú entre las mujeres y bendito el fruto de tu vientre, Jesús.
1: Santa María, Madre de Dios, ruega por nosotros pecadores, ahora y en la hora de nuestra muerte. Amén.
0: Dios te salve María, llena de gracia. El Señor es contigo. Bendita tú entre las mujeres y bendito el fruto de tu vientre, Jesús.
1: Santa María, Madre de Dios, ruega por nosotros pecadores, ahora y en la hora de nuestra muerte. Amén.
0: Dios te salve María, llena de gracia. El Señor es contigo. Bendita tú entre las mujeres y bendito el fruto de tu vientre, Jesús.
1: Santa María, Madre de Dios, ruega por nosotros pecadores, ahora y en la hora de nuestra muerte. Amén.
0: Gloria al Padre, y al Hijo, y al Espíritu Santo,
1: como era en el principio, ahora y siempre, por los siglos de los siglos. Amén. Oh Jesús mío, perdona nuestros pecados, líbranos del fuego del infierno, lleva al cielo a todas las almas, especialmente a las más necesitadas de tu misericordia. Señor Jesucristo, Hijo del Padre, derrama ahora tu Espíritu sobre la tierra. Haz que el Espíritu Santo habite en el corazón de todos los pueblos, para que sean preservados de la corrupción, de las calamidades y de la guerra. Que la Señora de todos los pueblos, la Santísima Virgen María, sea nuestra abogada. Amén. Tercer misterio, la venida del Espíritu Santo.
0: Padre nuestro que estás en el cielo, santificado sea tu nombre. Venga a nosotros tu reino. Hágase tu voluntad en la tierra como en el cielo.
1: Danos hoy nuestro pan de cada día. Perdona nuestras ofensas, como nosotros perdonamos a los que nos ofenden. No nos dejes caer en tentación, y líbranos del mal. Amén.
0: Dios te salve María, llena de gracia, el Señor es contigo. Bendita tú entre las mujeres, y bendito el fruto de tu vientre, Jesús.
1: Santa María, Madre de Dios, ruega por nosotros pecadores, ahora y en la hora de nuestra muerte. Amén.
0: Dios te salve María, llena de gracia, el Señor es contigo. Bendita tú entre las mujeres y bendito el fruto de tu vientre, Jesús.
1: Santa María, Madre de Dios, ruega por nosotros pecadores, ahora y en la hora de nuestra muerte. Amén.
0: Dios te salve María, llena de gracia, el Señor es contigo. Bendita tú entre las mujeres, y bendito el fruto de tu vientre, Jesús.
1: Santa María, Madre de Dios, ruega por nosotros pecadores, ahora y en la hora de nuestra muerte. Amén.
0: Dios te salve María, llena de gracia, el Señor es contigo. Bendita tú entre las mujeres, y bendito el fruto de tu vientre, Jesús.
1: Santa María, Madre de Dios, ruega por nosotros pecadores, ahora y en la hora de nuestra muerte. Amén.
0: Dios te salve María, llena de gracia, el Señor es contigo. Bendita tú entre las mujeres y bendito el fruto de tu vientre, Jesús.
1: Santa María, Madre de Dios, ruega por nosotros pecadores, ahora y en la hora de nuestra muerte. Amén.
0: Dios te salve María, llena de gracia, el Señor es contigo. Bendita tú entre las mujeres, y bendito el fruto de tu vientre, Jesús.
1: Santa María, Madre de Dios, ruega por nosotros pecadores, ahora y en la hora de nuestra muerte. Amén.
0: Dios te salve María, llena de gracia, el Señor es contigo. Bendita tú entre las mujeres, y bendito el fruto de tu vientre, Jesús.
1: Santa María, Madre de Dios, ruega por nosotros pecadores, ahora y en la hora de nuestra muerte. Amén.
0: Dios te salve María, llena de gracia, el Señor es contigo. Bendita tú entre las mujeres y bendito el fruto de tu vientre, Jesús.
1: Santa María, Madre de Dios, ruega por nosotros pecadores, ahora y en la hora de nuestra muerte. Amén.
0: Dios te salve María, llena de gracia, el Señor es contigo. Bendita tú entre las mujeres y bendito el fruto de tu vientre, Jesús.
1: Santa María, Madre de Dios, ruega por nosotros pecadores, ahora y en la hora de nuestra muerte. Amén.
0: Dios te salve María, llena de gracia, el Señor es contigo. Bendita tú entre las mujeres, y bendito el fruto de tu vientre, Jesús.
1: Santa María, Madre de Dios, ruega por nosotros pecadores, ahora y en la hora de nuestra muerte. Amén.
0: Gloria al Padre, y al Hijo, y al Espíritu Santo.
1: Como era en el principio, ahora y siempre, por los siglos de los siglos. Amén. Oh Jesús mío, perdona nuestros pecados, líbranos del fuego del infierno, lleva al cielo a todas las almas, especialmente a las más necesitadas de tu misericordia. Señor Jesucristo, Hijo del Padre, derrama ahora tu Espíritu sobre la tierra. Haz que el Espíritu Santo habite en el corazón de todos los pueblos, para que sean preservados de la corrupción, de las calamidades y de la guerra. Que la Señora de todos los pueblos, la Santísima Virgen María, sea nuestra abogada. Amén. Cuarto misterio, la Asunción de María.
0: Padre nuestro que estás en el cielo, santificado sea tu nombre, venga a nosotros tu reino. Hágase tu voluntad en la tierra como en el cielo.
1: Danos hoy nuestro pan de cada día. Perdona nuestras ofensas, como nosotros perdonamos a los que nos ofenden. No nos dejes caer en tentación y líbranos del mal. Amén.
0: Dios te salve María, llena de gracia, el Señor es contigo. Bendita tú entre las mujeres y bendito el fruto de tu vientre, Jesús.
1: Santa María, Madre de Dios, ruega por nosotros pecadores, ahora y en la hora de nuestra muerte. Amén.
0: Dios te salve María, llena de gracia, el Señor es contigo. Bendita tú entre las mujeres y bendito el fruto de tu vientre, Jesús.
1: Santa María, Madre de Dios, ruega por nosotros pecadores, ahora y en la hora de nuestra muerte. Amén.
0: Dios te salve María, llena de gracia, el Señor es contigo. Bendita tú entre las mujeres y bendito el fruto de tu vientre, Jesús.
1: Santa María, Madre de Dios, ruega por nosotros pecadores, ahora y en la hora de nuestra muerte. Amén.
0: Dios te salve María, llena de gracia, el Señor es contigo. Bendita tú entre las mujeres, y bendito el fruto de tu vientre, Jesús.
1: Santa María, Madre de Dios, ruega por nosotros pecadores, ahora y en la hora de nuestra muerte. Amén.
0: Dios te salve, María, llena de gracia, el Señor es contigo. Bendita tú entre las mujeres, y bendito el fruto de tu vientre, Jesús.
1: Santa María, Madre de Dios, ruega por nosotros pecadores, ahora y en la hora de nuestra muerte. Amén.
0: Dios te salve María, llena de gracia, el Señor es contigo. Bendita tú entre las mujeres y bendito el fruto de tu vientre, Jesús.
1: Santa María, Madre de Dios, ruega por nosotros pecadores, ahora y en la hora de nuestra muerte. Amén.
0: Dios te salve María, llena de gracia, el Señor es contigo. Bendita tú entre las mujeres, y bendito el fruto de tu vientre, Jesús.
1: Santa María, Madre de Dios, ruega por nosotros pecadores, ahora y en la hora de nuestra muerte. Amén.
0: Dios te salve María, llena de gracia, el Señor es contigo. Bendita tú entre las mujeres, y bendito el fruto de tu vientre, Jesús.
1: Santa María, Madre de Dios, ruega por nosotros pecadores, ahora y en la hora de nuestra muerte. Amén.
0: Dios te salve María, llena de gracia, el Señor es contigo. Bendita tú entre las mujeres y bendito el fruto de tu vientre, Jesús.
1: Santa María, Madre de Dios, ruega por nosotros pecadores, ahora y en la hora de nuestra muerte. Amén.
0: Dios te salve María, llena de gracia, el Señor es contigo. Bendita tú entre las mujeres y bendito el fruto de tu vientre, Jesús.
1: Santa María, Madre de Dios, ruega por nosotros pecadores, ahora y en la hora de nuestra muerte. Amén.
0: Gloria al Padre, y al Hijo, y al Espíritu Santo.
1: Como era en el principio, ahora y siempre, por los siglos de los siglos. Amén. Oh Jesús mío, perdona nuestros pecados, líbranos del fuego del infierno, lleva al cielo a todas las almas, especialmente a las más necesitadas de tu misericordia. Señor Jesucristo, Hijo del Padre, derrama ahora tu Espíritu sobre la tierra. Haz que el Espíritu Santo habite en el corazón de todos los pueblos, para que sean preservados de la corrupción, de las calamidades y de la guerra. Que la Señora de todos los pueblos, la Santísima Virgen María, sea nuestra abogada. Amén. Quinto misterio: la coronación de María como reina de todo lo creado.
0: Padre nuestro que estás en el cielo, santificado sea tu nombre. Venga a nosotros tu reino. Hágase tu voluntad en la tierra como en el cielo.
1: Danos hoy nuestro pan de cada día. Perdona nuestras ofensas, como nosotros perdonamos a los que nos ofenden. No nos dejes caer en tentación y líbranos del mal. Amén.
0: Dios te salve María, llena de gracia, el Señor es contigo. Bendita tú entre las mujeres y bendito el fruto de tu vientre, Jesús.
1: Santa María, Madre de Dios, ruega por nosotros pecadores, ahora y en la hora de nuestra muerte. Amén.
0: Dios te salve María, llena de gracia, el Señor es contigo. Bendita tú entre las mujeres y bendito el fruto de tu vientre, Jesús.
1: Santa María, Madre de Dios, ruega por nosotros pecadores, ahora y en la hora de nuestra muerte. Amén.
0: Dios te salve María, llena de gracia, el Señor es contigo. Bendita tú entre las mujeres y bendito el fruto de tu vientre, Jesús.
1: Santa María, Madre de Dios, ruega por nosotros pecadores, ahora y en la hora de nuestra muerte. Amén.
0: Dios te salve María, llena de gracia, el Señor es contigo. Bendita tú entre las mujeres y bendito el fruto de tu vientre, Jesús.
1: Santa María, Madre de Dios, ruega por nosotros pecadores, ahora y en la hora de nuestra muerte. Amén.
0: Dios te salve María, llena de gracia, el Señor es contigo. Bendita tú entre las mujeres y bendito el fruto de tu vientre, Jesús.
1: Santa María, Madre de Dios, ruega por nosotros pecadores, ahora y en la hora de nuestra muerte. Amén.
0: Dios te salve María, llena de gracia, el Señor es contigo. Bendita tú entre las mujeres y bendito el fruto de tu vientre, Jesús.
1: Santa María, Madre de Dios, ruega por nosotros pecadores, ahora y en la hora de nuestra muerte. Amén.
0: Dios te salve María, llena de gracia, el Señor es contigo. Bendita tú entre las mujeres y bendito el fruto de tu vientre, Jesús.
1: Santa María, Madre de Dios, ruega por nosotros pecadores, ahora y en la hora de nuestra muerte. Amén.
0: Dios te salve María, llena de gracia, el Señor es contigo. Bendita tú entre las mujeres y bendito el fruto de tu vientre, Jesús.
1: Santa María, Madre de Dios, ruega por nosotros pecadores, ahora y en la hora de nuestra muerte. Amén.
0: Dios te salve María, llena de gracia, el Señor es contigo. Bendita tú entre las mujeres y bendito el fruto de tu vientre, Jesús.
1: Santa María, Madre de Dios, ruega por nosotros pecadores, ahora y en la hora de nuestra muerte. Amén.
0: Dios te salve María, llena de gracia, el Señor es contigo. Bendita tú entre las mujeres y bendito el fruto de tu vientre, Jesús.
1: Santa María, Madre de Dios, ruega por nosotros pecadores, ahora y en la hora de nuestra muerte. Amén.
0: Gloria al Padre, y al Hijo, y al Espíritu Santo.
1: Como era en el principio, ahora y siempre, por los siglos de los siglos. Amén. Oh Jesús mío, perdona nuestros pecados, líbranos del fuego del infierno, lleva al cielo a todas las almas, especialmente a las más necesitadas de tu misericordia. Señor Jesucristo, Hijo del Padre, derrama ahora tu Espíritu sobre la tierra. Haz que el Espíritu Santo habite en el corazón de todos los pueblos, para que sean preservados de la corrupción, de las calamidades y de la guerra. Que la Señora de todos los pueblos, la Santísima Virgen María, sea nuestra abogada. Amén.
0: Por las intenciones del Papa Francisco. Padre nuestro que estás en el cielo, santificado sea tu nombre. Venga a nosotros tu reino. Hágase tu voluntad en la tierra como en el cielo.
1: Danos hoy nuestro pan de cada día. Perdona nuestras ofensas, como nosotros perdonamos a los que nos ofenden. No nos dejes caer en tentación y líbranos del mal. Amén.
0: Dios te salve, María Santísima, hija de Dios Padre. En tus manos encomiendo nuestra fe para que la ilumines. Llena eres de gracia. El Señor es contigo. Bendita tú entre todas las mujeres y bendito el fruto de tu vientre, Jesús.
1: Santa María, Madre de Dios, ruega por nosotros pecadores, ahora y en la hora de nuestra muerte. Amén.
0: Dios te salve, María Santísima, Madre de Dios Hijo. En tus manos encomiendo nuestra esperanza para que la alientes. Llena eres de gracia, el Señor es contigo. Bendita tú entre las mujeres y bendito el fruto de tu vientre, Jesús.
1: Santa María, Madre de Dios, ruega por nosotros pecadores, ahora y en la hora de nuestra muerte. Amén.
0: Dios te salve, María Santísima, Esposa de Dios Espíritu Santo. En tus manos encomiendo nuestra caridad para que la inflames. Llena eres de gracia, el Señor es contigo. Bendita tú entre las mujeres y bendito el fruto de tu vientre, Jesús.
1: Santa María, Madre de Dios, ruega por nosotros pecadores, ahora y en la hora de nuestra muerte. Amén.
0: Dios te salve, María, templo, trono y sagrario de la Santísima Trinidad, Virgen concebida sin la culpa original,
1: alcánzanos, Virgen pura, la perseverancia final.
0: Dios te salve, Reina y Madre de Misericordia, vida, dulzura y esperanza nuestra. Dios te salve. A ti llamamos los desterrados hijos de Eva. A ti suspiramos gimiendo y llorando en este valle de lágrimas. Ea pues, Señora, abogada nuestra, vuelve a nosotros esos tus ojos misericordiosos y después de este destierro, muéstranos a Jesús. Fruto bendito de tu vientre, oh clemente, oh piadosa, oh dulce Virgen María. Ruega por nosotros, Santa Madre de Dios,
1: para que seamos dignos de alcanzar las divinas gracias y promesas de nuestro Señor Jesucristo. Amén.
0: Señor, ten piedad de nosotros.
1: Señor, ten piedad de nosotros.
0: Cristo, ten piedad de nosotros.
1: Cristo, ten piedad de nosotros.
0: Señor, ten piedad de nosotros.
1: Señor, ten piedad de nosotros.
0: Cristo, óyenos.
1: Cristo, óyenos.
0: Cristo, escúchanos.
1: Cristo, escúchanos.
0: Padre celestial, que eres Dios,
1: ten piedad de nosotros.
0: Hijo redentor del mundo, que eres Dios,
1: ten piedad de nosotros.
0: Espíritu Santo, que eres Dios,
1: ten piedad de nosotros.
0: Santísima Trinidad, que eres un solo Dios,
1: ten piedad de nosotros.
0: Santa María,
1: ruega por nosotros.
0: Santa Madre de Dios,
1: ruega por nosotros.
0: Santa Virgen de las Vírgenes,
1: ruega por nosotros.
0: Madre de Jesucristo,
1: ruega por nosotros.
0: Madre de la Divina Gracia,
1: ruega por nosotros.
0: Madre Purísima,
1: ruega por nosotros.
0: Madre Castísima,
1: ruega por nosotros.
0: Madre Siempre Virgen,
1: ruega por nosotros.
0: Madre Inmaculada,
1: ruega por nosotros.
0: Madre Amable,
1: ruega por nosotros.
0: Madre Admirable,
1: ruega por nosotros.
0: Madre del Buen Consejo,
1: ruega por nosotros.
0: Madre del Creador,
1: ruega por nosotros.
0: Madre del Salvador,
1: ruega por nosotros.
0: Madre de la Iglesia,
1: ruega por nosotros.
0: Virgen Prudentísima,
1: ruega por nosotros.
0: Virgen digna de veneración,
1: ruega por nosotros.
0: Virgen digna de alabanza,
1: ruega por nosotros.
0: Virgen poderosa,
1: ruega por nosotros.
0: Virgen clemente,
1: ruega por nosotros.
0: Virgen fiel,
1: ruega por nosotros.
0: Espejo de justicia,
1: ruega por nosotros.
0: Trono de sabiduría,
1: ruega por nosotros.
0: Causa de nuestra alegría,
1: ruega por nosotros.
0: Vaso espiritual,
1: ruega por nosotros.
0: Vaso digno de honor,
1: ruega por nosotros.
0: Vaso insigne de devoción,
1: ruega por nosotros.
0: Rosa mística,
1: ruega por nosotros.
0: Torre de David,
1: ruega por nosotros.
0: Torre de marfil,
1: ruega por nosotros.
0: Casa de oro,
1: ruega por nosotros.
0: Arca de la alianza,
1: ruega por nosotros.
0: Puerta del cielo,
1: ruega por nosotros.
0: Estrella de la mañana,
1: ruega por nosotros.
0: Salud de los enfermos,
1: ruega por nosotros.
0: Refugio de los pecadores,
1: ruega por nosotros.
0: Consuelo de los afligidos,
1: ruega por nosotros.
0: Auxilio de los cristianos,
1: ruega por nosotros.
0: Reina de los ángeles,
1: ruega por nosotros.
0: Reina de los patriarcas,
1: ruega por nosotros.
0: Reina de los profetas,
1: ruega por nosotros.
0: Reina de los apóstoles,
1: ruega por nosotros.
0: Reina de los mártires,
1: ruega por nosotros.
0: Reina de los confesores,
1: ruega por nosotros.
0: Reina de las vírgenes,
1: ruega por nosotros.
0: Reina de todos los santos,
1: ruega por nosotros.
0: Reina concebida sin pecado original,
1: ruega por nosotros.
0: Reina elevada al cielo,
1: ruega por nosotros.
0: Reina del Santísimo Rosario,
1: ruega por nosotros.
0: Reina de la paz,
1: ruega por nosotros.
0: Cordero de Dios que quitas el pecado del mundo,
1: perdónanos, Señor.
0: Cordero de Dios que quitas el pecado del mundo,
1: escúchanos, Señor.
0: Cordero de Dios que quitas el pecado del mundo,
1: ten piedad y misericordia de nosotros.
0: Bajo tu amparo nos acogemos, Santa Madre de Dios. No desprecies las oraciones que te dirigimos en nuestras necesidades. Antes bien, líbranos de todo peligro, oh Virgen gloriosa y bendita. Ruega por nosotros, Santa Madre de Dios,
1: para que seamos dignos de alcanzar las divinas gracias y promesas de nuestro Señor Jesucristo. Amén.
0: En el nombre del Padre, y del Hijo, y del Espíritu Santo. Amén.
1: Corona a San Miguel Arcángel. En el nombre del Padre, del Hijo, y del Espíritu Santo. Amén. Dios mío, ven en mi auxilio. Señor, date prisa en socorrerme. Gloria al Padre, al Hijo, y al Espíritu Santo, como era en el principio, ahora y siempre, por los siglos de los siglos. Amén. Primera salutación. Por la intercesión de San Miguel y el coro celestial de los serafines, que Dios nuestro Señor prepare nuestras almas y así recibir dignamente en nuestros corazones el fuego de la caridad perfecta. Amén. Padre nuestro que estás en el cielo, santificado sea tu nombre. Venga a nosotros tu reino. Hágase tu voluntad en la tierra como en el cielo. Danos hoy nuestro pan de cada día. Perdona nuestras ofensas, como nosotros perdonamos a los que nos ofenden. No nos dejes caer en tentación, y líbranos del malo. Amén. Dios te salve, María, llena de gracia. El Señor es contigo. Bendita entre todas las mujeres, bendito el fruto de tu vientre, Jesús. Santa María, Madre de Dios, ruega por nosotros, pecadores, ahora y en la hora de nuestra muerte. Amén. Dios te salve María, llena de gracia, el Señor es contigo. Bendita entre todas las mujeres, bendito el fruto de tu vientre Jesús. Santa María, Madre de Dios, ruega por nosotros pecadores, ahora y en la hora de nuestra muerte. Amén. Dios te salve María, llena de gracia, el Señor es contigo. Bendita entre todas las mujeres, bendito el fruto de tu vientre Jesús. Santa María, Madre de Dios, ruega por nosotros pecadores, ahora y en la hora de nuestra muerte. Amén. Segunda salutación. Por la intercesión de San Miguel y el coro celestial de los querubines, que Dios nuestro Señor nos conceda la gracia de abandonar los caminos del pecado y seguir el camino de la perfección cristiana. Amén. Padre nuestro que estás en el cielo, santificado sea tu nombre. Venga a nosotros tu reino. Hágase tu voluntad, en la tierra como en el cielo. Danos hoy nuestro pan de cada día. Perdona nuestras ofensas, como nosotros perdonamos a los que nos ofenden. No nos dejes caer en tentación, y líbranos del malo. Amén. Dios te salve, María, llena de gracia. El Señor es contigo. Bendita entre todas las mujeres, bendito el fruto de tu vientre, Jesús. Santa María, Madre de Dios, ruega por nosotros pecadores, ahora y en la hora de nuestra muerte. Amén. Dios te salve María, llena de gracia, el Señor es contigo. Bendita entre todas las mujeres, bendito el fruto de tu vientre Jesús. Santa María, Madre de Dios, ruega por nosotros pecadores, ahora y en la hora de nuestra muerte. Amén. Dios te salve María, llena de gracia, el Señor es contigo. Bendita entre todas las mujeres, bendito el fruto de tu vientre Jesús. Santa María, Madre de Dios, ruega por nosotros pecadores, ahora y en la hora de nuestra muerte. Amén. Tercera salutación. Por la intercesión de San Miguel y el coro celestial de los tronos, que Dios nuestro Señor derrame en nuestros corazones el verdadero y sincero espíritu de humildad. Amén. Padre nuestro que estás en el cielo, santificado sea tu nombre. Venga a nosotros tu reino. Hágase tu voluntad en la tierra como en el cielo. Danos hoy nuestro pan de cada día. Perdona nuestras ofensas, como nosotros perdonamos a los que nos ofenden. No nos dejes caer en tentación y líbranos del malo. Amén. Dios te salve María, llena de gracia, el Señor es contigo. Bendita entre todas las mujeres, bendito el fruto de tu vientre Jesús. Santa María, Madre de Dios, ruega por nosotros pecadores, ahora y en la hora de nuestra muerte. Amén. Dios te salve María, llena de gracia, el Señor es contigo. Bendita entre todas las mujeres, bendito el fruto de tu vientre Jesús. Santa María, Madre de Dios, ruega por nosotros pecadores, ahora y en la hora de nuestra muerte. Amén. Dios te salve María, llena de gracia, el Señor es contigo. Bendita entre todas las mujeres, bendito el fruto de tu vientre Jesús. Santa María, Madre de Dios, ruega por nosotros pecadores, ahora y en la hora de nuestra muerte. Amén. Cuarta salutación. Por la intercesión de San Miguel y el coro celestial de dominaciones, que Dios nuestro Señor nos conceda la gracia de controlar nuestros sentidos y así dominar nuestras pasiones. Amén. Padre nuestro que estás en el cielo, santificado sea tu nombre. Venga a nosotros tu reino. Hágase tu voluntad en la tierra como en el cielo. Danos hoy nuestro pan de cada día. Perdona nuestras ofensas, como nosotros perdonamos a los que nos ofenden. No nos dejes caer en tentación y líbranos del malo. Amén. Dios te salve María, llena de gracia, el Señor es contigo. Bendita entre todas las mujeres, bendito el fruto de tu vientre Jesús. Santa María, Madre de Dios, ruega por nosotros pecadores, ahora y en la hora de nuestra muerte. Amén. Dios te salve María, llena de gracia, el Señor es contigo. Bendita entre todas las mujeres, bendito el fruto de tu vientre Jesús. Santa María, Madre de Dios, ruega por nosotros pecadores, ahora y en la hora de nuestra muerte. Amén. Dios te salve María, llena de gracia, el Señor es contigo. Bendita entre todas las mujeres, bendito el fruto de tu vientre Jesús. Santa María, Madre de Dios, ruega por nosotros pecadores, ahora y en la hora de nuestra muerte. Amén. Quinta salutación. Por la intercesión de San Miguel y el coro celestial de potestades, que Dios nuestro Señor proteja nuestras almas contra las acechanzas del demonio. Amén. Padre nuestro que estás en el cielo, santificado sea tu nombre. Venga a nosotros tu reino. Hágase tu voluntad en la tierra como en el cielo. Danos hoy nuestro pan de cada día. Perdona nuestras ofensas, como nosotros perdonamos a los que nos ofenden. No nos dejes caer en tentación, y líbranos del malo. Amén. Dios te salve, María, llena de gracia. El Señor es contigo. Bendita entre todas las mujeres, bendito el fruto de tu vientre, Jesús. Santa María, Madre de Dios, ruega por nosotros pecadores, ahora y en la hora de nuestra muerte. Amén. Dios te salve, María, llena de gracia. El Señor es contigo. Bendita entre todas las mujeres, bendito el fruto de tu vientre, Jesús. Santa María, Madre de Dios, ruega por nosotros pecadores, ahora y en la hora de nuestra muerte. Amén. Dios te salve, María, llena de gracia. El Señor es contigo. Bendita entre todas las mujeres, bendito el fruto de tu vientre, Jesús. Santa María, Madre de Dios, ruega por nosotros pecadores, ahora y en la hora de nuestra muerte. Amén. Sexta salutación. Por la intercesión de San Miguel y el coro celestial de las virtudes, que Dios nuestro Señor nos conserve alejados de todo mal y no nos deje caer en la tentación. Amén. Padre nuestro que estás en el cielo, santificado sea tu nombre. Venga a nosotros tu reino. Hágase tu voluntad, en la tierra como en el cielo. Danos hoy nuestro pan de cada día. Perdona nuestras ofensas, como nosotros perdonamos a los que nos ofenden. No nos dejes caer en tentación, y líbranos del malo. Amén. Dios te salve, María, llena de gracia. El Señor es contigo. Bendita entre todas las mujeres, bendito el fruto de tu vientre, Jesús. Santa María, Madre de Dios, ruega por nosotros pecadores, ahora y en la hora de nuestra muerte. Amén. Dios te salve, María, llena de gracia. El Señor es contigo. Bendita entre todas las mujeres, bendito el fruto de tu vientre, Jesús. Santa María, Madre de Dios, ruega por nosotros pecadores, ahora y en la hora de nuestra muerte. Amén. Dios te salve, María, llena de gracia. El Señor es contigo. Bendita entre todas las mujeres, bendito el fruto de tu vientre, Jesús. Santa María, Madre de Dios, ruega por nosotros pecadores, ahora y en la hora de nuestra muerte. Amén. Séptima salutación. Por la intercesión de San Miguel y el coro celestial de los principados, que Dios nuestro Señor se digne llenar nuestras almas con el verdadero espíritu de obediencia. Amén. Padre nuestro que estás en el cielo, santificado sea tu nombre. Venga a nosotros tu reino. Hágase tu voluntad en la tierra como en el cielo. Danos hoy nuestro pan de cada día. Perdona nuestras ofensas, como nosotros perdonamos a los que nos ofenden. No nos dejes caer en tentación, y líbranos del malo. Amén. Dios te salve, María, llena de gracia. El Señor es contigo. Bendita entre todas las mujeres, bendito el fruto de tu vientre, Jesús. Santa María, Madre de Dios, ruega por nosotros pecadores, ahora y en la hora de nuestra muerte. Amén. Dios te salve, María, llena de gracia. El Señor es contigo. Bendita entre todas las mujeres, bendito el fruto de tu vientre, Jesús. Santa María, Madre de Dios, ruega por nosotros pecadores, ahora y en la hora de nuestra muerte. Amén. Dios te salve, María, llena de gracia. El Señor es contigo. Bendita entre todas las mujeres, bendito el fruto de tu vientre, Jesús. Santa María, Madre de Dios, ruega por nosotros pecadores, ahora y en la hora de nuestra muerte. Amén. Octava salutación. Por la intercesión de San Miguel y el coro celestial de los arcángeles, que Dios nuestro Señor nos conceda la gracia de la perseverancia final en la fe y en las buenas obras, y así nos lleve a la gloria del paraíso. Amén. Padre nuestro que estás en el cielo, santificado sea tu nombre. Venga a nosotros tu reino. Hágase tu voluntad, en la tierra como en el cielo. Danos hoy nuestro pan de cada día. Perdona nuestras ofensas, como nosotros perdonamos a los que nos ofenden. No nos dejes caer en tentación,
2: y líbranos del malo. Amén. Dios te salve María, llena de gracia, el Señor es contigo. Bendita entre todas las mujeres, bendito el fruto de tu vientre Jesús. Santa María, Madre de Dios, ruega por nosotros pecadores, ahora y en la hora de nuestra muerte. Amén. Dios te salve María, llena de gracia, el Señor es contigo. Bendita entre todas las mujeres, bendito el fruto de tu vientre Jesús. Santa María, Madre de Dios, ruega por nosotros pecadores, ahora y en la hora de nuestra muerte. Amén. Dios te salve María, llena de gracia, el Señor es contigo. Bendita entre todas las mujeres, bendito el fruto de tu vientre Jesús. Santa María, Madre de Dios, ruega por nosotros pecadores, ahora y en la hora de nuestra muerte. Amén. Novena salutación. Por la intercesión de San Miguel y el coro celestial de los ángeles, que Dios nuestro Señor nos conceda la gracia de ser protegidos por ellos durante esta vida mortal y nos guíen a la gloria eterna. Amén. Padre nuestro que estás en el cielo, santificado sea tu nombre. Venga a nosotros tu reino. Hágase tu voluntad en la tierra como en el cielo. Danos hoy nuestro pan de cada día. Perdona nuestras ofensas, como nosotros perdonamos a los que nos ofenden. No nos dejes caer en tentación, y líbranos del malo. Amén. Dios te salve María, llena de gracia, el Señor es contigo. Bendita entre todas las mujeres, bendito el fruto de tu vientre Jesús. Santa María, Madre de Dios, ruega por nosotros pecadores, ahora y en la hora de nuestra muerte. Amén. Dios te salve María, llena de gracia, el Señor es contigo. Bendita entre todas las mujeres, bendito el fruto de tu vientre Jesús. Santa María, Madre de Dios, ruega por nosotros pecadores, ahora y en la hora de nuestra muerte. Amén. Dios te salve María, llena de gracia, el Señor es contigo. Bendita entre todas las mujeres, bendito el fruto de tu vientre Jesús. Santa María, Madre de Dios, ruega por nosotros pecadores, ahora y en la hora de nuestra muerte. Amén. En honor a San Miguel Arcángel, Padre nuestro que estás en el cielo, santificado sea tu nombre. Venga a nosotros tu reino. Hágase tu voluntad, en la tierra como en el cielo. Danos hoy nuestro pan de cada día. Perdona nuestras ofensas, como nosotros perdonamos a los que nos ofenden. No nos dejes caer en tentación, y líbranos del malo. Amén. En honor a San Gabriel Arcángel, Padre nuestro que estás en el cielo, santificado sea tu nombre. Venga a nosotros tu reino. Hágase tu voluntad, en la tierra como en el cielo. Danos hoy nuestro pan de cada día. Perdona nuestras ofensas, como nosotros perdonamos a los que nos ofenden. No nos dejes caer en tentación, y líbranos del malo. Amén. En honor a San Rafael Arcángel, Padre nuestro que estás en el cielo, santificado sea tu nombre. Venga a nosotros tu reino. Hágase tu voluntad, en la tierra como en el cielo. Danos hoy nuestro pan de cada día. Perdona nuestras ofensas, como nosotros perdonamos a los que nos ofenden. No nos dejes caer en tentación, y líbranos del malo. Amén. En honor a nuestro ángel de la guarda, Padre nuestro que estás en el cielo, santificado sea tu nombre. Venga a nosotros tu reino. Hágase tu voluntad, en la tierra como en el cielo. Danos hoy nuestro pan de cada día. Perdona nuestras ofensas, como nosotros perdonamos a los que nos ofenden. No nos dejes caer en tentación, y líbranos del malo. Amén. Oh glorioso príncipe San Miguel, jefe principal de la milicia celestial, guardián fidelísimo de las almas, vencedor eficaz de los espíritus rebeldes, fiel servidor en el palacio del Rey Divino, sois nuestro admirable guía y conductor. Vos que brilláis con excelente resplandor y con virtud sobrehumana, libradnos de todo mal. Con plena confianza recurrimos a vos, asistidnos con vuestra afable protección, para que seamos más y más fieles al servicio de Dios todos los días de nuestra vida. rogad por nosotros, oh glorioso San Miguel, príncipe de la Iglesia de Jesucristo, para que seamos dignos de alcanzar sus promesas. Hacemos nuestra petición a San Miguel Arcángel. Omnipotente y eterno Dios, os adoramos y bendecimos. En vuestra maravillosa bondad y con el misericordioso deseo de salvar las almas del género humano, habéis escogido al glorioso Arcángel San Miguel como príncipe de vuestra Iglesia. Humildemente os suplicamos, Padre Celestial, que nos libréis de nuestros enemigos. En la muerte no permitáis que ningún espíritu maligno se nos acerque para perjudicar nuestras almas. Oh Dios, Señor nuestro, guiadnos por medio de este mismo arcángel. Enviadle que nos conduzca a la presencia de vuestra excelsa y divina majestad. Os lo pedimos por los méritos de Jesucristo nuestro Señor. Amén. En el nombre del Padre, del Hijo y del Espíritu Santo. Amén.

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6: 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La alimentación de nuestras mascotas es fundamental y no cualquier sobre les puede proporcionar los nutrientes que necesitan. 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
8: Cuando abres esa lata o sobre que tanto le gusta a tu gato, ¿tienes claro qué le está sirviendo exactamente en su plato? Aunque lo veas durmiendo en el sofá, tu gato es un cazador innato. Su cuerpo ágil y

0: flexible, sus garras retráctiles y sus sentidos tan desarrollados lo convierten en un depredador por naturaleza.
1: Para mantenerse sano requiere una dieta equilibrada que le aporte elementos esenciales como agua, proteínas, grasas, carbohidratos, vitaminas y minerales.
0: En el mercado podemos encontrar dos clasificaciones de alimento húmedo para gato, los que proporcionan una nutrición completa y balanceada y los que funcionan como complemento. Los alimentos balanceados y completos están formulados con proteína animal, granos de cereales, proteína vegetal texturizada, vitaminas y minerales.
1: En cambio, los complementos se elaboran principalmente con productos cárnicos, añadiendo un alto contenido de grasa para mejorar su textura y su sabor. Y para que sepas exactamente qué le está sirviendo a tu Michi, el Laboratorio Nacional de Protección al Consumidor analizó distintas presentaciones de alimento húmedo.
2: Analizamos 54 muestras de alimento húmedo para gato. Entre ellas, se incluyeron opciones para gatos, gatitos, gatos mayores de 7 años y gatos con necesidades especiales.
0: Para saber qué contiene cada producto, se verificó que todas las muestras presentaran su información comercial y cumplieran con la cantidad de contenido neto declarada en su empaque.
1: En la parte nutricional, se determinó el nivel de grasa, proteína y carbohidratos. Además, se midió cuánta agua hay en los productos.
0: También se analizó el aporte de fibra y se calculó el aporte calórico por cada 100 gramos de producto.
1: ¿Cómo le fue a las marcas analizadas?
2: Entre los resultados más interesantes encontramos que todos los productos cumplían con el contenido neto y que además contaban con el registro de Senasica. El alimento para gato, además de contener las grasas, proteínas y carbohidratos, incluyen aminoácidos como la taurina y la arginina, que son necesarios para los gatos ya que ellos no producen las cantidades suficientes.
0: Recuerda que si un producto promete algo en su etiqueta, debe comprobarlo. Por ejemplo, Purina One Visible Nutrition con carne usa la leyenda supernutrientes, pero no pudo demostrar que realmente los contenga.
1: Y cuidado con las imágenes engañosas. El producto Grand Pet Carne Fresca muestra la foto de un filete de salmón en su empaque, pero al revisar sus ingredientes, el salmón no está presente. Este tipo de gráficos puede confundir fácilmente.
0: Además, detectamos que 3 productos de la marca Grand Pet declaran tener más proteína de la que realmente te están vendiendo.
1: Y en cuanto a la humedad, Gosby Fresco, Adult Tuna with Salmon y Grand Pet Natural Gourmet, receta de pescado a las finas hierbas, contienen más de la que reportan en sus empaques.
0: Finalmente encontramos 2 productos de la marca Grand Pet Quisha que incumplen la norma oficial mexicana, ya que no presentan el símbolo de la unidad de medida para indicar su contenido neto.
1: No olvides que cada michi es único.
2: Existen productos que están diseñados para cubrir las necesidades nutrimentales de todos los gatos, pero siempre es recomendable asistir al veterinario y que él determine si necesita una alimentación especial. En el Laboratorio Nacional de Protección al Consumidor trabajamos todos los días para orientar y brindar información a las y los consumidores para que tomen mejores decisiones de compra.
0: Una vez que hiciste la mejor compra y que ya estás en casa, el manejo del alimento es clave para aprovechar todos sus nutrientes. Para empezar, recuerda seguir las porciones sugeridas en la etiqueta. No olvides que una vez abierto el empaque, debes sellar la lata con una tapa de plástico o transferir el contenido a un recipiente hermético antes de refrigerarlo.
1: Si decides cambiar de marca, hazlo de forma gradual. Ve mezclando el producto nuevo poco a poco para evitarle cualquier problema digestivo.
0: Al final del día, leer las etiquetas, comparar opciones y conservar bien su alimento es la mejor forma de demostrarle amor a tu Michi.
1: Procuraduría Federal del Consumidor. Medio siglo cuidando a las personas consumidoras. Revista del Consumidor. Radio.
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9: Cuentas claras y de frente a los potosinos. El gobernador Ricardo Gallardo anunció las sedes para su quinto informe de gobierno. Manteniendo un formato ciudadano y cercano a la gente, el evento se realizará el 21 de septiembre en la capital potosina y el 23 de septiembre en Río Verde. Conoce de primera mano las obras, programas y acciones que están transformando las cuatro regiones del estado.
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9: Cuidado con las cuentas falsas. Si vas a la FENAPO 2026, ponte muy trucha. Las autoridades estatales han detectado perfiles falsos en Facebook e Instagram que se hacen pasar por sitios oficiales del Teatro del Pueblo y el Palenque para vender boletos fraudulentos. La policía cibernética ya investiga, pero la recomendación de los expertos es clara. Compra tus boletos únicamente en plataformas autorizadas o en taquilla. No pierdas tu dinero ni pases un mal rato.
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9: Ciudad Valles defiende su agua y su tierra. El ayuntamiento ya cuenta con un reglamento que limita la autorización de obras vinculadas a la fractura hidráulica, conocida como fracking. Publicado en el periódico oficial del estado, este documento establece criterios estrictos de precaución ambiental para evitar riesgos irreparables en áreas de recarga hídrica y zonas de preservación ecológica. Una medida histórica impulsada por la participación ciudadana para proteger nuestros recursos naturales.
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0: Muy buenos días, señoras y señores, muy buenos días, bienvenidos, ¿cómo estamos? Miércoles 19 de agosto, le doy la más cordial bienvenida a toda mi gente candelosa, bienvenidos. Soy Samuel Martínez, Sammy Boy, te acompañamos en esta mañana, como todas las mañanas, para poder disfrutar del desmodorre de Candela. En vivo y en directo desde Carranza, 1408 interior en la colonia Tequisquiapan, los saluda con mucho gusto y la invitación a que se comunique con nosotros al 444-8115-941, al 4447-0294-90. Te acompaño en tus actividades, en tu negocio, en tu trabajo, haciendo ejercicio, llegando a la oficina o apenas despertándose o simplemente acompañándote haciendo tus quehaceres en tu casa, sea lo que sea que esté haciendo en este momento o que se disponga a hacer, espero que lo disfrute en compañía de la frecuencia correcta, Candela 94.1. Bienvenidos, escuchamos esas tres canciones con las que iniciamos el primer bloque, algo de Los Temerarios, Te Extraño Cada Día Más. Escuchamos a Los Chacales de Pepe Tobar, Yo Te Amo María, y escuchamos a Los Fantasmas del Valle con Adiós a un Soldado. En este espacio, como todas las mañanas, el pronóstico del tiempo, las celebraciones, las tendencias, la palabra del día de hoy, el 2x1, y las mañanitas, lo que estaremos escuchando aparte de muy buena música, lo mejor del regional mexicano. Bienvenidos sus mensajes, bienvenidos sus saludos, sus peticiones. Nosotros vamos a corte comercial y regresamos. Bienvenidos.

0: Las 7 con 17 minutos.
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0: Vámonos, señoras y señores, vámonos con el pronóstico del tiempo que nos espera para el día de hoy en esta mitad de semana, en esta miércoles ya. Según lo que es el pronóstico, el MSN en el tiempo, lo que es el portal de MSN en el tiempo. Tenemos 15 grados, tendremos un día soleado. El cielo está principalmente despejado y la temperatura máxima será de 27 grados. Sensación térmica de 17 grados. El amanecer fue a las 6 de la mañana con 22 minutos. El atardecer estará llegando a las 7 con 12. El día, o mejor dicho, la hora con más calor será a las 3 de la tarde. 3, 4 de la tarde tendremos 27 grados. A la medianoche vamos a tener 17 grados para el día de hoy, 19 de agosto. Mañana jueves tendremos 27 con 15. Viernes 25 con 15. Sábado 24 con 13, domingo 25 con 13 y próximo lunes 26 con 14. Es el pronóstico del tiempo que se espera en nuestra capital potosina para los próximos días. Tenemos mensajes ya de la gente whatsappera 4447-029490 que se empieza a reportar con nosotros desde bien temprano. Ya tenemos sus mensajes formaditos. Dice por acá, desde las 6 de la mañana tenemos mensajes. Dice muy buenos días, Sammy Boy. Ya es mitad de semana y seguimos en sintonía de Candela 94.1. Porfa, la canción de Salomón Robles, Mi Prisionera. Para saludar a toda la gente candelosa, gracias, perfecto. Saludos, mi buen estimado 4920. Gracias por comunicarte tan temprano. Saludos también para mi buen estimado Francisco Javier, el Lobo Taxista, dice por acá.
1: Muy buenos días, Sammy Boy, que tengas un excelente turno. Disculpa, una rolita de los Askis, la de Cuando un amor se va, para saludar a Elvia y Beto, al Rayo, al Yeda, al Chiquitos, al Fran, y a todos, toditos y todas. Gracias, saludos.
0: Cuando un amor se va, perfecto, dice por acá. Muy buenos días, Sammy, me complaces con Adoro de Bronco. Gracias, bendiciones, buenos días. De este lado, DJ Master.
2: Buenos días, excelente miércoles, ombliguito de semana, Sammy Boy. Saludos para todo el equipo Candela y toda la raza candelosa que nos escucha ya desde tempranito. Te encargo, por favor, la canción de El Último Rodeo con los Sonorítmicos. Gracias.
0: Último rodeo con los Sono... claro.
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0: Dice por acá, muy buenos días, aquí saludándote a todos, toditos, todos, de parte del Bebeto. De este lado tenemos nota de voz.
4: Hola, buenos días, amigo. Ya iniciando la mañanita. Órale, qué padre. Oye, te podría pedir una canción, la de Gillo Zarante, Corazón de Acero, porfa. ¿Sale? Muchas gracias, espero escucharla. Bueno, y saludos. Bye.
0: Bueno. Claro que sí, con mucho gusto. Ya tengo formaditas estas primeras canciones. Así como ellos, comunícate 4447-029490. Vámonos a música. 7 de la mañana, 28 minutos. Aquí está Salomón Robles para ti. En la frecuencia correcta, Candela, los dueños del aire. Esto se llama Mi Prisionera.

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0: Estamos de regreso, 7:38, son las 7 de la mañana con 38 minutos a través de Candela 94.1. Vámonos con las celebraciones del día de hoy y le mandamos saludos a todos los Juan Eudes, hoy es día de San Juan Eudes. Un fuerte pero fuerte abrazo y vámonos rápidamente con las celebraciones de hoy, 19 de agosto. Bueno, hoy es día. Saludos a todos, a todos los que son profesionales. Le mandamos un fuerte abrazo. Hoy es Día Mundial de la Fotografía. Hoy es día dedicado a la fotografía y su importancia como herramienta artística y de comunicación. Saludos a todos los fotógrafos. Les mandamos un fuerte, pero fuerte abrazo. No voy a mencionar, colega, bueno, mejor dicho, compañeros, amigo, amistades, mejor dicho, que son fotógrafos profesionales. No quiero mencionar ninguno porque son bastantes y no quiero que se me vaya ninguno, pero saludos para todos los fotógrafos que andan en el medio de prensa, en las redes digitales. Saludos a todos los fotógrafos en el ambiente motor. Les mandamos un fuerte abrazo, cómo no. Hoy es Día Mundial de la Asistencia Humanitaria, un día para reconocer y celebrar de la labor de las personas que trabajan para proteger y ayudar a comunidades afectadas por guerras, desastres y emergencias. Además, hoy es Día Mundial del Orangután, un día para crear conciencia sobre la importancia de proteger a estos grandes simios que son considerados los hombres del bosque y juegan un papel clave en el equilibrio de los ecosistemas tropicales. Además, señoras y señores, hoy es Día Internacional del Lazo, un día para celebrar el lazo como un accesorio que ha influido en la moda durante siglos. Y además, hoy es Día Internacional del Amante Clandestino. Traviesos pecadores. Una fecha que conmemora los romances prohibidos o secretos, una contraposición al Día de los Enamorados. Estas celebraciones, pues bueno, en general es un recordatorio de eventos históricos, así que, pues bueno, también hoy se celebra el Día Internacional del Amante Clandestino. Y hablando de clandestinos, nos vamos con los Líricos Junior.
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0: esa rola está buenísima.
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0: 7:41, estamos de regreso.

0: 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Vamos a corte comercial, son las 7 de la mañana, 47 minutos, 44, 47, 02, 94, 90. Tenemos llegando muchos mensajes. ¡Wow! Yo andan muy despiertos desde bien temprano. Vamos a corte, regresamos con más.
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2: 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Las 7:48.
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2: Qué bonita canción, algo de salsita para esa mañana. Vamos a ponerle sabor. Esto es a cargo de Gillo Zárate, Corazón de Acero.

Vámonos con saludos en esta mañana. ¿Qué dice la banda WhatsAppera? Ya andan despiertos, ya andan activos, ya se tomaron su cafecito, ya están laborando, ya andan correteando la chuleta. No, miércoles, ven a mí, no, tráiganme al miércoles. Ya.

0: hartos mensajes. Nuevamente llegan sus mensajitos, muchas gracias, pero hoy están bien activos, así que vámonos a leer sus mensajes. Hola Sammy, muy buenos días, para empezar a dar lata, por favor, el Mono Candela, gracias, buenos días Conchita. Ya tengo la melodía por acá, formadilla.
1: Muy buenos días, señor Samuel Martínez, alias el Sammy Boy, excelente miércoles, Dios te cuide, bendiga, tengas un excelente turno. Aquí andamos ya en la trabajación. Hoy nomás, puro ángeles azules. A ver si me puedes poner la de Juan Gabriel, por favor. La del señor Sol.
0: Buenos días, señor Sol de Juan Gabriel. Vientos, mi buen estimado Medrano. Ya está programada tu melodía.
2: Buenos días, mis amigos. Buenos días por la mañana. Buenos días.
0: Buenos días por la mañana.
2: Compláceme con una rolita, la de mi charchina. Si me haces favor.
0: Mi charchina con Eddie González. Ándele pues, ya está programada la melodía. Saludos, dice, buenos días Sammy Boy desde Jardines del Valle con toda la actitud y con mucha candela. Un saludo para todos los que estamos ya laborando y a todos los candelosos que nos sintonizan. Me complaces con tuya en septiembre, que tengas un excelente día. Gracias mi buen Frank, y ya listos con el cafecito, bien chavocho. Hola, muy buenos días mi Sammy. Ah, no, dice, hola, buenos días me Sammy, me puedes poner la de las brujas de los guaguancos. Gracias mi Sammy, buen Monchito, ya tengo tu rola formada. ¿Qué dice por acá el chiclito?
3: Excelente ombliguito de semana, Samuel Martínez. Sammy Boy. Oye Sammy, compláceme con una canción. Se llama Senderito de Amor, del Supergrupo Colombia. Ahí para saludar a toda la hermandad de Candela y a todos los candelosos, todos. De parte de Eduardo Ramírez, chiclitos. ¡Ánimo! ¿Y qué andamos a mí en Singapur?
0: Ándele pues, perfecto, Senderito de Amor. Déjame la busco. No se me vaya a olvidar. De este lado dice Jorge Muñoz, buenos días, tus mentiras de pesado. Saludos de Jorge Luis Muñoz, excelente miércoles, tus mentiras. Ah, qué buena melodía del grupo Que Vale Lo Que Pesa. Programada la canción. Ya tenemos muchas canciones programadas. Jorge Calderón dice, por acá nos manda una imagen, dice, miércoles de que sigue para adelante siempre y la tormenta no dura para siempre. Bendecido día. Gracias. Jorge Fraga dice, hola Sammy, muy buenos días. Me puedes complacer con una de la Fiera de Ojinaga, la de La Boca Les Callamos. Porfa, mi Sammy, te lo agradezco. Mil bendiciones. Atentamente, el Jorgito Fraga. Vámonos a música, pues. Tenemos más mensajes, más saludos y el tiempo corre, así que la raza quiere música. Esto se llama Cuando un amor se va. Eso es a cargo de los Askis.

0: 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Las 8 con un minuto.
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7: 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Además, será totalmente gratuito para personal de la Guardia Civil, Cruz Roja y bomberos. 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
7: La FENAPO está lista para temblar con los beats más pesados. El aclamado productor argentino Bizarrap se apodera del escenario principal esta noche, prometiendo un conciertazo inolvidable. Se espera una marea de almas desde temprana hora, así que los organizadores recomiendan llegar con anticipación y mucha paciencia. Prepárate para corear sus grandes éxitos y vivir una experiencia única entre luces láser y un sonido ensordecedor.
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7: La ayuda alimentaria llega hasta tu puerta. El programa estatal Seguridad Alimentaria ya alcanzó una cobertura del 80% en todo San Luis Potosí. Para asegurar que los beneficios lleguen directamente a quienes más lo necesitan, CEDESORE amplía su esquema de entrega casa por casa en los 59 municipios. En este 2026 se proyecta distribuir 600,000 apoyos alimentarios, sin intermediarios y con total transparencia.
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9: Ocho de la mañana, 5 minutos, aquí es Julián Álvarez con cero empatía. Saludos a la LIC. Buenos días.

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1: Quiero café, ñaña, dijo aquel.
2: Quiero café, con pan, con pan.
1: ¿Ya tomaron su cafecito, qué rollo? Son las 8 de la mañana con 11 minutos, 8 de la mañana con 11 minutitos. Escuchamos a Julián Álvarez con Cero Empatía. También escuchamos a Renacimiento 74 con el Mono Candela. Y así estamos iniciando la segunda hora del Desmodorre. Por supuesto, su servidor Samuel Martínez, Sammy Boy, te acompañamos hasta las 9 de la mañana en esta mitad de semana donde tengo saludos. Tenemos una lista grande de mensajes. Muchas, pero muchas, muchas gracias por reportarse, por comunicarse con nosotros. Y a continuar con las secciones, tenemos el 2x1, tenemos a ver qué nos encontramos en tendencia en las redes sociales, las noticias que estén dando de qué hablar, lo que es el despertar tu lenguaje, la palabra del día de hoy, el 2x1 y por supuesto con sus peticiones y saludos.
3: Pueden que sea con...
1: Tengo JLB, Lobo Banco, Juan Gabriel, Eddie González, Pesado, La Fiera.
3: Pueden que sea.
1: Además tenemos a El Conde y todos lo que alcancemos a tocar en esa mañana, así que vámonos rápidamente. ¿Qué tenemos, DJ?
3: Boncito.
1: Vámonos con la palabra del día de hoy.
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1: La palabra del día de hoy, señoras y señores, en esta sección que se llama Despertando tu Lenguaje, se llama isolofilia. ¿Alguna vez has escuchado esta palabra, isolofilia? Bueno, la definición de la isolofilia es la tendencia o gusto por buscar y disfrutar de la soledad, mejor dicho, y disfrutar de la soledad, especialmente del tiempo a solas, sin que necesariamente implique sentirse triste o aislado. Esta palabra tiene origen de raíces griegas y solos, isos es igual a solo, aislado, filia, amor, afinidad o inclinación. Literalmente puede entenderse como amor a afinidad por la soledad. Esas personas que disfrutan de estar solos. Ejemplo, después de una semana llena de gente y ruido, necesito un poco de isolofilia, quedarme solo, escuchar música y disfrutar de mi espacio. Así, señoras y señores, la isolofilia no es lo mismo que sentirse solo. Una persona puede disfrutar voluntariamente de estar sola y al mismo tiempo tener una vida social plena. La clave está en que la soledad se elige y se disfruta en lugar de ser impuesta o sufrida. Así que esa es la palabra del día de hoy. Hoy aprendimos una palabra nueva. Y si ya se la sabía, felicidades, felicidades. Si tienes alguna palabra que nos quieras estar presumiendo, pues la platicamos, cómo no. Mientras tanto, vámonos a música. ¡Actitud, muchachos! Hay que estirarse, hay que levantarse, hay que sonreírle a la vida, muchachos. Aquí está la música de Juan Gabriel. Buenos días, señor Sol.

0: 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Las 8 con 17 minutos.
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0: Vámonos con mensajes. Tenemos más saludillos. Saludos al buen Casco, Casco, Cascote. Dice, esa palabra que mencionaste, ¿no es cuando se enamoran de los animales? Porque no puedo decir lo otro, ¿verdad? Saludos, mi buen estimado Casco, Cascote, el buen Carlos Morales. Un fuerte, pero fuerte abrazo, carnalito. Tengo mensajes, dice por acá. Pícale, compadre. ¡Ey! ¡Aliviánate, morro!
1: Muy buenos días, ¿cómo estamos? Mitad de semana, mi gran Sammy Boy, llegando de hacer ejercicios, adictos, adictos a la desvelada, a la desmadrugada, con todo el power, al millón y un poquito más, con toda la pila. Porfa, mi Sammy Boy, para Ingeberito, para ti, con amor, con el plan.
0: Ahora.
1: Para toda la familia Candelosa, aquí andamos, para el mundo entero, desde la capital tunera. Lluvia de bendiciones, mi Sammy, que estés muy bien, ánimo, con todo el power.
0: Con el plan, ¿verdad? Ok, va que va, ya está por aquí la melodía. Dice la 5674, dice, hoy es día de los abuelitos, que los visiten, que los ayuden. Buenos días, gracias, gracias, un fuerte abrazo. Todos los días debería de darse, bueno, obviamente no todos los días, porque pues hay responsabilidades, hay que trabajar y atender también a la familia, a los hijos y a la pareja, ¿no? Pero sí, mínimo programarse para comer juntos con los abuelos, ¿no? O al menos un día a la semana. Dice, buenos días, dice Sammy Boy, ¿podrías mandarme un saludo a todos los gaseros de la Gas Express Nieto de parte de la R3? ¿Podrías complacerme con una canción de Thunderstruck de AC/DC para activar la racha el día de hoy? Al menos ahorita la ponemos de fondo, ¿cómo no? Buenos días, Sammy. ¿Me puedes complacer con una canción de Banda Machos? La de No Soy Monedita de Oro. Ánimo el Jesús Carranza. Saludos a toda la raza de Villa de Pozos. Hasta ayer le mandamos saludotes. Dice Sammy, muy buenos días. Que tengas un excelente miércoles. Oye, ponte la canción Nunca Te Olvidaré del Super Pegue para saludar a todos los candelosos, al tío Lobo Taxista y a mi papá Belén, a Olvera y a Federico Contreras. Saludos de parte del Mike Candeloso. Como todos los días, correteando la chuleta desde el autolavado El Pepsi. Ánimo a la güerita, bendiciones. Esperemos que ya esté con nosotros ahorita a las 9 la güereja. Sammy, te encargo a Agualulco de banda El Recodo. Ok, algo del Recodo.
2: Hola, ¿qué tal? Muy buenos días. ¿Será que me puedes complacer con la canción del Ropavejero con los Sepultureros? Muchas gracias.
0: El Ropavejero, ok. El Ropavejero, no, ese es otro. Dice por acá, 371, buenos días, Sammy. ¿Me puedes poner la canción de Mi Amuleto Eres Tú de Vagón Chicano? Ahí están los saludos reportándose en esa mañana. Así que vámonos a música, vámonos con Las Brujas. Aquí está la música de los Guaguancos a través de Candela 94.1.

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Las 8:34 minutos.

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0: Okay, ahí está, perfecto. Allá por 1993, señoras y señores, Grupo Pesado sacaba su primera producción que contenía varios éxitos como Ayúdame a Olvidar Día Tras Día y el siguiente tema que vamos a escuchar a continuación, Tus Mentiras. Del mismo álbum, Ayúdame a Olvidar. Así continuamos con El Desmodorre. Hoy no más.

0: dijo aquel hígado de res. Saludos a buen Monchito, saludos, dice por acá, no espanten, el día de los agüeros es el día 28, acá me pusieron, así me pusieron, mira, aquí en el mensaje, hasta yo me saqué de onda. Dice por acá, muy buenos días, me puedes poner Los Caníbales y las Brujas, pero con Mr. Chivo para la zona industrial, gracias, aparte de la terminación 1831. Y es correcto, es el momento de irnos con el 2x1. Mi Monchito, ya te puse la de los Guaguanco. Vamos a dejarle otra oportunidad a otra persona con el 2x1 4447-02-9490. También tengo canciones pendientes: La Fiera de Ojinaga, Banda Macho, Super Pegue, Banda El Recodo, El Plano, Superteros, Vagón Chicano, Hígado de Res. También tenemos Senderito de Amor y Párale de Contar. Si tenemos algún festejado, hágamelo saber, 4447-02-9490, para ponerle las mañanitas. 444-8115-941. Vámonos, tenemos por acá nota de voz. Vamos a ver qué dice la banda WhatsAppera. 4447-0294-90. Pícale, compadre, pícale, pícale, pícale.
1: A ver si alcanza el 2x1. La de lejos de los Askis y la de He Creído de los Jairas, por favor, sote.
0: Ok, desde lejos y la de He Creído. Ah, canijo. La de He Creído de los Jairas. Bueno, vámonos rápidamente. Y el siguiente bloque, pues vamos a ir con pura musiquita de Volón Pim Pam porque se nos acaba el tiempo. Allí están los Jairas. Esto es el 2x1. Y échate otra, compadre.
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0: Dice por acá, muy buenos días. A ver si puedes poner algo de los Temerarios. Fue un juego camino al desierto. Ahorita vemos cuál ponemos de las rolitas, Mr. Das.

0: 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Las 8. 50 minutos.
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1: Bueno, señoras y señores, son 2 minutitos y nos dan las 9 de la mañana. Vámonos con los últimos saludos, con los últimos mensajitos. Dice por acá, tenemos saludos para quién. Por acá me eliminaron el mensaje. De este lado, saludos a la 4208. Busquen el antídoto para los profes de la apostólica. Buenos días. Dice por acá, te cargo un 2x1. Tus mentiras de grupo Cachimba. De Cumbia Nova, tus mentiras y en contra del grupo de Cachimba, dueños de tu amor, porfa, Sammy Boy. De ese lado dice, hola, muy buenos días, disculpe, me podría poner una canción de Leo Dan y Ramón Ayala Jr., la de Amigo Mío. Ay, por favor, gracias, siempre los escucho, muchas, pero muchas gracias. Píquele, don Esteban, píquele.
2: Hola, hola, muy buenos días, mi buen amigo Sammy, Laurita, Laurita, muy buenos días, ya estamos en contacto, después de estar un poquillo medios malillos, pero ya andamos en acción, ya chambeando. Me pueden complacer con la bota de banda El Mexicano, ay por please, saludando a todos los candelosos de corazón, gracias.
1: Eche don Esteban, que se recupere pronto, qué bueno que ya anda activo. Y vámonos con la siguiente melodía, no se me vayan, continuamos con más música a través de Candela 94.1, ya segundos. ¡Ah, pues ya son las 9! Hoy lo pago caro, esto es a cargo de El Conde.

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0: 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Las 9:04.
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4: Encuentra el trabajo que busca sin salir de Villa de Pozos. Este 19 de agosto asiste a la nueva Feria del Empleo en la Plaza Las Águilas. 15 empresas, incluyendo MG Motors y el Parque Logístico Industrial, estarán presentes buscando talento local. Acude con tu solicitud elaborada y conoce directamente las vacantes disponibles. Aprovecha esta gran oportunidad para mejorar tu crecimiento profesional cerca de casa.
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4: El Partido Verde se consolida en San Luis Potosí rumbo al 2027. Su dirigente estatal, Ignacio Segura Morquecho, destacó que una reciente encuesta los ubica con un contundente 43% de preferencia ciudadana, un crecimiento enorme frente al 10% de hace 6 años. Este resultado refleja el respaldo al trabajo de la actual administración estatal y los posiciona fuertemente para mantener la gubernatura.
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4: La diversión y la seguridad van de la mano en la FENAPO. 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Inspectores mantienen recorridos constantes y operativos nocturnos hasta las 4 de la mañana en todos los antros y negocios, asegurando que operen sin anomalías y sin venta a menores. 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

0: las 9 con 19 minutos.
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0: Las 9 de la mañana, 29 minutos, 9:29. Buenos días, San Luis Potosí. Excelente mañana de, iba a decir arranque de semana, pues para mí es el arranque de semana, ¿verdad, Sam? Bueno, este excelente ombliguito de semana y estamos a
1: 19.
0: Ya, ah, 19, canico. Sí, no hiciste la tarea del día de hoy. 19 de agosto de este año 2026, los saludamos con muchísimo gusto, esperando tengan una mañana muy productiva. Y pues bueno, nos puedan acompañar de aquí hasta las 11 de la mañana con muy buena música. Estamos en contacto, en comunicación, a través del 44-47-02-94-90, 44-47-02-94-90.
1: Así es, señoras y señores, bienvenidos, bienvenidos sean todos ustedes, bienvenida Güereja, excelente. Gracias, arranque de semana a la mitad. Este, qué bueno que ya estás, este,
0: ya andamos al regreso. 100%. No, no al 100, pero
1: andas al 94.
0: Al 94.1. Anda así al 94.1.
1: Te falta un
0: literal.
1: Six.
0: Sí, me falta un 6. 6-7 para andar al 100. Este, mira, en el calendario tenemos una encuesta. Bueno, es una dinámica que dice encuentra
1: los cuadrados.
0: Los cuadrados. ¿Ah, ya las echó?
1: No, o sea, la vi de reojo ahorita que lo quité y siempre volteo cuando quito los papelitos a ver qué es lo que dice. Y esa vi dice encuentran los cuadrados. Yo dije, ah, y ahí le dejé.
0: Hay que colorear los cuadrados. Bueno, este, que se reporten, Sam, para atenderlos con muchísimo gusto de aquí hasta las 11 de la mañana.
1: 44-47-02-94-90, peticiones, saludos, complacencias, todo lo que quiera estar compartiéndonos en esta mañana, son bienvenidos.
0: Y tenemos los primeros reportes rápidamente antes de irnos a pausa. Dice, buenos días, Laurita y Sammy Boy, feliz ombliguito de semana. Me pueden complacer con la canción de A veces lloro de banda Cuisillos, gracias.
1: Perfecto, dice, buenos días, Laurita y Sam, me pueden poner la canción Loco de Mojado para la zona industrial, gracias.
0: ¿Cuál?
1: Loco de Mojado.
0: Ok.
1: Dice por acá, muy buenos días, Sammy, reportándose el Memo Sensei, saludos a la carpintería privada Cuauhtémoc, porfa, pon la chica ciega de Tropical Florida.
0: Oye, esa de Mojado se llama Loco.
1: ¿No te aparece?
0: Quien pidió la de Loco, no sé si sea el título correcto o qué onda, pero no, no nos aparece de acá.
1: Debe empezar en la otra. En la otra máquina. Dice, buenos días, por favor, podrías poner la canción de cómo quiera decirte de los García Brothers. Gracias.
0: ¿Eh? ¿Eh?
1: Como quiera decirte de los García Brothers.
0: Como quiera decirte.
1: Ajá.
0: ¿Así?
1: Como quiera decirte. La canción, como quiera decirte. Como quiera o como quiero decirte. ¿Sería como quiero decirte o como quiera decirte?
0: Adivínale, estamos en. Adivina la canción.
1: Esa sí no me suena de los García Brothers. Dice, hola, un saludo de bendiciones para todos ustedes en cabina y para todos los candelosos de parte de la 9878.
0: ¿Será de quién te puede amar? No. ¿No?
1: No creo. No me suena.
0: Nada que tenga que ver con sinónimo de como quiera decirte.
1: Oh, ahorita.
0: Ahorita checamos del otro lado.
1: Ahorita la buscamos, sino que nos investiguen bien el nombre.
0: Ok, dice, así se llama. Ahorita la buscamos en la 2. Dice, Sammy, manda saludos, porfa, a todos los de Silvana, al Pelos, el Güero, el Vaquero, el Profe David, al Miyagi, para Mary, de parte de Juan, que la quieren. Porfa, ponme la canción de Amor de Manuel Cortés. Saludos a todos los tapiceros 100% candelosos desde Silvana, San Luis Potosí.
1: Saludotes, saludotes. Dice por acá, ¿qué tal, güerita? Buenos días. Saludos, Sammy. ¿Me puedes poner la canción de mi teta de los Reyes Locos, porfa? Saludos para el compa Oresti. ¿Qué no es la de? No, ¿el llorón?
0: Este, te digo que estás en adivina la canción.
1: Ok. Bueno,
0: y
1: pues
0: la de Mojado no se llama Loco, por eso no me aparecía, se llama El Loco.
1: Ah, ok, sí, tienes sí, que ser específicamente exacto.
0: Si me dice El Loco, pues jamás me va a aparecer,
1: para
0: ¿no?
1: poder encontrarlo.
0: Entonces, este...
1: No, o sea, la máquina te pide exactamente el texto.
0: Porque me dice, no, si se llama así, no se llama Loco, se llama El Loco, y si no la busco tal cual, ni siquiera en la auxiliar, ni en la auxiliar 2 me va a aparecer. Tiene que mandar el nombre correcto, y si no lo mandan, pues no hay manera de poderlos complacer.
1: Perfecto, perfecto.
0: Vamos a pausa, Sam.
1: Regresamos. Hoy la oreja está en los controles, modo DJ.

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9: 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El gobernador Ricardo Gallardo anunció la entrega de 5,000 lotes urbanizados a través del programa Tu Casa, Tu Apoyo. Si no cuentas con casa propia, crédito hipotecario o puntos Infonavit, esta es tu gran oportunidad. 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
9: Las obras de la capital se quedan cortas. A punto de rendir su próximo informe de gobierno, el alcalde Enrique Galindo admitió que su administración presentará un rezago en materia de la obra pública. Aunque asegura tener otros resultados que compartir, reconoció que las demoras en las licitaciones impedirán concluir proyectos clave. Los ciudadanos exigen que las promesas no se queden en el papel y se vean en las calles.
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9: Adiós a los malos olores y fugas de agua en Soledad. El alcalde Juan Manuel Navarro arrancó el rescate del drenaje colapsado en la calle Volcán, beneficiando a más de 4,000 habitantes de Rancho Pavón y San Andrés. 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

0: Bueno, ya estamos de regreso a las 10 de la mañana con 29 minutos, 10 con 29. Vámonos ahora sí con saludos, mensajes a través del 4447-029490. Que según yo ya salieron todas las canciones que hemos leído al aire. Dice Sammy, es como quisiera decirte de los García Brothers.
1: Es como quisiera decirte de los García Brothers.
0: Como quisiera decirte. Uy, Ángeles Negros. ¿Alguna otra? Y con mucho gusto, Víctor, porfa.
1: Dice, buenos días, mis amigos. Saludos para el tallercillo de Murman, Albola, Juan Pipe y Mostrito. Porfa, si puedes poner la del piropo, gracias.
0: Ok, dice, buenos días, güeyita consentida y Sammy Boy. Me pueden complacer, porfa, con la canción de grupo Los Fugitivos. Me llamas y enviar saludos para Adolfo Esperanza, de parte de Roberto Palomares, escuchándolos desde Avenida Muñoz. Gracias. A ver, espérame, aguántame. La que te pidieron, el piropo, ¿verdad?
1: La cumbia del piropo.
0: El piropo. Para de nada decirlas.
1: Programando.
0: Enlistando, sí.
1: Y la de Me llamas de Fugitivos.
0: Ok.
1: Y luego. Ahora, ya se me perdió. Dice, buen día, Laurita hermosa, qué gusto escucharte y saber que estás mucho mejor. Saludos a mi linda voz, es un gusto escucharlos juntos. Saludos para Martita, Rayo y Chiclitos. Atentamente, Mari. Saludos,
0: gracias,
1: Mari.
0: Gracias, Mari, un abrazo.
1: Dice por acá, gracias por la canción de Mojado. Ahí quedó. Dice por acá, excelente día, niña preciosa. Se te extrañó, un buen ánimo, Misami. Porfa, la rolita de Pim Pom Pan, leña para el carbón. No te creas, güerita, esa canción está muy ñoña. Porfa, si se pudiera, la de Corazón Partido con Tito WP. Ánimo, gracias, hermosa. Un besito para ti, Laurita.
0: Gracias.
1: Yo escojo la primera canción, Pim Pom Pan.
0: No, yo escojo Tito WP.
1: No, yo escojo Leña para el Carbón.
0: Yo escojo pan. Corazón Partido en versión Tito WP.
1: Okay.
0: ¿Cuál pidió?
1: En la de Corazón Partido.
0: Ok, va. ¿Dónde nos quedamos? Mayla China dice por acá, gracias por la canción de Mojado, de nada. Gracias, Jimmy.
1: La 7922.
0: Ok, buenos días. Quisiera mandar saludos, porfa, para el mecánico Chanclotas de la San Luis Rey, que es el elemento número uno de ese taller. ¿Será?
1: Póngale un Oxxo. Dice por acá, ¿qué tal? Buen día, mi Same Boy. Saludos para mi esposita Airam, que está pendiente para los boletos de Kenia Oz y ojalá se ganen las cortesías. Pues que están al pendiente para Kenia Oz.
0: ¿Cuándo viene Kenia Oz? ¿Mañana?
1: Ay, desconozco. ¿Me creerás que se me borró el café totalmente?
0: A ver.
1: Tenemos nota de voz del Chinorris.
2: Güerita, güerita hermosa, mis amigos, si ¿sí me pueden poner una rolita? Ahí la de Satanás, ahí por favor, el portador soy Chinorris. Un saludo para Nieblas y para el Loquillo y para el Basilio, que andamos en Singapur.
1: Hey, ahí se escucha que están clavando. Y dice por acá, un saludo para el Rulas y el Juan y el Andrade del Taller Blanco, que están trabajando con toda la actitud. Y un saludo para Fermín, hasta el cielo, para el Guarache también.
0: El Guarachelos, ok.
1: ¿Y esta la vente tú?
0: alejandro2click.dpa@gmail.com, ¿sí? Buenos días, mi Sammy Boy. Qué padre que ya esté de regreso la voz femenina más hermosa de la radio en San Luis Potosí. Muchas gracias. Una canción, por favor, pues esa canción que nos gusta mucho a Laurita y a mí, la de Muévelo de los Super Reyes. Por su atención, muchas gracias de parte de el buen Alex Díaz. Gracias, Alex. Muévelo.
1: Dice por acá, hola güera chula, soy el Parra y me apunto para los agarrones de cumbia. Ok, te deja una agarrón.
0: Gracias, mi Parra. Gracias, ahorita los vamos armando, ¿va?
1: Te lo pongo por aquí. Te lo pongo como no he leído.
0: Uy, ¿quién viene al foro?
1: Sin Bandera.
0: Ah, va a estar bueno.
1: Hoy viene Sin Bandera.
0: No tenemos accesos, pero... sí tenemos agarrones. Si les gusta la música de Sin Bandera... Que nos manden sus propuestas para los agarrones de candela, ¿va? Vamos a pausa, Sam.
1: Y regresamos.

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0: Bueno, ya estamos de regreso, las 10 de la mañana con 52 minutos, tenemos notas de audio.
1: Hola, güerita chula, buenos días. Qué bueno que estés de regreso aquí con toda la banda. Oye, ¿podrías mandar por ahí un saludo para el Todas Mías? O sea, el Cholo y el Cris, toda la bandota de San Juan de Guadalupe, de parte del Parra. A ver si te puedes poner la de Mi Chica Ciega, Tropical Florida. Saluditos a todos los radioescuchas. ¡Ánimo!
0: ¡Ánimo! ¡Saludos! Oigan, chicos, ya salió esa canción hace rato en el primer bloque de música de complacencias. Justamente alguien nos había pedido este tema de Chica Ciega de Tropical Florida. Y ya salió al aire. ¿Alguna otra, chicos? Y con muchísimo gusto, por favor.
2: Ok, perfecto. Saludos para la 4615. Dice, hola, muy buenos días a mi boy y güerita, espero que y se encuentren bien. Les puedo encargar, de favor, Callejón de los Secretos de Mon Laferte. Ok.
0: ¿Qué te digo?
2: Tus favoritas de Mon Laferte.
0: No, deja tú, pues la pondré de fondo, ¿qué hago?
2: Sí, pues no entra en programación. Dice, por acá, para los agarrones, te dejan aquí una propuesta, el buen Chinorris. Marcar como no leído.
0: Ahorita lo anclo.
2: ¿Te lo anclo? ¿Mejor?
0: Sí, no.
2: Hay tacos.
3: Sí, te engañé.
2: Hey. Calcita, ¿no?
3: Te lo confío.
0: Ay, pues igual la dejamos. Ay, Dios santo. Aparte es una salsa que no dura tanto. Entonces igual y sí se puede quedar, ¿no?
2: Ok.
0: No está tan larga como otras salsas.

0: Dice por acá, buenos días, Sammy y Laurita, que tengan excelente día. Laurita, nos da gusto que estés de vuelta, gracias. Les mandamos saludos a los dos. Aunque no siempre nos comunicamos, siempre estamos escuchándolos en Colinas de Las Piedras, de parte de María Guadalupe García y Monse. Gracias, Monse, gracias. María Guadalupe, Lupita, gracias.
1: Saludos hasta Las Piedras. Y por acá, ¿no te vemos?
2: Pasa, abuelita, buenos días, buenos días. Yo aquí en mi taller haciendo un asador de carne para el fin de semana, para estrenarlo. ¿Me podrías complacer con la canción de Alejandro Fernández que se llama Señora? A ver si la tienes por ahí. Muchísimas gracias. Bonito día.
1: Un asador, a gusto, papá.
0: A gusto, papirrín, a gusto.
1: Un asador, que la parrilla sea el logo de Candela.
0: Sería bueno.
1: Estaría bueno, ¿no?
0: Pues sí, pero tendríamos que regalarlos nosotros. Más de
1: lo que quisiera. No, yo nomás dije que estaría padre.
0: Estaría bueno. O sea, no es a mí, Laura, sino a Candela.
1: Sí, claro.
0: Sí.
1: Sí, sí, sí.
0: Uh-huh. Una promesa de Sonido Master para el Todas Mías.
1: Ok. Dice por acá, buen día. ¿Creen poder complacerme con Hueco? Buen día, ¿creen poder complacerme con Welcome to the Jungle de los Gansos Rosas? De Rosas el Ganso, no es cierto, de Guns N' Roses. Ok, perfecto.
0: Yo batallando acá con la de promesas de Master y tú me... No, espérate.
1: Ay, Dios.
0: Si es el título correcto.
1: ¿Cuál?
0: A ver, promesas.
1: ¿De promesas? ¿De Sonido Master? Es mi promesa.
0: Ay, Dios mío.
1: Y dice por acá el Mike Segura.
0: Él tampoco.
3: Hola, güerita, bonito día. Espero ya andes al 100%. Sammy Boy, anduvo con todo, con los arrancones, güerita. Los arrancones del Sammy Boy. Tuvo buena mano. Ahí gané dos veces. Y güerita, te encargo la canción de Edwin Muñoz y Sonido Master, por favor.
1: Decía el Mike que en lugar de agarrones eran arrancones.
0: Sí,
1: sí. Dice. ¡Ay!
0: ¿Cuál pidió?
1: Ah, déjame checar al final. El último beso. Con Sonido Master.
0: Mike.
1: El Mike Candeloso.
0: No, sí. Con Edwin Muñoz, ¿verdad?
3: No, la canción de Edwin Muñoz. Ok, y sí. Sonido Master, por
0: va.
3: Favor.
0: Va.
1: Oye, que por cierto, Edel Muñoz está va a apoyar a este chavo que canta aquí en el centro. ¿Cómo se llama? La voz romántica. Ay, se me fue el nombre. Donde lo van a llevar a que cante. Cantó en México y ahora va ahí a apoyarlo. No sé si en un concierto lo va a llevar a cantar Edel Muñoz. A este brother que tiene vista cansada. Que canta ahí por el Plaza Fundadores. Se lo llevaron a México. La gente quedó enamorada con su voz. Y ahora Edel Muñoz lo va a estar ahí apoyando. Él dijo que jala, yo jalo, puso en las redes sociales. Uh-huh. Y vamos a ver de qué manera lo apoya a este brother. Se me fue el nombre. Nada más sé que es la voz del romance. Que así lo apodan. Pero no sé cómo se llama.
0: La voz del romance.
1: La voz del romance. Es un cantante urbano. Ajá. Que pide dinero en las calles, pero tiene vista cansada.
0: Okay.
1: Y por ahí en las redes sociales Edel Muñoz lo va a estar apoyando.
0: Uy, qué padre. Qué bendecido este muchacho.
1: Sí, totalmente. Y la verdad sí canta muy bonito. Dice, está en obra negra, pero ahí la llevo.
0: Ay, el perrito, amo. Pero es niña, ¿no?
1: ¿Quién está en obra negra, el perrito o el asador?
0: No, el asador, Sammy.
1: Oye, niña. Pero qué bonito perrito,
0: ¿eh? ¿Qué pasas? No sé quién es niño, ok, es niño. Saludos, ¿cómo se llama el niño? ¿Niño?
1: Es niño, qué bonito. Bueno, no sé, yo así lo
0: Marcus,
1: recibo.
0: ¡Marcus! ¡Hola, Marcus! Seguramente Marcus volvió.
1: ¡Marcus!
0: ¡Croquetas, Marcus! ¡Marcus! ¡Vámonos a pasear, Marcus!
1: ¡Marcus, cómete a tu dueño! Al referirse como...
0: ¿O movió la colita o...? Mira.
1: Te digo, al referirse como es niño, ¿te imaginas el cariño que lo tienen como muy, claro, muy, muy parte de la familia.
0: Claro. Como muy debe bien. De.
1: Y nos muchas gracias por la foto.
0: ¡Saludos, Marcus! ¡Saludos, Marcus! Ay, lo adoptó mi hija, lo rescató de la calle. Qué bonito detalle para Marcus. Saludos, Marcus.
1: Y está muy bonito, ¿eh?
0: Está padrísimo.
1: Está muy bonito y se ve que ya está bien, ¿cómo
0: educadito,
1: se llama?
0: Educadito.
1: Bien choncho, o sea, donde sí come. Donde sí come bien, porque a veces dice, es que lo rescaté o lo recogí de la calle y todavía está flaquito, ¿no? Y este se ve bien, bien macizo.
0: Dice, último mensaje, buenos días, saludos, que sigan bien de salud, porfa. Masca, así dice, Masca Lenta de Superbrujo. Para todos los colegas operadores de transporte urbano, de parte de un colega sin nombre. Saludos al colega sin nombre.
1: Por acá en la terminación 7588, me lo mandaron acá a mí. Dice, buen día, ¿me podrías complacer con la canción de Contigo, Lo Supe de Bronco, o con la canción de Un Zombie de Tropical Panamá?
0: Candela History.
1: Ok.
0: ¿Me avientas?
1: Es muy buena canción.
0: ¿Me avientas
1: ¿El Richie?
0: ¿El Richie, me lo avientas?
1: Se escucha bien querido.
4: Sí.
0: Oye, el otro
4: camarada
0: dice que los arrancones, ¿los arrancones de qué? ¿De cabello,
1: de carro, de caballos o de qué? ¿Arrancones de qué?
0: ¡De pelos! ¡Eh!
1: Estuvo tapando el micrófono en todo el audio.
0: Los arrancones, no.
1: Los arrancones de pelos.
0: Los arrancones
1: es
0: de,
1: que Mike,
0: de pelos.
1: El Mike decía que los arrancones.
0: Pelos.
1: Para los que no sepan, pues bueno, yo subo contenido de coches y animo eventos de coches,
0: hecho,
1: y todo.
0: De hecho, Sammy avienta arrancones.
1: Y he narrado arrancones y todo, me la vivo en los coches. Por eso decía Mike Segura que los arrancones.
0: Uh-huh. Referente a lo que se dedica Sammy.
1: Exacto.
0: ¿Sale?
1: Saludos a Luis.
5: Abre, Sammy, buenos días, Dios los bendiga, bienvenida, Laurita.
0: Gracias.
5: Desde Pacho.
0: Dele Pancha.
5: Andamos otra vez por acá.
0: Dele Pancha.
5: Me salió un rato del terreno de aquí de San Luis, como sea, para Venegas, con la familia, y ya estamos aquí.
0: Okay.
5: Otra ocasión, no voy a trabajar, la de Ley del Monte con Vicente Fernández, si se puede. Saludos, Laurita.
0: Va, saludos, Luis.
1: Tarán, tarán, tarán, ¿dónde me quedé? Saludos al Robert Miranda.
6: Se llama José Luis, la voz romántica, mi sasasa, y Edén Muñoz le ofreció apoyarlo. Dicen que no saben cómo lo va a apoyar, pero creo que sí lo van a apoyar para que se desarrolle en el canto.
0: Dicen que no saben cómo, pero lo va a apoyar, bien.
1: Es que lo único que hizo Edén Muñoz fue comentar en Instagram donde
0: sí, el asunto, es que el asunto es que luego comentan.
1: Ajá.
0: Sin fundamentos. Y el apoyo
1: se
0: no
1: hace.
0: Y no llega. Entonces cuando se hace viral, es cuando tienen que apoyar sí o sí, porque ya lo dijeron, ¿no? Que espero que sea el caso. Dice Lorena, buenos días, Dios te bendiga, te cuide y te acompañe siempre. Feliz miércoles, ten un día espectacular. Gracias, mi Lore.
1: Dice por acá,
0: Marcus,
1: tiene TikTok.
0: ¡Ay, güey!
1: ¡Tiene TikTok! ¡Ay, yo quiero ver! A ver, vamos para allá.
0: Vamos a seguir a Marcus. Marcus Perro 15.
1: Yo soy fan de seguir los TikTok de
0: perros.
1: De perros.
0: Okay.
1: Porque hay unos que son buenísimos. Y hacen cada cosa. Y te voy a seguir, mi Marcus Perro 15.
0: Marcus Cerro 15, Perro 15, corraje. Música lenta o rodeón, dice, no le entendí ese mensaje. Buenos días, buen día, ya los Palafox presentes hoy. Es que creo que hoy el autocorrector está haciendo de las suyas, ¿eh?, en todos los mensajes. Voy a tratar de descifrar, dice, hoy se nos pegaron las cobijas y vamos abriendo, no pasa nada, no pasa nada. Sí, se me tapó. ¿Cómo?
1: Sí, es que su audio se le tapó el micrófono, por eso se escuchaba así.
0: Una rayita de los felinos, la de Morena, bueno.
1: Y pone carilla de agüitadillo del Cuauhtémoc. ¿Así lo traes ahorita? ¡Ay, Dios! Se van a quedar con la güereja. Llegó el momento de irme. Ay, güey, son las 11:04. Llegó el momento de.
0: ¿Hay qué?
1: De irme.
0: ¿Hay qué?
1: Se van a quedar con la güereja. ¡Ay, güey! ¿Qué dije, ay, güey?
0: Sí.
1: Ah, ok. A veces se me salen otras pibes.
0: Respira.
1: Cuídense mucho, pórtense bien. Se quedan con la oreja para que la sigan apapachando. Y regresamos primeramente Dios mañana jueves. 7 okay. de la mañana.
0: Yo me quedo hasta la 1 de la tarde. Las 11:05. Vámonos a mí.
1: Vámonos.

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11: San Luis Potosí tiene al mejor gobernador de México de acuerdo con el ranking nacional de consulta Mitofsky. Ricardo Gallardo Cardona ocupa el primer lugar en aprobación ciudadana durante el mes de julio, superando el 52%. Este resultado refleja el gran respaldo de los potosinos a las obras y apoyos sociales de su administración. Un liderazgo que sigue transformando a nuestro estado.
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1: Los ácidos grasos omega 3 son un tipo de grasa poliinsaturada. Necesitamos estas grasas para fortalecer las neuronas y para otras funciones importantes. 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

Bueno, ya estamos de regreso a las 11 de la mañana con 45 minutos, 11:45. Seguimos con más a través de Candela FM 94.1. Y es momento de recibir tus propuestas para los agarrones de Candela. Participa con nosotros a través del WhatsApp 44 47 02 94 90. Compárteme tu propuesta para los agarrones del día de hoy, que por cierto hoy se presenta en el foro Teatro de las Estrellas.

0: La agrupación de Sin Bandera. Y si tienes alguna propuesta justamente de esta agrupación, no la puedes compartir, ¿sale? Dice, buenos días, güerita consentida. Qué bueno que ya estés mejor. Te seguimos escuchando en el Taxi 4920. Porfa, la canción de Intocable. La de Vete Ya para saludar a toda la gente candelosa. Gracias, 4920. Ya andamos de este lado. Gracias a Dios. Probablemente sí, terminación 3429 para que estén atentos, pero sería hasta el día de mañana, ¿va? Después de una noche así. Buen día, un agarrón, porfa, espero y alcance. Gracias, 7130. Engañar para repetir, yo no sentirse mal. Laurita, ¿me puedes poner una propuesta, por favor? Soy Tino, gracias mi Tino, Tino. Te mando un abrazo, besos mi Tino. ¿Qué? ¿Son agarrones cumbiamberos o qué onda? Dice Laurita, y te encargo este agarrón cumbiambero. Gracias, Monchito. Ok, güerita, te dejo este agarrón fenapero. Te vi venir de Sin Bandera contra Kilómetros. Sí, sí sale al aire. De hecho, la idea es que me manden más propuestas justamente de Sin Bandera.
1: ¡Qué rico, mi amor!
0: Para sacarlas al aire, ¿va? Gracias, mi Mike. Güerejita, ¿cómo andas? Esa panchita. Ay, mi temerario. La verdad es que... Ay, ¿qué les digo? Ya andamos muchísimo mejor. La verdad es que no nos sentimos al 100, pero sí muchísimo, muchísimo, muchísimo mejor que ayer y antier. Traemos panchita como de unos 6 meses de embarazo, yo creo, aprox. Inflamada. Pero el malestar, la verdad es que ya está muchísimo mejor, entonces... Pues hay que echarle ganas, ¿no? Gracias, mi temerario. Ya te extrañaba, güerita, tu hermosa voz. Mándame un besote. Saludos, terminación 8268. Para tu trompita, que ahí te va. Tu beso con mucho cariño. Terminación 8268. Gracias por escucharnos. Déjenme ir a pausa en lo que voy armando sus propuestas. Ya lo saben, propuestas de Sin Bandera al 4447 02 9490. Y yo

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Las 12:03.

es la hora del Ángelus. Elevemos nuestro espíritu y alabemos a la Madre de Dios.

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Bueno, ya estamos de regreso. Vámonos con la primera propuesta. Gracias a quienes me han compartido sus propuestas para los agarrones de candela. Tenemos en la opción número uno, ya lo saben, a Sin Bandera. Hoy se presenta en el Foro Teatro de las Estrellas. Completamente gratis en la Feria Nacional Potosina. Se llama Suelta Mi Mano y es la opción número uno en contra de ellos mismos. Y esto que se llama Que Lloro es la opción número dos.

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1: Ahí están las dos opciones, tú decides con tu nota de audio cuál canción te gusta más. 44 47 02 94 90.
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1: Ay, las dos me encantan. Saludos a Juan de Corcovada.
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1: Saludos, Juan.
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2: Por la dos.
1: Gracias.
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1: Primer voto para que lloro.
0: Una cosa que se da de pronto.
3: Lloro, mujerita hermosa.
1: Gracias, mi temerario. Dos para la dos.
3: La número dos, la número dos.
1: Gracias.
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4: Dos es buena, güerita, pero vámonos por la uno.
1: Bueno, gracias.
5: El Noti Segura vota por la uno, güerita, la uno.
1: Gracias.
5: Vota por la número dos.
1: Y mi Raimundo, pensé que darías el salvado por la campana. Pero no, ¿verdad? Nada de nada. Bueno, tres para que lloro, dos para suelta mi mano. Les dejo tema ganador. Vamos calentando juntos garganta para esta noche en el Foro Teatro de las Estrellas, allá en la Feria Nacional Potosina, que por cierto nos toca andar hoy en la feria. Andaremos por ahí con nuestros amigos de Italian Coffee, por ahí de las 5 de la tarde, ahí nos vemos.
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1: Aquí está el tema ganador, 12:21.
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1: Ok, tenemos ya lista la segunda propuesta de los agarrones de Candela, dos temas también de Sin Bandera. Ustedes van a elegir cuál canción les agrada más. Saludos a la terminación, déjenme checar de este lado sus mensajes. 5595, saludos 5595, gracias por tu propuesta, una muy buena propuesta para los agarrones del día de hoy. Nada más espero que pasen 10 segunditos más para arrancar con la segunda propuesta. En la opción número 1 tenemos Te Vi Venir, por supuesto tema de Sin Bandera en el segundo round. Y en la segunda propuesta se va a enfrentar Te Vi Venir en contra de Kilómetros. Ya las ubican, ya las conocen, ustedes deciden con su nota de audio a través del 44 47 02 94 90. Me quedan 15 segunditos, ahora sí ya, 15 segunditos y nos arrancamos con la propuesta número 2.
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1: Otra vez, por favor.
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1: Ahí está. Como opción número 1, les mencionaba, se encuentra Sin Bandera, se llama Te Vi Venir, opción 1.

0: En contra de kilómetros, opción número 2. Saludos a la familia Leos y un beso con mucho cariño para Agustín. Agustín, un abrazo. Un beso con cariño para ti, Agus.
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0: Ustedes deciden. 44-47-02-94-90.
2: La dos, la de kilómetros.
0: Gracias. Primer voto para kilómetros.
3: No me hagas llorar, Laurita.
0: ¿No te hago llorar?
3: No me hagas llorar, Laurita.
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0: Ya no supe si te vi venir o kilómetros.
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4: Los palafos, güerita hermosa, la uno, mami.
0: Gracias. Uno para la uno, uno para la dos.
5: Rayo vota por la número dos.
0: Dos para kilómetros.
2: ¿Qué? La 2.
0: 3 para kilómetros. Tenemos tema ganador.
6: La 2, güerita, la 2. Pero con esas canciones habla como si estuvieras en la hora de los novios.
0: Va que va. Me late.
3: Venir, Laurita, por la 1, opción 1, por favor, gracias.
0: Gracias.
2: Por la 2.
0: Gracias. Y última nota de audio.
7: Voto por la primera.
0: Muchas gracias. Ahí se las dejo. Se llama Kilómetros sin Bandera.
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2: Las 12:34 minutos. En el universo de ondas electromagnéticas.

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0: ay, ay. Estamos de regreso. Vámonos con la tercera propuesta. 12:36. Olvidado. Opción número 1.
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0: Se llama Si la ves. Es una colaboración con Franco De Vita y Sin Bandera. Opción número 1.

en contra de... Se llama Para Siempre, tal vez. Es Sin Bandera y es la opción número 2.

0: la 1.
1: Gracias.
2: El Rayo vota por la número 1.
1: Gracias, mi Rayo.
3: Por la 1, dile al... Un saludo para el Chevo, al Boti y al Ángel. Diles que ya se pongan a chambear.
1: Ya, pónganse a chambear, ya es miércoles.
4: La número 1.
1: Gracias. ¿Tenemos tema ganador?
5: Por si la ves, por favor.
1: Gracias. Últimas la notas de
6: Dios. Amorosos, la 1, güey.
1: Gracias.
0: Por la de la canción, si la ves.
7: Opción número 1, Laurita.
1: Ok.
6: Pon la 1, güerita.
1: Ya
6: uno.
1: Dijeron. Está buena, está bruta esta rola, ¿eh? Ahí se las dejo, 12 con 38.

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1: Y es la cuarta, no es el 3, ¿eh? Es el cuarto round.
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Ok, cuarta propuesta. Qué buena rola también. Coincido. No, es que todas están buenísimas. Se llama En Esta No, es Sin Bandera, en la opción número uno.

0: No, ¿sabes con nota de audio?
1: La 1, güerita, la 1.
0: Gracias.
2: Por la 1, Laurita, la 1.
0: Gracias.
3: Por la 2, si tú no estás.
0: Gracias.
4: Güerita, si tú no estás aquí.
0: Y Raimundo decide.
5: Por la 1.
0: Gracias. Vámonos con tema ganador. Estás aquí. Se llama En esta no. Y regreso con la quinta propuesta.

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amor real. Petición de Chayito, dijo que la de la novela. Bueno, ahí está la opción número 2, si llama amor real o sirena, opción número 1.

0: Ya está, Dani, ya está, mi Dani Mix DJ.
1: Órale, saludos para Chayito de parte del Rayo. Mi voto es por la número 2.
0: Chayito.
2: Opción 2.
3: Opción número 1, Laurita.
0: Por... Gracias. Dice por Sirena, tiene que ser por rata de audio. 0368.
3: No, por la de Sirena, vamos por la de Sirena.
0: Ok, tenemos empate. ¿Y con cuál nos quedamos? Terminación 90-44.
4: Voto por la 2.
0: Gracias.
5: Una güeriza en la 1. Saludos a la familia Segura Cardona que te escuchan ahí en la General y Martínez.
0: Gracias.
3: Por la 2, amor real.
0: Ahí se las dejo. Ya nos vamos, se acabó el tiempo, no puede ser. Bueno, nos despedimos, gracias por acompañarnos. Nos escuchamos, si Dios lo permite, hoy a las 5 de la tarde desde la FENAPO con nuestros amigos de Italian Coffee. Que seguramente tendrán promociones, regalitos y muchas sorpresas. Y mañana regresamos. En punto de las 9 de la mañana junto con Samuel Martínez, Sammy Boy. Bonita tarde, buen provecho, hasta la próxima.

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1: Las 12 con 57 minutos en el universo.

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Ahora sí, ya nos vamos, 12.50.

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7: Fin de semana de pura adrenalina en San Luis Potosí. La capital se viste de gala deportiva. Del 21 al 23 de agosto, el Estadio Plan de San Luis recibirá el Gran Prix de Atletismo 2026 con figuras internacionales. Además, este sábado, la Arena Potosí encenderá las luces para una gran velada de box azteca, impulsando a talentos locales. No te pierdas esta fiesta deportiva.
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7: Un regreso a clases sin golpear tu bolsillo. 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
7: Orgullo nacional en el arbitraje. La Federación Mexicana de Fútbol rindió un merecido homenaje a los 7 silbantes que nos representaron en la Copa del Mundo. Destaca la participación de Katia Itzel García y César Arturo Ramos. Con la mayor presencia de colegiados mexicanos en la historia de un mundial, queda demostrado el gran nivel y la confianza internacional en nuestros árbitros.
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0: Hombre, ya estamos de regreso con buena música en esta excelente tarde a través de Candela 94.1 FM, los dueños del aire. Es la 1:08, la 1:08 y estamos en vivo haciendo radio para tus oídos. Es un placer, un gusto y una emoción saludarlos y ponerse justamente en contacto con nosotros porque tenemos buena música, buen ambiente y buen cotorreo en esta excelente tarde y queremos que tú seas partícipe justamente de los temas que estaremos tocando a través de Candela. Me acompaña, como siempre, la guapa, hermosa, chiquita, bonita, mamita de papá. Audio Control Nanis. En la programación de temas y efectos especiales, el Dani Mix DJ. Voz, conducción y producción, tu amigo de siempre, Eddie Guerrero. La invitación para que a partir de este momento te pongas en contacto con nosotros a través de los diferentes medios de comunicación. El teléfono en cabina 444-8115-941. 444-8115-941. De igual forma tenemos aplicación de WhatsApp para recibir mensajes de audio, texto, imagen o video a través de WhatsApp. 44-4702-9490. Estamos listos para llevarte la mejor música después de haber escuchado a la güera más hermosa de la radio, Laura Velázquez. Nosotros continuamos con buena música, ambiente y cotorreo a través de Candela. Tenemos llamada. Buenas tardes, Candela.
1: Buenas tardes, habla el poeta.
0: ¿Qué onda, poeta? ¿Qué tranza contigo?
1: Pues ahí te mando a saludar a ti y al Dani Ming.
0: Ok, perfecto.
1: Canción no te cuido porque no me la pones.
0: No, cualquiera, loco. Lo que pasa es que ayer se me juntó el chahuizle, pero como quiera, aquí está la rola que quieres escuchar. ¿Cuál quieres, güey?
1: Bueno, quería la de Pegaso, el vaquero.
0: El vaquero con el grupo Pegaso.
1: Así es.
0: Sobres, ya está la calabaza, lo corto, la vamos a buscar y la vamos a tocar. Es la que sigue de una vez para que veas que sí te complacemos.
1: Órale, pues, y saludos para el Mario Longoria y para Fran y su cocina de Pati.
0: Ok, va que va, para el buen Mario Longoria, que también te manda a saludar mucho, dice que te quiere mucho el vato.
1: Yo también, lo quiero bastante.
0: Ok, va que va, mándale un besito para que vea que sí lo quieres, güey.
1: No.
0: Un besito cachichurri, loco, ¿pues qué tiene?
1: No,
0: que se lo ponga donde quiera, güey. ¿Ah?
1: Va a decir que todavía no es viernes.
0: Que se lo ponga en la cabeza el vato. Bueno, en la frente. ¿Ah?
1: No, pero va a decir que en cuál cabeza.
0: Por eso, claro, que en la frente, güey, en la frente. ¿Ah? No, bueno, los buenos amigos también se dan besos de mejilla, loco, la neta.
1: Ah, pues vas a decir que luego la canción de. ¿Cómo se llama esa de Karim León?
0: Ándale, esa la de compas.
1: La de compas, ¿verdad?
0: O secreto en la montaña, güey. Se me hace que ustedes se fueron en la montaña, los dos, ¿verdad, güey?
1: Sí, la neta. Es el secreto en la estación.
0: Ya está, mi estimado poeta. Te ponemos tu rolita y te mandamos un saludo.
1: Vale, gracias y buenas tardes.
0: Órale, compadre, cuídese.
1: Vale.
0: Sale. Bueno, saludos para el tremendo poeta que ya se reportó el vato echándole ganancia, como siempre. Vámonos con buena música. Aquí le vamos a poner una rola que nos pidió desde ayer el vato, ¿verdad? Sí, se la quedamos a deber. Se la vamos a tocar al vato porque ve que somos chidos acá con la banda. La rola, Nanis, la rola. Luego lo sabes con qué le vas a tocar. La rola, güey, pues bueno, de veras, Nanis. Estás peor que el poeta, tú, de veras. Estás peor que el poeta, Nanis, de veras. Ya no sé ni qué hierbas coser, ni a qué santo rezarle contigo, Nanis, de veras. Cada vez estás peor. Aquí está el tema que nos pidió el poeta. Con todo gusto lo complacemos.
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0: Es el grupo Pegaso del Pollo Esteban, se llama El Vaquero.

0: 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La una con 15 minutos.
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0: 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Vámonos con más de la música, ya regresamos en esta excelente tarde. Avanzamos con más temas, con más rolas, con más saludos para toda la banda que sigue con nosotros a través de Candela 94.1 FM. Tengo mensajitos por acá de este lado de la banda que sigue con nosotros. A ver, chécale, compadre, ¿qué tenemos por acá de este lado?
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0: Oh, caray, ¿por qué lloran? Ok, tengo llamada por acá de este lado, vamos a ver quién está. Candela, muy buenas tardes.
4: ¿Qué pasa, Medi Guerrero? ¿Cómo estás? Habla Chavita, el herrero acá del barrio de San Miguelito, del área de Tijuana.
0: ¿Qué onda, mi Chavita? ¿Cómo andas, ingrato?
4: Oh, pues al puro 100, ¿no? Que ayer me dejaste con la duda porque pues te digo, conozco a toda la, así que a toda la bandera tijuanera y caguamera aquí del barrio.
0: Simón,
4: Y me preguntabas por un cuate baterista acá de Gómez Farías.
0: Simón.
4: Y ese buen René, no sé si lo saques a balcón.
0: ¿Cómo no, carnal? Mi buen amigo René, sí, he convivido con él. Y

0: Así mero.
1: Ah, sí.
0: Oye, porque tú eres acá también, pues de acá del Bucareli, ¿te acuerdas del Bucareli, mi
1: rey? ¿Cómo no, loco? Ahí estuve en el kinder, en el Bucareli, con la maestra Amparito.
0: Entonces tú eras fresilla, porque pues ahí en el Bucareli iba puro fresita.
1: Sí, sí, verdad.
0: El Guerrero fresilla.
1: No, ahí estuve.
0: Oye, ya estaba la planificada, la central de al lado, todavía no.
1: Ya estaba, carnal, de hecho, bueno. Pues me metieron ahí porque me quedaba a 5 casas de donde yo vivía, sí, o sea, claro, en la de Samarripa, ¿verdad? Por eso dijeron, no, pues para no batallar, aquí mero lo metemos. Ahí estaba
0: para
1: yo.
0: Para que no hagas el camino circunvalación, ahí lo metemos.
1: Ah, el circunvalación, el verde con blanco, ¿verdad? Ay, que, claro, ese circunvalación viene siendo el Ruta 10, el perimetral, ¿verdad que sí?
0: Pues yo creo que debe ser ese, porque antes un chiquito San Luis, pero debe ser ese.
1: Porque es el que daba la vuelta a todo el periférico. Ya está. ¿Qué onda, mi chavita? Pues la neta, pura raza del barrio, San Miguelito.
0: Órale, ahí te cargamos una rolita, la que salga de tu corazón, mi rey.
1: Va, que va. Y también estuve en la escuela Genovevo Rivas Guillén, ahí también estuve.
0: Ah, la famosa Rivas, pero ahí creo que era no eran mixtos, era hombres y mujeres.
1: Sí, eran separados los grupos, separados, eran puros hombres, sí, y puras mujeres, sí, sí, sí.
0: Es que ya los conocían como eran de patanes, por eso.
1: Sí.
0: Órale, mi Eddie, un gusto saludarte, mi hermano.
1: Igualmente, carnal, cuídense mucho, igual, chidote, sobres. Ay, qué bonito, saludos a mi estimado Chavita, le enviamos un cordial y afectuoso saludo de allá del barrio de San Miguelito. Yo la neta, encantado de la vida de haber nacido y crecido en mi barrio San Miguelito, que posteriormente pues le dieron a mi papá la casa acá en el Polvorín y ya nos cambiamos para allá, pero yo nací ahí en el barrio San Miguelito y ahí crecí parte de mi infancia. Ya posteriormente tenía como unos 7 años yo creo cuando nos cambiamos al Polvorín y ya me cambiaron de escuela, porque yo estuve ahí en Genovevo. Estuve un año acá en la escuela de hogares Ferrocarrilero Segunda y luego regresé a San Miguelito, porque la neta extrañaba a todos mis camaradas, a todos mis compañeros con los que había estado en primero y en segundo de primaria, y le dije a mi papá, ¿sabes qué, la neta? Ya no quiero estar en esta escuela, ponme donde yo estaba. Ah, pero es que vamos a batallar, que hay que levantarse más temprano y que hay mucho tráfico, que la ley, coraco. Dije, no, yo ya no voy entonces. Y pues ya ves cómo son los papás, de cómo, hijos, de que no vas a ir y que se quite el cinturón. Ah, Simón, sí voy a ir. Pero sí me metieron, regresé y terminé mi primaria ahí en la Genovevo Rivas Guillén. Qué recuerdos, mi maestra Cata, la maestra Coco, la maestra Consuelo, la maestra Virginia, la maestra Tere. Se sacaba 10, es la maestra Tere. Se sacaba 10, es esa maestra. En serio. Ok. Bueno, vamos a continuar con más de la música en esta excelente tarde. Tenemos otro mensajito por acá de este lado. Vamos a ver qué dice la bandera royalera. Venga.
2: ¿Qué onda, mi Eddie? Buenas tardes. Oye, ya ponte por ahí unas buenas rolitas porque la banda se está quedando dormida.
1: ¿Cuál?
2: Ponte por ahí una cumbita sabrosona, la de la tostadita de Los Ángeles Azules. Para saludar por ahí al Cholo, alias de Todas Mías, el Cris y el Parra, pura bandota de San Juan, rey. ¡Ánimo!
1: Ok, buenas tardes, Andy. ¿Me puedes poner la canción de un zombie de Tropical Panamá, por favor? Ok, tengo mensaje, vámonos.
3: Se lo ponga donde quiera.
4: ¿Ah? No, qué pena. Hola, Andy, buenas tardes, Andy.
3: Es el vato.
4: Hágame el favor de dedicarme la canción que sigue aquí para los empresarios en Villa de Arista. Mira, aquí en el taller, aquí lo estamos escuchando, no son mentiras.
3: Los buenos amigos también se dan besos de mejilla, loco, la neta.
4: Ándale, por favor.
1: Ok.
4: Para los empresarios, de parte de Gonzalo, ándale.
1: Va, que ahorita lo tocamos con todo gusto, sobres. Ya está la calabaza, loco. Oye, pidieron una tostadita con Los Ángeles Azules. ¿Sí le tienes ahí en la mano, Anis? Por favor, que puedas conversar allá a la banda. ¿Qué quiere esta rolita? ¿Qué están? Bueno, está bueno. Vámonos entonces con la programación. Aquí viene la gente de los Temerarios. Una lágrima no basta. Temerarios, la 1:23.

0: 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La 1:34.
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0: Vamos a continuar con más de la música, locos. ¿Qué tenemos a continuación para toda la banda que está con nosotros en esta excelente tarde? A ver, tengo por acá mi mensajito.
1: Se lo pone donde quieran.
2: Hola, Miedi, buenas tardes, Miedi. Hágame el favor de dedicarme la canción que sigue aquí para los empresarios en Villa de Arista. Mira aquí en el taller, aquí lo estamos escuchando, no son mentiras.
1: Los buenos amigos también se dan besos de Mejilla, loco, la neta.
2: Ándele, por favor. Aquí para los empresarios, de parte de Gonzalo, ándele.
0: Ok, va que va, mi Gonzalo. Te mandamos un saludo grande y especial en esta excelente tarde. Buenas tardes, otro saludo para la mera Pirinolas de Interceramic, para Pascual y el Iván Güero, saludos. Ok. Tino Calcetino Cristino se reportó al vato. A ver.
3: Buenas tardes, Eddie, me complace una rita por favor, la de los varones, los varones por cariño santo, saludos para ti, para Juan, sería Reyes, para la Nani. Muchísimas gracias y bendiciones, Eddie. Soy Tino.
0: Tino Calcetino, buenas tardes, Eddie Guerrero, me complace con una del Super Brujo y la amo, por favor, gracias. Y tengas bonita tarde, ¿ok? No es Piridión, ese mi no es Piridión, ¿qué onda contigo, loco? Te andabas escondiendo, ¿qué tranza?
4: Ese mi Eddie, ese mi Eddie. Ay, por favor, ponte la rolita de Tina, Tina, de los Tropa Colombiana. Ya te la sabes, la familia Muñoz de Personal Santuario, el Noé, Elsa, Oscar y Obed, la banda de Serviclick, la banda del Deportivo Perú y la banda de la calle Belice. Ánimo y buena tardecita, mi Eddie.
0: Ok, va que va, loco, ya está la calabaza. Oye, me están pidiendo la de Ilamo con el Super Brujo. ¿Sí lo tienes ahí en la mano, Anis? Para saludar a toda la... La bandera royalera, dijo que él, ¿verdad? Ok. Bueno. Va que va, pues póntala de una vez, mi Nanis. Vámonos, recio, con esto que viene a continuación. 1:41.

0: 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La una con 47 minutos.
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0: 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Las 2:05.
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12: Las obras de la capital se quedan cortas. A punto de rendir su próximo informe de gobierno, el alcalde Enrique Galindo admitió que su administración presentará un rezago en materia de la obra pública. Aunque asegura tener otros resultados que compartir, reconoció que las demoras en las licitaciones impedirán concluir proyectos clave. Los ciudadanos exigen que las promesas no se queden en el papel y se vean en las calles.
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12: Adiós a los malos olores y fugas de agua en Soledad. El alcalde Juan Manuel Navarro arrancó el rescate del drenaje colapsado en la calle Volcán, beneficiando a más de 4,000 habitantes de Rancho Pavón y San Andrés. Con recursos municipales, el ayuntamiento interviene de inmediato tras la falta de respuesta de Interapas. Acciones firmes para proteger tu salud y tu hogar.
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0: 16 minutos.
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10: Ya estamos

0: Desde la otra vez le ando buscando el puente de piedra.
1: Puente de piedra con los chicanos.
0: Ándele.
1: Ok, ¿a quién saludamos?
0: Allá a la familia Hernández Rivas.
1: Ok, ¿a quién más?
0: Al buen Neto.
1: ¿Va que va?
0: Al pajarito, al güero y al Panchito, el Che, allá en la Graciano Sánchez.
1: Con todo gusto, carnal. Ahí va para ti la siguiente rolita.
0: Sí, me la pone.
1: Si va, no te la tocamos, con todo gusto.
0: Se vuelve de bien.
1: Órale, gracias. Gracias. Vayan a saludos para el buen Cayo, que también se reporta. Lobo taxista, ¿qué onda contigo, mi lobo? Adelante, compadre, te escuchamos.
2: Muy buenas tardes, Eddie, aquí en el Singapur, que tengas excelente turno. Disculpa, una rolita del grupo SAS, la de No te aflijas, para saludar a toda la racita candelosa que también anda en la Singapur. Al amigo Franco, cocina de Patia, Martín, Tonka, mi rey, al Sururú, al Escuadrón, al Rayo, al Yeda, Elvia y Beto, Chiclito, Chiclotes, y a mi sobrino, Miki, Candeloso, y a todos, toditos y todas. Gracias, saludos.
1: Ok, va a acabar, mi lobo.
3: Por favor, ok, tengo mensaje, vámonos.
1: Ok, ahí está un video que nos envió el rey de las carnitas. Fiel a la candela el viernes, pura gente bailadora, sonido Congo Max, la voz del loco River Sound. Danielillo Mix, por vida de Dios, estás invitado, mi Eddie, gracias. Dice por acá, buenas tardes, un saludo cordial para toda la gente de aquí de San Luis Rey. En especial a Barrotería y Frutería San Luis Rey. Pau, otro saludo para mi amiga Lisette, que anda buscando novio, y mi amiga Ari, por favor, interesados en venir aquí mismo en la frutería. También mi amiga Chabelita, que se agüita porque estoy bien feo. ¿Qué pasa? Ah, Chabelita, ya ves. No, pues imagínate, yo quería ir a conocer a Pau y a quién más. A Lisette, pero pues imagínate, pues. Estoy bien feo, imagínense, no, pues se van a agüitar. Ok. Dice, no me han puesto la canción que pedí para mi nieto, por favor, se le encargo. La melodía es En estos días, autor Regulo Caro. Por favor, gracias, Dios lo bendiga, gracias. Soy el Parra, dice. Compláceme con la rola de la tostadita para el Todas Mías, el Cris y el Parra, puro San Juan, ya la tocamos. Mario Longoria, se reporta el vato, ¿qué onda?
4: Mi amigo Eddie, como todo el entusiasmo, saludados de tu amigo Mario Longoria. Por favor, si te puedes poner la de Mi Primera Luz, de grupo Emperador.
1: Ok, va que va, mi estimado Mario Longoria.
5: No, no me andes escondiéndome, cuando no me reportes, cuando hay mucho trabajo. Y afortunadamente he tenido mucho trabajo. Te presumo que me fui a México a dar el rol.
1: Está Chimoracho, loco, te fuiste al partido del San Luis, ya vimos. Estoy Chimoracho, mi querido Nova Espiridión, saludote, carnal. Tengo mensaje por acá.
6: Excelente tarde, señor Eduardo Guerrero. Excelente tarde, toca yo. Por vida de Dios. Y no sé qué llevas cosas, ni qué santo rezarle contigo. Oye, me parece que empecé con una canción del Tropical Florida, se llama En Ti. Ahí para saludar a toda la hermandad de Candela, para el Rayo, Roberto Medina, Villera, el Golden, Juan Medrano, Wilson Espinosa, Beto y Elvia, la maestra Irma, el Mechudo, el Gorasputín y el Lobo Taxista, de parte de Eduardo Ramírez Chiquilitos. Ánimo, tocayo, parece que va a llover. Ahí viene el agua, ahí viene el agua.
1: Ok, perfecto. Vámonos con las rolas que nos han pedido. Aquí está justamente el tema de los chicanos. Saludamos al buen Cayo y a toda la familia que se reportó por ahí. Aquí están los chicanos, Puente de Piedra, 223.

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1: 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Las 2:36 minutos.

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2: 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Las 2:47. 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

0: Estamos de regreso con más de la música en esta excelente tarde por Candela 94.1 FM. Sube la misma cine a tu radio porque esta tarde no te la vas a acabar con todo lo que tenemos para ti. Tengo mensajes, locos. Tengo mensaje por acá de este lado. Vamos a checar los mensajitos de audio que han llegado. Hay algunos pendientes. Y bueno, se reportó Mati. ¿Qué onda, mi Mati? ¿Qué tranza contigo? Vamos a ver qué dice el buen Mati. Checamos el dato, venga.
1: Hola, abuelo. Me equivoqué. Voy a ponerle una canción a mi papá, el chiviado, el músico chiviado Rodrigo Tobar, por favor.
0: Ah, ok, quiere el músico chiflado para su papá, ¿verdad? Bueno, va que va, con todo gusto, mi Mati, va que va. Ahorita tocamos lo del músico chiflado para que se le dediques a tu papá, que es su cumpleaños, según me estabas comentando, ¿verdad? Bueno, pues, vamos a enviarle el músico chiflado para complacer al buen Mati, que se reportó con nosotros en esta excelente tarde. A través de Candela 94.1 FM, suéltala, mira, ni si una vez. Ándele, pues, que le cuesta, mujer, suéltala. Saludos para el papá de Mati, que cumple años. De parte de su hijo, que lo ama y lo quiere con todo el corazón. Venga, a las 3 de la

0: Estamos en la recta final, prácticamente tengo por acá algunos saluditos pendientes de la banda que sigue con nosotros. Elvi Beto, Beto y Elvia dice, hola, buenas tardes, Andy, Nani, Zani, aquí saludándolos. Saludos al Rayo Vallecano, al Frank y su cocina de Patty, Chiclitos, Chiclotes, Adriana, Lobo Taxista, Yedo 86, Jorge, Lucía, Adriana Ramírez, Gorras Butín, Toño La Hoya, Gabriel Justi Núñez, Churros, Pedrito Fernández, de parte de Elvi Beto, Beto y Elvia. Chulada de padrino, dice por acá, gracias. Dimitrio, ya lo complacimos, al buen Dimitrio, ya lo complacimos. Manuel el Tigre Castillo, buenas tardes, ponte la de chiquilla cariñosa con los varón de Apodaca. Ok, familia Castillo Rodríguez, Manuel el Tigre Castillo, ejido de Soledad. Señor locutor, una rola de Pegaso del Pollo. Y Emilio, Morena de mis amores, atentamente Vicente. Esa no es de Emilio, nada más es del Pollo, ¿eh? Bueno, la grabó el Pollo, nada más. Pachona Flavio Loco, saludos padrino, reportándome desde la Singapur, saludos para toda la raza cumbiambera de Tierra Blanca, el Pachona, el Navarro, Trincador, el Vale, el Diablo, el Pepón, el Cocas, el Chacharitas, el Hierbas, el Cachetes, el Tejón, el Arturo, el Pelotón del Guayaba y el Coquis. Complácenos con la de Agüitas de Poncho Zamudio. Ay, ay, ay, mándale un saludo al Cucarachas y al Pichojos que andan bailando cha cha cha, pura candela. Roberto Anguiano, Zona Candela, buenas tardes, disculpen, ¿habrá pases para Sin Bandera? No, no, no me han dicho nada. ¿Qué onda, mi Eddie? Muy buenas tardes, saludos para toda la banda, me puedes complacer con la de Walter del Acapulco Tropical. Saludos hasta Tierra Blanca. Eddie, ¿me puedes poner una rola del Vaivén del Amor al ritmo de la lluvia? Buenas tardes, mi Eddie, un saludo para la familia Zapata, una rolita, Soy Como Soy, Grupo Pegados. Saludos también para ti, hermano, gracias. Ah, Soy Como Soy, del Grupo Pegado. Soy Como Soy, decía que soy como tú. Soy Como Soy, ya está mi chanquilón. ¿Qué onda, mi Eddie? ¿Qué reportándose toda la bandota? Flavio Locos, acá para el cuñadazo, trabajando acá por León García, el Perlero, el Mamoyas, el Manuelillo y el Pachona. Y para Doña Marta, que distribuye toda Tierra Blanca, ponte una ruleta de la blusa azul. Ánimo, buenas tardes. Raimundo Rodríguez, Rayo Vallecano. ¿Qué onda, loco?
1: Buenas tardes, Eddie. Oye, te cargo una rolita de Grupo Bagdad. Se llama Tu Forma de Bailar. Ahí para saludar al Chiquitos, al Chiclotes, al Yero 86, al Lobo Taxista, Felipe, el 5536. De parte de su amigo y servidor, Raimundo Rodríguez, el Rayo.
0: Ok, vámonos, Recio.
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7: San Luis Potosí tiene al mejor gobernador de México de acuerdo con el ranking nacional de consulta Mitofsky. 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
1: 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Las 3 con 15 minutos.
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0: Ya estamos de regreso, 3 de la tarde con 17 minutos, 3 de la tarde con 17. Estamos en vivo y en directo haciendo radio para tus oídos y ya está por aquí Toño Arroyo, locutor del rollo. Bienvenido, compadre, estamos contigo.
1: Mi estimado compadre cabeza de chichicuilote. Efectivamente, señoras y señores, pues ya llegamos y de aquí no nos vamos hasta que la hagamos. Ya saben que pues los complacemos con su canción, la cual quieran escuchar, la cual quieran dedicar, simplemente repórtense. Al WhatsApp Candela, 4447029490.
0: Ahí está la invitación de mi compadre, 4447029490. Y también tenemos línea de comunicación en cabina directa para que tú nos llames y nos digas qué rola quieres escuchar. Es 444-8115-941, el teléfono directo en la cabina, 444-8115-941. Miércoles, ya 19 de agosto del 2026, prácticamente. Pues las últimas semanas, compadre, ya de este mes de agosto.
1: Sí, muchachos, apúrense a ir a la FENAPO, va a ser el diablillo.
0: ¿Ya fuiste tú, compadre? ¿No has ido?
1: Ya, compadre.
0: ¿Ya fuiste?
1: Fui a ver a los gritones.
0: ¿Qué te pareció, compadre? ¿Sí te gustó?
1: Sí, cómo no.
0: Ok, perfecto. Bueno, pues ahí está la invitación para que toda la banda se reporte, para que vayan a la feria, para que escuchen Candela. Y tenemos mensajes, compadre. Se reportó el Mike, ¿no te seguro, compadre?
1: A ver.
0: Ahí vamos a ver qué dice el vato. Chécale, compadre, una vez, venga.
2: Buenas tardes, mi buen Eddie Guerrero. ¿Me puedes complacer con la canción de La Momia de Mr. Chivo, por favor? Para mi sobrina la Yuli, que te está escuchando, mi buen Eddie. Y se saca de la con esas canciones, dicen que están bien locochonas. Salúdame a Memo Cardona, a Carlos Cardona, al Chevo, al Deportivo Águilas, y dile a la Nanis que cuando nos vuelve a pitar. Le encargo mi rolita, Eddie, y está lloviendo en diferentes puntos de la ciudad. Acaba de terminar la lluvia, con mucho cuidado. Ya ves que los potosinos nomás llueve poquito y ahí van los choques. Hace rato pasó un choque aquí por la feria, rumbo a Cañada del Lobo. 3 unidades, mi Eddie. Hay que tener mucho cuidado, hay que tener cultura vial, responsabilidad y todo. ¿Tú qué opinas, mi Eddie?
0: Efectivamente, compadre, hay que tener mucha responsabilidad, pero sobre todo mucho cuidado, porque luego de repente sí, aquí en San Luis Potosí andamos manejando muy locos.
1: Efectivamente, compadre.

0: Cotorrea, Toñito. Muy buenas tardes, a ver si me pueden convencer con una de los Reyes del Camino, la de 20 años, por favor, o si no, con una del Samurái, estoy enamorado, porfa, saludos, me acabo de despertar, ando chambeando de noche. Oigan, siempre ¿qué pasó con la Chapis? ¿En qué estación anda? Aquí anda la Chapis, compadre. Fíjate nada más, no, está peor que tú, compadre.
1: No, de veras,
0: en serio. Aquí anda la Chapis, está jalando en el turno de Martino, compadre.
1: Efectivamente, sí. Está cubriendo las vacaciones de Martín Anguiano.
0: Ok.
1: Ya tiene, sí. Ya tiene que 2, 3 días, no sé cuántos, pero sí, ya tiene rato, muchachos.
0: Ok, pues este anda muy despistado, este camarada. Dice por acá, hola, saluditos, compláceme con una, con un par de rehenes. O sea que quiere 2 canciones, no más una, quiere 2, compadre. Ok, vámonos, Recio, 3:21 p.m. Las 3:21 y nos vamos con más temas de programación.
1: Ya está.
0: Vámonos, suéltala, venga.

0: 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Las 3:32.
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0: Ok, estamos de regreso en esta tarde, son las 3:46, compadre.
1: 3:46, muchachos, siguen reportándose que aquí de volada los complacemos y así.
0: Ok, vámonos recio con más de la música, más de los temas, más de las complacencias. Para la banda que sigue con nosotros, pidiendo rolitas, mandando saludos, Lara la y cuara, cua, cua. Vamos a ver qué tengo por acá de este lado, dice por acá el siguiente mensajito. A ver, lo escuchamos, compadre. Chécale.
2: Hola, Eri, buenas tardes. Quiero mandarle un saludote, felicitar a mi nieto Alberto Leonardo, mi papá de Mati. Les está hablando su abuelito de Alberto y de Mati, una canción ahí de Bronco, ahí por favor. Saludos, que se la pase bien. Hasta luego, adiós.
0: Ok, perfecto. Saludos para don Leobas, compadre, don Leobas.
1: Ah, muy bien.
0: Saludote grande, dice por acá Rodolfo Ramírez.
3: Eddie Toño, buenas tardes. Habla el Rodo desde Quijidos de la Libertad. Serían tan amables en complacerme con los caminos de la vida. Un saludo para el Tatú y el Alejo, que son de Corcovada, donde se dan los hombres unos a los otros. Gracias, buenas tardes.
0: Ok. Dice, hola mi Eddie, hola Toñito. ¿Me pueden complacer con una de los Sonora Dinamita, la de las brujas, por favor? Ok, se reportó el papi, hombre. Se reportó el papi.
1: A ver.
4: Muy buenas tardes, mi Eddie Guerrero y al buen Toño Arroyo. Les iba a pedir una canción, pero... ¿O a poco sí? Saluden, saluden.
0: Conserven. Ok. Dice, saludos para ustedes de parte de los Palafox. Hasta el Saucito, tus fieles amigos de Candela 94.1, dueños del aire. Ponme la rola de Rigo Tobar, Lamento de Amor, porfa. Roberto Anguiano se reportó, compadre. Neta, compadre.
1: A ver.
5: Hola Candela, buenas tardes, disculpen, ¿no regalarán pases para Sin Pantera el día de hoy, en la FENAPO 2026?
0: No nos han dicho nada, pero pues igual te puedes comunicar al 833-2414. Ahí con todo gusto te pueden resolver la duda, ¿va? Ok, pues vámonos con buena música, compadre. Saludamos a Tania Bravo, que le gusta hacer sus quehaceres escuchando buena música, compadre.
1: Eso es todo, va que va.
0: ¿Quiere escuchar una del Acapulco Tropical para andar barriendo y trapeando posiblemente? Bailando cumbia con el Acapulco Tropical.
1: Para que quede el piso bien pulido, muy bien.
0: Vámonos con esto que suena y dice...

0: Sobras, estamos de regreso con más de la música. 3 de la tarde ya con 58 minutos, compadre.
1: De volada, 2 minutillos ya para las 4, muchachos.
0: Se va de volada el tiempo. Así que bueno, aprovechenle, muchachos, porque tenemos más música y tenemos promociones, locos, muy pendientes, porque vamos a regalar algodón, vamos a regalar algo chido para que se pongan sabrosones y muy atentos. Va que va, quiero enviar un saludo muy grande, muy especial para la banda que está trabajando y escuchando Candela en esta excelente tarde. Deseamos de corazón que le estén pasando chidote, y qué mejor escuchando Candela a través de la frecuencia 94.1 FM. Saludos para los amigos de Transmisiones Automáticas Yañez, que están escuchando Candela a todo volumen. Se reportan en esta excelente tarde. Dice por acá, saludos para Mares, Misael, Chato, Iker, el Lenchillo, el Poncho y para el Betillo. Todos ellos laboran allá en lo que es Avenida Valentín Amador. Saludos para Transmisiones Automáticas Yañez, al ingeniero Vicente Yañez, le enviamos un cordial saludo grande y especial. Qué bueno que están en sintonía con nosotros, qué bueno que escuchen Candela. Y dice acá, ya no manda saludos. Claro, claro que siempre vamos a mandar saludos. Además que luego de repente no se reportan y pues a uno se le van las cabras, ¿verdad? También. Pero bueno, qué bueno que se reportan. Y aquí estamos para complacerles y enviarles buena música a través de Candela. Saludos también para toda la banda que lo escucha ahí en la Unión Americana, compadre, que también están en sintonía.
1: Bueno, perfecto, pues hay que dar el saludo de mi compadre para ellos, bien.
0: Ok, vamos a enviar el siguiente mensaje que tenemos por acá de este lado, que están con nosotros a través de Candela.
2: Hola, buenos días, Laurita Velázquez, parte de tu amigo El Canastitas. Saludos para ti y para todos tus fieles radioescuchas.
0: Ah, mi Canastitas lo volvió a reenviar, pero bueno, pues, tenemos otro mensajito por acá de este lado, vamos a ver qué dice la banda.
3: Bueno, mire, buenas tardes. Aquí reportándose el viejo de la luz. Para toda la raza de la Zampacho, Colombia. Ponte una perrona. Que tengas excelente tarde. Saludos.
0: Ok, saludos para el viejo que anda laborando en la Comisión Federal de Electricidad. Dice el viejo de la luz. Le enviamos un cordial saludote, viejo. Con todo gusto, carnal. Son las 4 de la tarde en punto, compadre. Son las 4. Vamos a corte y regresamos.
1: De una vez, va que va.
0: Vámonos.

0: 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Las 4, 2 minutos.
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4: San Luis Potosí entre los estados más seguros del país. 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Con una tasa mínima se confirma el éxito de la estrategia de seguridad del gobernador Ricardo Gallardo. 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
4: Éxtasis electrónico total en la FENAPO. El famoso productor argentino Bizarrap paralizó la explanada de la feria con un monumental espectáculo de luces, láser y los beats más pesados. Miles de fanáticos abarrotaron el recinto para saltar al unísono con sus icónicos remixes. Una noche histórica que reafirma a la Feria Nacional Potosina como el epicentro de los mejores eventos internacionales.
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0: los comas de la música a las 4 de la tarde, ya con 13 minutos, hombre, 4 con 13.
1: 4 con 13, muchachos, sigan reportándose, que aquí los complacemos de volada. Simplemente, pues, manden mensaje al WhatsApp, Candela, y así.
0: Ok, tenemos por acá mensajito, dice mi rolita carnal Nacha. Piden la de. ¿Cuál pidió? La familia Zapata. Ah, soy como soy del grupo Pegados. Ahorita la tocamos. El Guevara se reportó, compadre. Se reportó Guevara.
1: A ver.
0: Buenas tardes, Eddie y Toñito. Los candelosos escuchan Candela. Saludos para todas las vulcas Guevara. Para el Chepo, Güero, Rorro, Tía Rita y para el Mofles. Soccer, una canción del Tropical Panamá, La Petacona, porfa, gracias. Se reportó el Mike, no te segura, compadre. Neta, compadre.
1: A ver.
2: Buenas tardes, mi buen Eddie Guerrero. Estamos aquí dándole seguimiento a los entrenamientos del San Luis, que este domingo se enfrenta en un horario no habitual, domingo 5 de la tarde, San Luis contra Pachuca, para poder cerrar la que es la jornada, Mieri. Pero desgraciadamente, con esta defensa que tiene el San Luis, con esta mala inversión que da coraje, Eddie, tenemos buen media y buen delantera, pero la defensa deja mucho que desear. No creo que se pueda este barco levantar, Mieri Guerrero. ¿Tú qué opinas? ¿Cómo podemos cambiar la defensa o hay que esperar hasta la otra temporada? Porque pues no se ve, Eddie. Tenemos una defensa de papel.
0: Ok, próximo domingo juega Atlético San Luis. Ok. No, bueno, es que la verdad sí, hay mucha controversia en cuanto al funcionamiento del equipo, sobre todo por la defensa, ¿no? Pero bueno, esperemos que gane. Lleva ya 4 jornadas sin conocer la victoria, entonces le urge ganar. Lleva 2 puntos de varios posibles, lleva 2 puntos solamente, imagínate.
1: Malditos,
0: de
1: perros.
0: Perdedores. Por ejemplo, a este muchacho Águila también, por ejemplo, lo expulsan seguido y lo siguen juntando, entonces. Ahí es donde debe de poner mano dura el técnico, ¿no? De buscar quién pueda suplirlo y que tenga.

0: pues mayor concentración, ¿no? Mayor concentrancia, dijo aquel. Mayor concentrancia, sí, para no cometer faltas, ¿no?
1: Entonces, ¿juega el domingo el San Luis?
0: Contra el Pachuca aquí en San Luis, compadre.
1: Va que va. Ojalá y, muchachos, por favor, es que no. Ya saben cuál es la táctica. Todos atrás y esperamos un autogol del equipo contrario.
0: Ok. Bueno, pues ya está entonces. Ahí está la táctica de mi compadre. Vamos a regalar, compadre, vamos a regalar una parrilladita de los volcanes que me dejaron por aquí. Neta, compadre. Neta que lo vamos a regalar.
1: Va que va.
0: Bueno, está bien fácil la pregunta, compadre. Vamos a hacer una preguntilla fácil.
1: A ver.
0: Ahí te va. Antes de irnos a corte comercial, antes de entrar al aire, teníamos una canción. Antes de ahorita, terminando la canción. ¿Cómo se llamó la canción y qué grupo la toca? Así, quien conteste rápidamente, pues se lleva esta parrilladita de los volcanes Firapo, para que se vaya a degustar algo rico y sabrosón en la FENAPO.
1: Ah, qué rico, va que va.
0: Sobres, ahí está entonces. Para que la banda se reporte con nosotros, manden su respuesta a lo que es el WhatsApp de Candela. Pero tiene que ser importante que le pongan su nombre completo, su número de celular, porque luego mandan mensajes de otro celular y que no, que yo te lo mandé del mío. Nombre completo, número de celular, nombre de la canción, nombre del artista y Candela Milla FENAPO. Nada más, compadre.
1: ¿Qué hubo?
0: Ahí está. Para que no haya fugas, porque después, no, que yo lo mandé primero y que lo puse bien y que la ley corre cuacuá. Ahí están las connotaciones y requisitos para que se pueda llevar la parrillada. Está bien fácil la pregunta. Vámonos a corte comercial.
1: Regalada, muchachos. Va que va, compadre.
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0: 4 con 17 minutos.
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0: 34 minutos.
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0: Las 4 de la tarde ya con 36 minutos, compadre. Neta, 4:36.
1: Venga, cualquier cantidad ridícula de minutos, ya para las 5, muchachos.
0: Efectivamente, bueno, por acá tengo algunos saludos de la banda que sigue reportándose con nosotros. Quienes están participando, hay mucha banda que está participando, pero no contesta correctamente, ¿eh? Ok. Por acá piden la movidita de los Mier, dice, ya sabes, para toda la banda que cada día se reporta, tus más fieles admiradores. Ok, va que va. All right, perfecto. Dice por acá, el siguiente mensajito, ¿lo escuchamos, hombre?
1: A ver.
0: Vamos a ver qué dice.
2: Buenas tardes, mi tonito Arguyo. Una felicitación para mi hermana Marisol, que se encuentra cumpliendo años. Ella nos escucha en Monterrey, Nuevo León. A ver si pueden poner por ahí la de los traileros del norte. Quisiera hacer una lágrima, por favor, por vida de Dios.
0: Ok, va que va. Traileros del norte, dice... Jalo a los tacos. No alcancé a escucharla, pero repítanla, porfa. Ok, dice por acá, más de los mensajitos. Ok, mucha banda participando. Dice, buenas tardes, Eddie Guerrero, Toño Arroyo, locutor del rollo. Me pueden complacer con la canción del grupo Los Mier, Cosa Triste. Y enviar saludos para Adolfo Esperanza, de parte de Roberto Palomares. Gracias, cuñado. Ok, va que va. Soy Yadira. Me pueden convencer con una del conjunto Primavera. ¿Qué me importa? Ay, porfa, los escucho acá por la 21. Saludos y buenas tardes. Ok, bueno, pues la banda reportándose con nosotros. Ya también por acá hay más mensajes. Ahorita vamos a dar el nombre del ganador. Mientras tanto, vámonos con más de la música. Esta rola que viene a continuación la pidió el Rayo Vallecano, compadre. El Rayo Vallecano, le gusta el grupo Bagdad.
1: Va que va.
0: De los temas que nos pidieron de complacencia, se llama Tu Forma de Bailar, dice así.

0: 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Las 4:46 minutos.
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0: Las 4 de la tarde con 52 minutos, compadre.
1: De una vez, va que va.
0: Ok, tenemos ya por aquí ganador o ganadora de el vale por la parrillada en los volcanes. ¿En Apo, compadre?
1: Ah.
0: Ya tenemos ganador o ganadora.
1: A ver.
0: Contestó correctamente Andrea Paola Marente Puente. Andrea Paola Marente Puente. Ella contestó correctamente, fue la canción 20 años con Paco Silva y le puso Candela me lleva a la FENAPO.
1: Venga, va que va.
0: Bueno, pues fuerte el aplauso para ella en esta excelente tarde. Teresa de Candela, le enviamos un cordial saludo, felicitaciones y fuerte el aplauso en esta tardecita. ¿Dónde están los aplausos, compadre? Es que, bueno, pues, ya nos quitaron de aquí, compadre, todos me lo quitaron. Me quitaron muchas cosas aquí, compadre.
1: ¡Qué hijos de la
0: chica! Ok. Bueno, pues, mi querida Andrea Paola Marente Puente, puedes comunicarte, por favor, para que vengas a recoger tu vale de parrillada. Lo puedes hacer válido hoy o mañana. Según tengo entendido que tiene que ser hoy o mañana. Y es completamente gratis. Una parrillada para ti y acompañantes. Para que vayan, según comentó ayer Edgar, era para 4 o 5 personas más o menos. Para que pues lleven a la banda a comer ahí, compadre.
1: Venga, va que va, perfecto.
0: Bueno, pues ahí está Andrea Paola Marente Puente, ganadora. Vámonos con la siguiente rola que también está pendiente y que también nos han solicitado por acá algunos temas de complacencia. Los enviamos rápidamente para ustedes. Viene Tito y los Reyes del Camino, se llama 20 años. Regresamos para despedirme, compadre.
1: Venga.

0: Compadre, ya nos vamos. Que tengan excelente tarde toda la banda que estuvo con nosotros. En un momentito más estará por aquí también haciendo un control remoto, mi compadre. Mientras tanto, agradezco a toda la banda que me estuvo acompañando desde la 1 de la tarde. Se quedan con Toño Arroyo de 5 a 6. Luego viene Cintia de 6 a 7. Y luego viene Raza la Noticia de 7 a 8 con Ramón Ramírez y su equipo de colaboradores. Y cierra Cintia de 8 a 10 con la hora de los novios. Compadre, un placer estar contigo en esta tarde.
1: Efectivamente, compadre, bien lo mencionas. 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
0: Laura.
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0: Ok, ahí está la invitación para que se queden con nosotros, muy pendientes, porque vienen más promociones, más regalos, más buena música y más cotorreo con mi compadre. Compadre, gracias.
1: Gracias, compadre.
0: Vámonos.

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10: Fin de semana de pura adrenalina en San Luis Potosí. La capital se viste de gala deportiva. Del 21 al 23 de agosto, el Estadio Plan de San Luis recibirá el Gran Prix de Atletismo 2026 con figuras internacionales. Además, este sábado, la Arena Potosí encenderá las luces para una gran velada de box azteca, impulsando a talentos locales. 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
10: Un regreso a clases sin golpear tu bolsillo. 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Además, se garantizó la seguridad alimentaria de familias enteras y se anunció la modernización de planteles. 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
10: Orgullo nacional en el arbitraje. La Federación Mexicana de Fútbol rindió un merecido homenaje a los 7 silbantes que nos representaron en la Copa del Mundo. Destaca la participación de Katia Itzel García y César Arturo Ramos. Con la mayor presencia de colegiados mexicanos en la historia de un mundial, queda demostrado el gran nivel y la confianza internacional en nuestros árbitros.
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0: Las 5 con 15 minutos.
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0: 5, 30 minutos.
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0: Bueno, perfecto, señoras y señores, en Luis Potosí. Estamos llegando a las 5:33. 5:33. Tenemos y avanzamos con mucho más de la 94.1. Como les habíamos mencionado, es momento de enlazarnos hasta la FENAPO con Laura Velázquez, que tiene información importante para todos y cada uno de nosotros. Laurita, adelante, te escuchamos.
1: Gracias, mi queridísimo Toñito Arroyo. Muy buenas tardes para ti, buenas tardes para toda la gente que está en frecuencia de Candela FM 94.1 en este ombliguito de semana, con un clima bastante rico, bastante caluroso, y ¿a poco no se antoja un frapecito de cajeta, un frappé de Oreo, alguna bebida refrescante? 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
1: 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Los frappés, y con este calor, la verdad es que se antoja uno. Regreso contigo, Toñito.

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0: 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Las 5:46 minutos.
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0: Bueno, perfecto. Regresamos una vez más con Laura Velázquez hasta la Feria Nacional Potosina con nuestros amigos de Italian Coffee. Adelante, Laurita, te escuchamos.
1: Gracias, Toñito. Yo sé que ya te antojó un frappé, ¿verdad, Toñito? ¿De qué quieres que te lleve tu frappé, Toñito?
0: De lo que tengas, de lo más rico que encuentres ahí.
1: A ver, le voy a preguntar a mi queridísimo Alfredo, ¿cuál es el frappé más solicitado, el más pedido aquí con ustedes? ¿Cuál es el frappé que es el número uno que más solicitan?
2: El Mocha Oreo y el capuchino con usted.
1: Ay, qué rico. Voy a uno de esos, Toñito, ¿eh? Ahorita que termine el control remoto, paso a cabina, te dejo tu frappé de Mocha Oreo y ya, para que te refresques la garganta. ¿Te parece, Toñito?
0: Va que va.
1: Ya está. 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
1: Que ya me dijo un pajarito que ya se están agotando, entonces para la gente que es amante de Italian Coffee, la verdad es que está muy padre, porque estos vasos reusables justamente los podemos utilizar como vasos coleccionables, ¿no?
2: Así es.
1: ¿De qué color son estos? El año pasado yo me llevé uno rosita, si no mal recuerdo, y uno blanco, si mi mente no me falla, o algo así como tipo de playa, una cosa así. ¿Este año cuál es la temática?
2: Tenemos, igual son como paisajes.
1: Ajá.
2: Y todos son blancos, lo único que cambia es la decoración. este dorado, me parece, verde y blanco con él.
1: Excelente, pues bueno, si quieren hacer válida esta promoción, ya lo saben, vengan con toda la familia, hagan su consumo mínimo de 300 pesos y obtengan completamente gratis este vaso reusable, cortesía de nuestros amigos de Italian Coffee. Voy a regresar contigo, Karina, Toñito, y después de la rola nos volvemos a enlazar, después de platicar de lo que son las bebidas calientes, que se me antojó el cappuccino, la verdad, pero también se me antojó un chocolate italiano. Después hablamos de los productos fríos o los frappés. Yo me quedo con el cappuccino caramel, ahorita, y con el chocolate italiano. Es como tipo malteada, ¿verdad? El chocolate italiano es como malteada. Ahora vamos a hablar en el siguiente bloque acerca de la panadería, Toñito, que yo sé que a ti te gusta mucho y hay muchísima variedad en cuestión de pan aquí con nuestros amigos de Italian Coffee. Regreso contigo, Toñito.
0: Bueno, perfecto. 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Regresamos.

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